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0: Muy buenos días, amigos y amigas. Hola, República Dominicana. Saludo, mundo. Bienvenidos y bienvenidas son todos y todas a compartir con nosotros en la mañana de este lunes. Lunes 15, mitad del mes número 6, el mes de junio del año 2026. Gracias por estar con nosotros. El tiempo avanza de una manera rauda y veloz. Ya cruzamos la barrera de la mitad del mes. Uh-huh. Ya ahorita es diciembre. Y mucha gente todavía dice que tiene la resaca y que le quedan algunas deuditas pendientes de lo que solicitaron en el mes de diciembre pasado para resolver situaciones. Y ya estamos ahí de nuevo. Pero el mundo es así, el tiempo no se detiene, es un factor que se encarga de determinarlo todo. Y bueno, de alguna manera, pienso que a un rumbo vamos, pero hay que estar conforme con Dios, conforme con la naturaleza. Gracias, mis amigos y amigas, distinguidos colaboradores, oyentes de todo el mundo, por estar con nosotros, protegidos de Dios Todopoderoso, cuidados, acompañados, bendecidos por el Creador del Universo. Un saludo muy afectuoso les envía el ingeniero Roberto Lama, gerente general, presidente de esta cadena de radio, y les agradece infinitamente que estén conectados con la Universidad de la Información a través de Palma 90.7 FM como emisora matriz, retransmisión directo y en vivo de Café 90 y Cariñosa 91 desde Miami Heights en el estado de la Florida, USA, Estados Unidos de Norteamérica. Un saludo para el distinguido colega, amigo Dante Acosta, que es quien pone a disposición sus medios para retransmitir este contenido. Gracias también a los que nos sintonizan y nos ven por el canal 57 UHF Sur TV, Empresas Radiofónicas, nuestro canal de YouTube, Empresas Radiofónicas, y demás redes sociales. Bienvenidos a Acción Mañanera. Les saluda Lino John, su amigo de siempre. Un placer, como siempre, contar con el colega Wilfrido Peña en esta mesa de panel. Saludo al control, don Junior Medina. Buenos días.
1: Buenos días, doctor Rulino Gómez Pérez, Lino John, a Junior Medina, nuestro control técnico, a toda la gente que desde temprano sintonizan a Palma 90 FM, la emisora más potente del sur, ¿verdad? Para disfrutar, como siempre, de su programación dinámica, entretenida, y esperar este programa Acción Mañanera, la Universidad de la Información, para informarse de todo lo que pasa a nivel de nuestro país, República Dominicana y el mundo. Que estamos con ustedes hasta las 10 de la mañana. Adelante.
0: En círculos judiciales de la República Dominicana hay grandes expectativas debido a que dos tribunales dictarán igual número de fallos de indiscutible repercusión pública. Los casos Coral y el derrumbe de Jet Set. Hoy los jueces han fijado para la lectura del dispositivo de las resoluciones en torno a esos dos sonados casos del país. En otro orden, actúan en Santiago contra red que estafaba pacientes con cáncer. Eso es inhumano.
1: Increíble.
0: Es un crimen. Es inhumano. Estafar a gente que ya tiene una enfermedad terminal y que, bueno, gracias a Dios hay algún tipo de cura, porque hay mucha gente que se le ha escapado al cáncer, pero hay otros que son mortales. Uh-huh. Pero de todas maneras, hacer negocio, para sentirse feliz, contento, millonario, con dinero, sobre la base de la maldad, la infelicidad, la enfermedad, la muerte de otro. Coño, eso hasta Dios lo ve.
1: Es difícil,
0: realmente. Raya lo grotesco. El Consejo de Ministros evalúa en Santiago de los Caballeros 200 obras oficiales del gobierno de la República Dominicana. El Partido Revolucionario Dominicano, rechaza la propuesta de reforma fiscal del gobierno. Estados Unidos e Irán acuerdan la paz y reapertura del estrecho de Hormuz. Eso es importante, porque obviamente, conforme ha repercutido en la República Dominicana y otros países del área, el aumento de los combustibles y otros productos, o bueno, que lo trae el propio aumento de los combustibles, arrastra el aumento de los productos de primera necesidad. Si hay paz, si hay tranquilidad, hay cruce de petróleo, yo pienso
1: que lo lógico es
0: primero la estabilidad y segundo que podamos experimentar una baja en los precios de combustibles y por vía de consecuencia de los productos de primer orden.
1: Yo imagino que con el simple anuncio de Donald Trump, ¿verdad?, un proceso de paz, el barril de petróleo baja, ¿verdad? Pero con el simple anuncio, vamos a esperar, porque de verdad que hay países que la están pasando muy mal, incluyendo a República Dominicana.
0: Sí. Mire, Pakistán dice que la firma del acuerdo de Estados Unidos e Irán será el viernes en Ginebra. En otras noticias, en Samaná, choque deja 2 turistas muertos y 5 heridos. ¡Oh, Dios! China celebra el acuerdo entre Estados Unidos e Irán y reivindica papel. En otro orden, ven desproporcionado el ataque de Israel a Beirut y piden la calma. Así lo establece el presidente de los Estados Unidos, Donald Trump, quien lamentó en el día de ayer domingo el ataque aéreo de Israel en contra de Beirut y aseguró que no tendría que haber ocurrido. Supérate dice que 20 personas se vieron afectadas por accidente. La Dirección de Desarrollo Social, Supérate, informó que ha ascendido a 20 el número de personas afectadas en un accidente de tránsito el pasado 13 de junio. En otras noticias, República Dominicana es segundo país de América Latina con más presos preventivos, pero muchos.
1: Demasiado.
0: Bueno, veía estadísticas y donde hay 225, 108 son preventivos y los demás, 117, tienen sentencia definitiva, lo que indica que está prácticamente a la par. En el caso de Barahona, que hay 600 y algo de presos, de internos o reos, hay aproximadamente 300 o más que son preventivos.
1: Son muchos.
0: Prácticamente en todas las cárceles del país hay casi un 50% de presos preventivos.
1: Que realmente es una carga para el Estado.
0: Y a veces son presos que al final no son hallados culpables. Tienen una prisión anticipada.
1: Increíble.
0: Que creo en la agilización de sus procesos a los fines de determinar cuál es la suerte final.
1: Pero además, Elino, si un interno de eso no representa un peligro para la sociedad, Pues entonces, tiene una medida de coerción diferente y las cárceles se descongestionan.
0: Lo que pasa es que lamentablemente, en este país, la aplicación del Código Procesal Penal ha sido un instrumento jurídico que se ha ido adaptando en tiempo y espacio, pero que todavía de manera definitiva los fiscales, primero, no cuentan con todas las herramientas suficientes como para un proceso de investigación con tanta gente en libertad. Oye bien, y soy enemigo de la prisión preventiva. Creo en las demás medidas. Ahora, reconozco de manera particular que no cuentan con todas las herramientas para llevar un proceso de investigación a tanta gente, con ellos puestos en libertad, y en consecuencia se ven compelidos a tener que solicitar una medida de prisión preventiva, que es la más gravosa. En ciertos casos, obviamente, es excesiva, pero en otros, aunque sea la más gravosa, se hace prácticamente obligatoria a los fines de que el investigador, de que el jefe de las pesquisas, el Ministerio Público, por lo menos asegure la presencia en hechos graves de los imputados a todos los actos del procedimiento. No es la medida más idónea, repito, porque soy garantista y sé que en muchos casos la medida queda grande, es excesiva, no debiera ser, se puede resolver con una medida diferente, pero lamentablemente, muy lamentable, no hay todas las herramientas suficientes para poder llevar a cabo una investigación con una medida diferente a la prisión preventiva en ciertos casos que representan un peligro para la sociedad y para las víctimas. Lamentablemente es así. Ven corrupción ha dejado República Dominicana sin recursos para evitar reformas. En otro orden, investigan FIFA por engaño en venta de entradas mundial de fútbol. Es que hay tantas cosas, Wilfrido, y todos los días la gente comete y comete hechos y hace fraude y engaña y roba y mata. Coño, ¿qué? Y vende droga. ¿Qué es un lío?
1: El internet es bueno, pero tú sabes, tiene su pro y su contra. Porque hay tipos que manejan tan bien, ¿verdad?, este mundo digital, que están más preparados que los mismos técnicos de los bancos.
0: Sí. Ayer fue un día memorable, un día histórico. Recuerdan gesta del 14 de junio del año 1959 contra el tirano Rafael Leónidas Trujillo Molina. Los catorcistas, ¿verdad?, que ya quedan muy poco, han ido falleciendo. Recuerdo entre ellos a Pacnela, de aquí de Barahona. Recordar a Chacún, ¿verdad? Emerson Galarza, Chacún. Vamos a ver un poquito de historia, un ratito, para tener con más certeza un periplo de la historia del 14 de junio. Haití, pandilleros secuestran al inspector general de la policía en Haití. El presidente Donald Trump cumple 80 años. Es de los mandatarios de mayor edad en el mundo.
1: Y no lo aparenta,
0: 80,
1: ¿no?
0: Argarrobo.
1: No lo aparenta, porque 80 son 80 y el hombre todavía se ve duro.
0: Es un ciudadano criado y mantenido y vivido en medio de la abundancia.
1: Se ve duro y lúcido, y muy lúcido realmente.
0: Bueno, hay mucha gente que hacen ciertas comparaciones y dicen que Joe Biden, que su campaña se basó en la paz, en la tranquilidad y en apoyo a los latinos y a los inmigrantes.
1: Pero al final no fue así, ¿no? Al final no fue así. El final de su gestión.
0: Al final hubo una situación como de.
1: Fue lo contrario.
0: De pérdida de memoria, del Alzheimer. Y a veces hay mucha gente que dice: bueno, pero Biden estaba así, pero Trump es un hombre enérgico y no es fácil. Pero yo no me meto en eso.
1: En la primera gestión.
0: Viva Donald, Trump. Viva Trump.
1: En la primera gestión, Donald Trump fue. En su primer periodo fue un presidente de paz, hay que decirlo, un presidente que medió bastante en conflictos internacionales. No sé si por un asunto de edad ahora el hombre ha actuado totalmente diferente, pero Donald Trump tiene sus sombras y sus luces. Uno no puede solamente ver lo negativo, también tiene su parte positiva.
0: Sí, claro. Ha metido muchas cosas en cintura que estaban... Uh-huh. Medias sueltas en los Estados Unidos, y hay que saludar eso. Francisco Javier García ve la reforma del gobierno será inflacionaria. La Fuerza del Pueblo conmemora 67 aniversario de la gesta del 14 de junio. Piden al Partido de la Liberación Dominicana, PLD, mantener la mirada en los mejores intereses del país. El PCR respalda las propuestas económicas del gobierno de la República Dominicana. Domínguez Trujillo juramenta nuevos miembros en la PED en Baní, provincia Peravia. En otro orden, ventaja de Keiko Fujimori sobre Sánchez supera los 18,000 votos en el Perú. ¿Cuándo irán a terminar eso? En Estados Unidos, 12 muertos al estrellarse una avioneta en estado de Missouri.
1: Pero definitivamente ella será la presidenta del Perú.
0: No hay de otra. No hay alcanzar de otra. Esos 18,000 votos. En lo que yo te hacía el ejercicio y te decía, bueno, Sánchez puede tener una ventaja de 1,000 votos en una demarcación. Uh-huh. Y son 1,000, le quedan 17,000. Y puede tener 500 allí, pero ella no deja de ir contando. No,
1: ella tenía 19,000, una ventaja de 19,000 hace más de una semana y lo que ha bajado son 1,000 votos.
0: 1,000 votos.
1: Lo que significa que es un conteo, una revisión de votos observados, votos anulables, que eso realmente... no significa mucho, y por eso esa ventaja que ella tiene de 18,000 votos ahora la van a coronar presidenta del Perú. Esa es la realidad.
0: En otra información, en Brasil, 6 muertos al chocar en el aire 2 helicópteros. En Estados Unidos, tiroteo deja 3 policías heridos y sospechoso muerto. En el Líbano, denuncia Israel utiliza armas químicas en sus ataques. Cuba agradece la hermandad de Colombia tras envío de ayuda. Finalmente, Ramírez estará fuera de juego por tiempo indefinido tras fractura. En Cleveland, una buena victoria para los Cleveland. Se convirtió rápidamente en una derrota devastadora. El estelar tercera base de Cleveland, el dominicano José Ramírez, se fracturó un hueso de la mano izquierda al hacer un swing el sábado. Qué lamentable. Ya tiene que estar fuera de juego por un tiempo, uh-huh. Ramírez. Uh-huh. Pero la pelota es un asunto también de suerte, ¿oyó?
1: Oh, pero claro, sí. tiene parte de suerte. Realmente.
0: Sí, claro. Es así. Vamos a la pausa, 7:22 minutos. Volvemos con más. Adelante, Junior.
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0: gran red de emisoras en todo el país y el mundo. Quiero recordar aquí que recientemente falleció un colega locutor de larga data. Cuando yo me inicié en estos medios de comunicación, ya ese locutor era famoso. Uh-huh. Se trata de Marciano Medina.
1: Sí.
0: Lamentablemente falleció hace unos días. Yo tuve el honor de acompañar a su hijo, mi amigo, Alfonso Collado, Alfoncito, y a su familia en la funeraria Limbert, junto a algunos amigos, a Guillermo Ayala y otros, ¿verdad? Tommy, que vi llegar ahí. Y quiero agradecer el trato dado por Alfoncito de siempre y un escrito que me hizo en la mañana de hoy para agradecerme mi presencia. Es un chamo de gran corazón y no pensé que me iba a escribir, porque a veces usted lo ve, un hombre fuerte, grande, pero es un hombre de un corazón débil y noble. Y te agradezco, Alfoncito, el hecho de escribirme y recordarme que estuvimos juntos en ese momento difícil. Uh-huh. De tu vida y de tu familia, de tristeza, pero llévate la gran satisfacción de que Marciano Medina fue un ciudadano ejemplar de este pueblo, que no chocó nunca con nadie y que fue un trabajador.
1: Se dedicó toda su vida a trabajar.
0: Se dedicó toda su vida al trabajo productivo y que les crió y les mantuvo a una familia como la de ustedes, una familia ejemplar en este pueblo. Un abrazo, querido hermano. Mi solidaridad siempre.
1: En algunos momentos, en actividades, lógicamente, del Círculo de Locutores de Barahona, nos encontrábamos y compartíamos, hablábamos, y tengo que decir que Marciano Medina fue un gran ser humano, ¿verdad? Una persona que lo que hizo fue colaborar, contribuir al desarrollo de Barahona y toda esta región. Un locutor que, como tú bien dijiste, en su momento fue famoso.
0: Correcto.
1: Luego se retiró.
0: Se dedicó a otras cosas.
1: Se dedicó a trabajar toda su vida.
0: Trabajó en obras públicas y comunicaciones desde esa fecha hasta ahora.
1: Me imagino que más de 40 años.
0: 40 y pico de años. Sí. Eduardo Estrella, que era su amigo personal de todas las luchas y desde muchacho, intentaba pensionarlo y él le decía, no, déjame aquí.
1: Sí.
0: Y cuando uno entra en edad, el ser humano cuando ya entra en edad y su costumbre ha sido todo el tiempo el trabajo productivo y usted lo saca de trabajar, automáticamente
1: sí,
0: le hace
1: un
0: daño.
1: Claro,
0: sí, porque entonces desacostumbrarse lo hace entrar en un proceso depresivo,
1: uh-huh,
0: uh-huh. Sentirse inútil, lo hace sentirse inútil y eso le acelera su existencia.
1: Es cierto.
0: Lamentablemente son ciclos de la vida y hay que entenderlo así, pero vaya mi solidaridad desde este escenario y en todo momento y en todo lugar. Muchas cosas importantes de qué hablar. Hubo una situación aquí, me contaba la gobernadora de una situación que hubo de que hubo una explosión en un edificio ahí en los alrededores del 30 de mayo y el hospital en esa zona. Se quemaron varias personas que están hospitalizadas en Santo Domingo y algunas recibieron atenciones aquí en Barahona, pero falleció un niño.
1: Qué lamentable.
0: Lamentablemente. Es una noticia que, no sé, Oelmi Sánchez, si tiene esos detalles y me la envía, te lo voy a agradecer, porque se trató, a veces cuando se producen este tipo de cosas un fin de semana, como que el fin de semana absorbe las informaciones,
1: uh-huh, uh-huh.
0: Y uno quitado, ¿verdad? Ya el programa finaliza el viernes y generalmente cuando es día de semana todo fluye rápidamente, pero vi a la gobernadora preocupada por esa situación y me lo dijo así, a grosso modo, ¿verdad? Sin entrar en muchos detalles porque iba de rápido. Y me gustaría tener esa información un poco más acabada.
1: Mira, según yo leí, brevemente, antes de Praede, sí. Según yo leí, creo que fue ayer o antier, fue en un el B&B que sucedió eso.
0: Sí.
1: De la zona del 30 de mayo. Pero Huelmi, que es un colaborador nuestro, si tiene mayores detalles, entonces que te escriba, ¿verdad? Para...
0: Me escribe aquí que falleció en el día de ayer Gabriel Guillermo, jugador de baloncesto, una estrella de Villa Central, jugador del baloncesto superior de Barahona, uh-huh. Un talento, ya metido un poquito en sus 60 años por ahí. Y me pregunta Samuel si lo sé, le digo, no, porque es lo que dije, el fin de semana, sí, fin yo de no semana, estaba aquí, uno, yo me fui en la madrugada y llegué anoche tardísimo.
1: Uno se desconecta.
0: Solo acostarme. Semana. Y nos desconectamos de todo, te dejé el teléfono en la guagua, porque si me llevo no vivo tampoco. Pero si me da detalles, Samuel, te lo agradezco. El doctor Praede de Olivero Félix está en la línea. Buenos días, a la orden. Hola. Buenos días.
1: ¿Qué pasó?
0: Mira, Abel Junior, parece que se fue. No me diga que se le terminaron los minutos, doctor Praede. bueno, pues entonces que nos llame de nuevo para que nos cuente. Sí, Samuel, adelante. Muchas noticias importantes. Mire, vi un video y una fotografía de una situación que se produjo con el bote de las algas. Un camión derramó al pasar los pilotillos frente a la UAS y llenó todo eso ahí. Me mandó mi amigo el profesor Uride Medina esa foto y esa información. Eso ocurrió el pasado viernes, pero me llegó tarde luego de terminado el programa. Buenos días, a la orden.
2: Buenos días, Lino.
0: Doctor Olivero Félix, ¿qué tal?
2: Wilfredo.
1: Buen día, doctor.
2: Bueno, que escuchaba a Lino hablar del 14 de junio, que es un tema que he trabajado mucho y quería ayudarle con algunas puntualizaciones.
0: Se lo agradecería, doctor, porque usted sí sabe de eso.
2: Sí, un poquito. Bueno, ustedes saben que el 14 de junio es una organización que surge tras aniquilar Trujillo, la expedición del 14 de junio de 1959, dominicanos, venezolanos, estadounidenses, latinoamericanos, reunidos en Cuba para venir en expedición para aniquilar la dictadura de Trujillo. Eso generó la acción de Trujillo sobre ellos, la creación del movimiento revolucionario 14 de junio. El delegado de Barahona para formar el 14 de junio aún vive, que es Gurundo Tell. Y solo vive otro más, que es Luis Gómez. Luis Gómez es profesor de la Universidad Autónoma de Santo Domingo. En estos días vi a Luis Gómez y se interesó en comunicarse con Gurundo Tell, ya que son los dos sobrevivientes de los que fundaron el movimiento revolucionario 14 de junio. Cuando le dan el golpe de Estado a Juan Bosch, no es el PRD el que responde con las armas en las manos a ese golpe de Estado. Es el movimiento revolucionario 14 de junio, encabezado por Manolo Tavares Justo. 6 frentes guerrilleros y en el sur, en Chene, en Riquillo, se alza el Frente Sur Francisco del Rosario Sánchez, encabezado por el comandante Ángel Luis Pagnela, al cual las autoridades no se han dignado en honrar ni siquiera con el nombre de una calle, teniendo tantos calieses y asesinos sus nombres en las calles de Barahona. El único guerrillero preso fue Enrique Batista Gómez, Berto, que anda por ahí todavía. Lo apresaron en La Loma y lo llevaron preso al cuartel de Polo, el único guerrillero asesinado en las montañas de Chene. Fue Pedro Emerson Mota Galarza,
0: Chacún,
2: al cual desde la Asociación de Estudiantes de Enriquillo, la Asociación de Estudiantes de Barahona, hicimos varios homenajes en el cementerio de Enriquillo, aún estando su padre vivo. Por ahí conservo esas fotos. Luego, el poeta Tony Raful, el papá de Farideh Raful, y otro equipo del 14 de junio, realizó homenajes en el ayuntamiento de Enriquillo y también participamos y conservamos esas fotos. Fueron jóvenes para la época, idealistas, que pusieron en primer lugar la lucha por la libertad, más allá de su propia vida. Y en el 59 hay que destacar que ahí vino Tony Mota Ricard, barahonero, y que también fue asesinado en las montañas. La calle que pasa ahí frente a Pedro Bomba lleva su nombre desde el Naco hasta el barrio Camboya.
0: Así es parte importantísima lo que ha hecho Pradio Rivero Feli, es una intríngulis de la historia ampliada del movimiento 14
2: Gracias,
0: de junio.
2: Aquí tiene una parada en el camino porque voy llegando a Barahona, voy al Tribunal de Tierra.
0: De acuerdo, Praede, gracias infinita por la información. Es una intríngulis de lo que fue el movimiento 14 de junio, un movimiento muy sonado y que participaron hombres y mujeres que todavía, sobre todo hombres, que todavía usted lo puede saludar y ver, como es el caso de Gurundo Tell, quien además luego fue juez aquí en Barahona y es el padre del honorable procurador fiscal perteneciente a este distrito judicial de Barahona, Juan Carlos Dotel Giuliani. Pero también Berto Batista, Enrique Gómez, Berto Batista Gómez, que es un abogado de ejercicio, catedrático de la Universidad Autónoma de Santo Domingo, UAS, que ya no lo veo en los tribunales, pero que vive aún y es un abogado muy ducho, un ciudadano de ejemplo, ¿verdad? Y que tenemos que naturalmente respetar. Así es que un día como ayer, 1959, movimiento 14 de junio, conmemoró un aniversario más. Vamos a continuar, son las 7:42 minutos y bueno, recapitulando en el tema, decía que las algas que estaban sacando ahí en el malecón, en la Casita Blanca, en la desembocadura de la avenida Don Antonio Méndez, que se cargaban para depositar en vertederos, ahí hubo un camión que pasando los pilotillos parece que no lo hizo a la velocidad indicada, ¿verdad? Y como que la compuerta abrió y produjo un derrame que inclusive vi manchado el pavimento. Qué bueno que lo recogieron de una vez, porque sería como mudar de ese material putrefacto de un lugar a otro, ¿verdad?
1: Correcto.
0: Y sobre todo frente a la universidad y a una gran cantidad de negocios que hay en la zona, incluyendo negocios de comida cocinadas. Por tanto, hay que ser muy cuidadoso y veo que al margen de lo que ocurrió, que vimos que se limpió, se hizo un esfuerzo, un trabajo conjunto de instituciones y ciudadanos de buena voluntad del Estado, ¿verdad?, de las instituciones del gobierno, instituciones privadas, sindicatos, mineras, como es el caso de Belfon Enterprise, que cedió sus equipos pesados para la recolección de las algas, ya volvió y arropó. Oye bien.
1: Sí, porque parece eso, que han ido, llega, eso llega a cada
0: han ido saliendo del fondo, ¿no? Como que el remover ha traído como consecuencia que unas que estaban ya como asentadas hayan subido y volvió y se llenó. Es una situación un poco complicada, una situación de mucho trabajo, de mucha dedicación, de mucha interés. Y lo que creo es en el trabajo preventivo y de mitigación, porque lo que se ha querido hacer es mitigar. Pero creo que va a tener el Estado que abocarse a colocar una malla allá, lejos. Uh-huh. O en su defecto, empezar a limpiar desde el día de la llegada del primer grupo invasor.
1: Que ahora ya las autoridades tienen la experiencia de que no deben dejar acumular.
0: Correcto.
1: Esas algas ahí, porque miren, esa parte del mar estaba literalmente lleno.
0: No, y se llenó de nuevo.
1: Entonces, hay que hacer algo desde ya.
0: Se llenó otra vez.
1: Entonces, empezar a sacarlas desde ya para evitar entonces durar 2 o 3 días sacando la cantidad de algas que se acumulan ahí. Yo entiendo que hay una experiencia y las autoridades deben empezar a actuar desde ya.
0: 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Comuníquese con nosotros. A Samuel López, que me quería contar sobre la muerte de Gabriel Guillermo, que lo haga ahora, que aproveche que quería llamarnos para esa noticia. Entonces, aprovéchelo ahora. Buenos días, a la orden.
3: ¿Aló?
0: Sí, a la orden.
3: Buenos días, Lino. Bendiciones para usted y su familia, para Wilfrido y su familia.
0: Gracias,
3: para
0: hermano. Amén.
3: Fundación Mañanera.
1: Buen día.
0: Gracias.
3: Primeramente, la primicia, Lino. Me dice Telvina Antiel, Esther, la hija mía, que algún día vamos a hacer un karaoke y una fiestecita en el parquecito del sector Sabica, y que usted va a cantar por un dúo con ella, que ella paga un pasaje de allá para que usted le acompañe a cantar. Y Wilfrido ahí,
0: ¿verdad?
1: Yo seré un espectador.
3: Este estima mucho, Lino, lo estima mucho a usted.
0: Ah, gracias, es recíproco, un honor sería para mí. Con mucho gusto.
3: Lino, yo tengo dos temas, hemos dicho, dos noticias, pero las voy a compartir porque hay muchos oyentes que se exceden demasiado, cogen hasta una hora y no dan oportunidad al otro. Pero eso es parte emocional, no es intencional, mala. Entonces, Lino, déjeme decir la primera. La primera es que voy a decirle a ustedes de que allá en los Guandules, yo fui antier, yo tengo una hermana en los Guandules, pero hay una móvil que están inquietos sobre el tanque del agua que están haciendo, que dicen que eso está como paso de tortuga, como la miel de abeja, cuando van a sacar la miel de abeja, que se tarda mucho, que ese trabajo se está tardando mucho, y que ellos están dando un chance, una primicia de que se les dé, pero que avancen ese trabajo del tanque del agua, porque están comprando el agua cara. Entonces le están pidiendo decentemente, pidiéndole que al director nacional de allá, no a Gerson, no, al director nacional, que apure, como se dice, agilice ese tanque, porque como que están quedándolo muy al paso. Esa es la otra, voy a compartirla para no excederme mucho. Buenos días, bendiciones.
0: Gracias, Paelo, por tu llamada al programa Acción Mañanera. Quiero desde aquí tributar un saludo muy especial al periodista Francisco Casado Chan, allá en el municipio cabecera de la hermosa provincia de San José de Ocoa, un colaborador nuestro. Un saludo bien especial, un abrazo. Hace mucho no te veo, Frank. Voy a tener que entrar de repente a Ocoa a ver a Frank, a Henry y a mi amigo Eliseo Pérez. Saludo a todos por allá. La próxima llamada. Buenos días, a la orden.
4: Sí, buenos días, Lino.
0: Saludo.
4: Samuel.
0: Samuel López, adelante.
4: Sí. Primero saludarlo a todos radio oyentes.
0: Cuéntemelo.
4: Ahí en el panel. Hablábamos, te escribí ahorita por la muerte de Gabriel Guillermo. Y fue un día ayer de luto en el que el deporte barahonero y regional sintió la muerte de Gabriel Guillermo. Y la noche, la muerte ocurrió fue el sábado en la noche, y ayer lo tuvimos ahí en la funeraria El Ángel, y luego ya con los procesos, la cancha de Juan Pablo y su al final la sepultura. Fue una muerte muy sentida, donde con expresiones, donde este hombre no solamente se fajó en la cancha él como jugador, sino que también fue formador de muchos jóvenes. Como decía Paelo, no nos vamos a extender porque da la oportunidad a otras personas.
0: Samuel, ¿de qué falleció Gabriel? ¿Estaba aquejado de salud ya anteriormente o en su defecto fue una muerte repentina?
4: Gabriel tenía hace muchos años el problema de diabetes. Incluso ya se le habían amputado uno o dos dedos del pie, de uno de los pies.
0: Okay.
4: Y parece ser que estuvo en Santo Domingo recluido, y luego vinieron a Barahona, y el sábado en la tarde me dicen que se sintió un poco mal. Fueron a una de las clínicas de Barahona y lamentablemente allá ahí murió.
0: Bueno, parece entonces que fue alguna situación de infarto, ¿verdad? Porque sentirse mal de repente.
4: Sí, un infarto.
0: Y fallecer.
4: Fue un infarto.
1: Sí, provocado por la misma diabetes.
4: Un problema de diabetes.
0: Sí. Gracias por tu llamada. Nuestras condolencias a la comunidad deportiva de Villa Central, de Barahona como provincia y de la región. Gabriel Guillermo, un astro, una estrella en la cancha, en el terreno, y un entrenador. 809-524-4907. Buenos días, a la orden.
5: Sí, buenos días. Gracias, Lino, y saludo para Wilfrido.
1: Buen día.
5: Saludo. Te habla Milton de San Juan de la Maguana.
0: Siempre adelante, Milton.
5: Escucho su programa. Tengo una anécdota porque yo trabajo en la dirección del área de multimedia del recinto Gua San Juan, y siempre cuando voy llevo a mi niña siempre al colegio, y el otro día llamé, hice un comentario y dice ella, pero papi, te mencionan ahí, y se sorprendió.
0: Sí.
5: A los niños, y dice, pues mándame un saludo a que te saludó.
0: Bueno, gracias a la niña, muy inteligente.
5: Sí, decirle, Lino, que no sé qué tiempo tiene la emisora de fundada, porque yo escucho a Parma desde que se usaban antes los radios de carro que salían, cogían muchas emisoras, y uno lo preparaba como para que jale más emisoras, porque los radios de carro uno lo usaba antes con una bocina. Mm-hmm. Y estamos hablando de antes del ciclón George. Entonces me gustaría saber desde cuándo inicia Parma a transmitir ya, a ver qué tiempo ustedes tienen en la radio. Y otra cosa es, ya de término personal, Lino, ese cambio que tú haces como cuando está en el programa a la diferencia cuando está en
1: la animación.
5: Que hace el programa, exactamente, la animación. ¿Es un cambio, un chi que te mete o qué? Muchísimas gracias y felicidades para todos.
0: Gracias infinita, Milton, por tu llamada desde San Juan de la Maguana. Lo que pasa es que la radio tiene diferentes facetas. Para iniciar contestándote la última pregunta, son muchas facetas que tiene la radio, y para cada una uno debe saber adaptarse en el momento. No es lo mismo comentar que animar, no es lo mismo leer noticia que animar, no es igual grabar una promoción, no es igual hacer una maestría de ceremonia que presentar a un artista en una tarima, no es igual presentar un evento cultural, deportivo, que hacer una solemne maestría de ceremonia en la presentación del presidente de la República, de un acto que tiene ciertos protocolos, y para ello hay que aprender a manejar todas esas facetas. La radio y la comunicación es complicada y muy similar, inclusive, a toda profesión. Por ejemplo, el médico, hay un médico general, hay médicos pediatras, hay cardiólogos, hay neumólogos, hay ortopedas, y de igual manera la comunicación tiene sus facetas. Yo tengo la suerte, modestia aparte, la virtud de que manejo la mayoría de ellas, a lo mejor no a la perfección, pero hago el trabajo y la gente lo sigue. Entonces, hacemos esa transformación para adaptarnos a cada momento. En otro orden, nosotros iniciamos transmisión, la empresa en sentido general, en el año 1959. 3 de enero del año 1959 inician las emisoras de empresas radiofónicas, cuya madre, bueno, primero se llamaba Radio Sur, ¿verdad? O La Voz del Virán, Radio Barahona, y Radio Sur era 1410, que Wilfredo trabajó ahí.
1: Correcto.
0: En aquel momento. Y las emisoras de Pedernales, de Neiva, de Jimaní, Barahona, 1959 se funda Empresas Radiofónicas, la gran cadena fronteriza de la dominicanidad. Hoy somos la gran cadena del sur dominicano, Empresas Radiofónicas, pero Palma FM como tal, porque en ese tiempo no existían las FM, la transmisión era en amplitud modulada, en AM, luego viene la frecuencia modulada, que tiene mayor nitidez en el sonido. Y Palma FM inicia sus transmisiones en el año 1990, 89-90, por ahí. Si mal no recuerdo, yo inicié mi trabajo aquí en esta empresa en el año 1992, y ya Palma FM, que era Radio Astral, y luego pasa a Palma, un cambio de nombre, ya tenía sus transmisiones.
1: Y era una emisora que realmente se usaban DJ, no se usaban locutores al principio.
0: Correcto, era solo música, solo música con DJ. Luego ya ahí llega el Boli Bolívar y otros locutores en los que posteriormente entré yo. Y iniciamos las animaciones y hasta el momento nos hemos mantenido en tiempo y espacio. Cualquier otra cosa, nos remitimos humildemente a las órdenes, y gracias por la preocupación y la curiosidad de saber, Milton. Un saludo para usted y todos los sanjuaneros. Saludo a Jimmy Duval, allá en San Juan, el periodista Jimmy, mi amigo Peter Pablo Mateo y toda esa familia. Un abrazo fuerte. Papo Ramírez, saludo para usted. Vamos a la pausa. Llega Elpis Pérez con el resumen de noticias de Palma Informa. Regresamos en unos 15 minutos aproximadamente. Llévatelo.
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17: ¿Qué tal, amigos? Buenos días, La Culebra. A continuación, Elpis Pérez con un resumen de las principales noticias en República Dominicana y el mundo en las últimas horas. Estos son los titulares. El Ministerio Público formaliza la imputación contra una estructura criminal desarticulada mediante la operación ONCO 14, acusada de fraude en perjuicio del Estado Dominicano. El secretario general de la Fuerza del Pueblo, Antonio Florián Peñita, asegura que las medidas planteadas por el gobierno constituyen una reforma fiscal encubierta. El presidente de la República, Luis Abinader, encabeza un consejo de ministros en Santiago. La corrupción ha dejado a la República Dominicana sin recursos para evitar una reforma fiscal, advierte Monseñor Carlos Tomás Morel Diplán. El aspirante a la candidatura presidencial del Partido de la Liberación Dominicana, Abel Martínez, afirma que el pueblo dominicano no merece ser sometido a más sacrificios. La administración del restaurante Macedonia niega que tenga intenciones de demandar al Ministerio de Salud Pública, como habían difundido algunos medios luego de que este fuera clausurado. Y el presidente de los Estados Unidos, Donald Trump, informa que su gobierno ha logrado un entendimiento con Irán.
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17: Bien, amigos, estos son los detalles. En Santo Domingo, el Ministerio Público formaliza la imputación contra una estructura criminal desarticulada mediante la operación ONCO 14, acusada de orquestar un sofisticado esquema de fraude en perjuicio del Estado Dominicano, el Seguro Nacional de Salud y cientos de pacientes oncológicos de la región del Cibao. La investigación dirigida por la Dirección General de Persecución, la Procuraduría Especializada de Persecución de la Corrupción Administrativa y la Fiscalía de Santiago señala como cabecillas a tres exdirectivos del Patronato Cibaeño contra el Cáncer, entidad que administra el Instituto Oncológico Regional del Cibao. Los imputados son Héctor Antonio Lora Cruzeta, expresidente del Consejo del Patronato y exmiembro de la Junta Directiva del Oncológico Regional del Cibao, Luisa Yaciri Guzmán, actual esposa de Lora Cruzeta y presidenta de la Fundación Tócate RD, Casa de Acogida.
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17: En Santo Domingo, el secretario general de la Fuerza del Pueblo, Antonio Florian Peñita, asegura que las medidas anticrisis planteadas por el gobierno constituyen una reforma fiscal encubierta y no una verdadera estrategia para enfrentar la situación económica que atraviesa el país. Durante una actividad organizada por la Fuerza del Pueblo en conmemoración de la gesta del 14 de junio del año 1959, el dirigente expresa que las autoridades están utilizando una narrativa que a su juicio busca presentar la iniciativa bajo un concepto distinto al que realmente representa. Es una sofisma, es decir, la utilización de un recurso del idioma para confundir a la población. En realidad no es ninguna medida anticrisis, es una reforma fiscal que el gobierno está haciendo, sostiene Florian. En Santo Domingo, el presidente de la República, Luis Abinader, junto a la vicepresidenta Raquel Peña, encabeza el 58º Consejo de Ministros, celebrado en el Jardín Botánico Profesor Eugenio de Jesús Marcano Fonder, en el que fueron evaluados los avances de los principales proyectos e intervenciones que ejecuta el gobierno en la ciudad de los 30 Caballeros y el resto de la región norte. Durante la jornada de trabajo, en la que también participó la primera dama Raquel Arbaje, las autoridades se expresaron y pasaron revista a más de 200 obras desarrolladas en la provincia, a lo que el gobierno califica como la mayor inversión pública realizada en Santiago durante un mismo periodo de gestión. Este es el segundo Consejo de Ministros celebrado en la provincia durante la actual administración. El primero tuvo lugar en el año 2020 y 6 años después, las autoridades regresaron para verificar el cumplimiento de los compromisos asumidos por la población santiaguera.
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17: En Santo Domingo, la corrupción ha dejado a la República Dominicana sin recursos para evitar una reforma fiscal, advierte Monseñor Carlos Tomás Morel Diplán, arzobispo coadjutor de la Arquidiócesis de Santo Domingo. Dice que si esos recursos se hubieran usado para producir, el país no necesitaría tantas reformas hoy. Si todo ese dinero mal gastado, mal utilizado o tomado se hubiera dejado en el país para producir, estuviéramos en mejores condiciones, expresa Morel Diplán. Lamentó que otros tengan que pagar los que otros hermanos utilizaron indebidamente cuando le dieron una responsabilidad para administrar correctamente esos bienes y dar calidad de servicios a la población.
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17: Bien, amigos, continuamos con esta síntesis informativa originada en la emisora más potente del sur dominicano, Palma FM. En Santo Domingo, el aspirante a la candidatura presidencial del Partido de la Liberación Dominicana, Abel Martínez, afirma que el pueblo dominicano no merece ser sometido a más sacrificios y sostuvo que lo que necesita la República Dominicana es una revisión profunda de las prioridades del gobierno, así como una administración más eficiente de los recursos públicos. Durante un encuentro con dirigentes militantes del Partido de la Liberación Dominicana y simpatizantes de su proyecto presidencial en el Distrito Municipal de Hato Damas, San Cristóbal, encabezado por la diputada Idenia Doñé, el exalcalde de Santiago señaló que el gobierno debería enfocarse en responder a las necesidades de la población y garantizar estabilidad económica sin cargar más a los trabajadores. Considera que la propuesta de reforma fiscal impulsada por el gobierno es un ponche y un parche más que pretende sacar dinero del bolsillo de los dominicanos, al tiempo que cuestiona el manejo del gasto público en áreas como publicidad, pensiones sin justificación y otras partidas.
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17: En Santo Domingo, la administración del restaurante Macedonia niega que tenga intenciones de demandar al Ministerio de Salud Pública, como habían difundido algunos medios luego de que fuera clausurado en medio de las investigaciones de las muertes en la Torre de Piantini. Es completamente falsa la información que ha circulado indicando que nuestra empresa tomará acciones legales contra las autoridades de salud pública en relación con las investigaciones realizadas sobre el lamentable caso que ha sido de conocimiento público, explica el comunicado publicado por el establecimiento ubicado en Juan Dolio en San Pedro de Macorís. El mensaje también niega que Salud Pública hiciera declaraciones difamatorias ni difundiera información falsa en contra del restaurante, espacio en el que Raiza, Yulisa Serrano, Yaninael Cornelio y Carolina Pérez estuvieron antes del hecho que dejó a los dos primeros fallecidos y a la tercera hospitalizada.
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17: Bien, amigos, finalmente en los Estados Unidos, el presidente de los Estados Unidos de Norteamérica, Donald Trump, informa que su gobierno logró un entendimiento con Irán, 3 meses de detenciones, el cual busca restablecer el tránsito marítimo en una de las rutas energéticas más importantes del mundo. El anuncio se produjo a través de su red social, Truth Social, en donde asegura que el objetivo principal del pacto es garantizar la normalización del comercio internacional. Como parte del acuerdo, Estados Unidos habría decidido levantar restricciones impuestas al movimiento de embarcaciones vinculadas a Irán en medio de un proceso de desescalada del conflicto bilateral. Donald Trump celebra el entendimiento como un avance significativo para la estabilidad regional, aunque no ofreció detalles adicionales sobre los términos negociados ni sobre su implementación. De su lado, el primer ministro de Pakistán, Shehbaz Sharif, informa que ambas partes han declarado el cese inmediato y permanente de las operaciones militares en todos los frentes, incluido Líbano, y dice que la ceremonia oficial de la firma del acuerdo será el próximo viernes en Suiza.
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17: Bien, amigos, aquí estamos en los deportes. De resumen de Palma Informa. La selección de Suecia goleó 5-1 a la de Túnez tras someterla desde los primeros minutos y el triunfo le permitió saltar al primer lugar del grupo F, que también integran Países Bajos y Japón. Yassin Ayari 2 veces, Alexander Isaac, Víctor Jokeres y Matías Bamberg convirtieron por los suecos, mientras por los africanos descontó Omar Rekip. Los europeos comenzaron con dominio en mitad de cancha y en el minuto 7 tomaron ventaja con un remate de pierna derecha de Ayari, luego de 2 despejes del guardameta Moil Chamac en disparos de Isaac y Jokeres. Bien, amigos, finalmente en los deportes, de resumen de Palma Informa. Los Cleveland Guardians colocaron al tercera base estelar habitual All-Star José Ramírez en la lista de lesionados de 10 días debido a una fractura del hueso ganchoso jamate de la mano izquierda. Ramírez salió del partido el sábado a una victoria 3-1 sobre los Detroit Tigers en la quinta entrada tras elevar un out que fue capturado por el receptor Dylan Diller. Tuvo una lesión similar, creo, en la mano derecha hace algunos años, dijo el manager de los Guardians, Steve Vogt, e intentó volver al campo. Sabía la situación en la que estábamos. Tomó su guante y dijo, quizás todavía puedo jugar a la defensiva, pero no podía apretar el guante. Quería volver para ayudarnos a ganar ese juego, pero no pudo. Ramírez sufrió una fractura del hueso ganchoso en la mano derecha en el año 2019 y fue operado el 26 de agosto de ese año. Regresó en menos de un mes mientras los Guardians competían por un puesto en los playoffs.
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17: Bien, amigos, este fue un resumen de las principales noticias en República Dominicana y el mundo en las últimas horas por la emisora más potente del sur dominicano, Palma FM. 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Radio Pedernales y Trueno 99.3 FM en Pedernales. 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Nadie pega más duro que nosotros. Operador técnico Miguel Pérez, redacción Emma Pérez y Antonia Acosta, director de prensa Leo Corniel. Palma Informes, el producción de Empresas Radiofónicas, la gran cadena del sur dominicano. Voz informativa, Elpis Pérez. La hora 8:17.
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0: Aquí estamos de vuelta con el programa número uno, Acción Mañanera por Palma FM y una gran red de emisoras en todo el país y el mundo. Gracias por estar siempre conectados con nosotros. Aquí en el número uno, debo hacerme eco, atención, mucha atención, de una denuncia que hacen ciudadanos trabajadores sensatos del municipio de Enriquillo. Me escribe un distinguido amigo de que, sobre todo en la parte del ensanche Tamayo, hay una bulla día y noche. Más noche que día, porque en el espacio de silencio, usted cualquier cosa que suena lo escucha con más acentuación. Y entonces un ruido con esos motoristas, y se han hecho algunos operativos anteriores, producto de denuncias a la policía, pero eso como que no ha controlado. Así que atención al general de la Policía Nacional con asiento en Barahona. Enriquillo es un caos, porque ahí le gustan quitarle el muffler a los motores y el silenciador para hacer bulla. Y es una zona, y no lo digo con el propósito de fustigar a nadie, lo digo porque me duele ese municipio donde nací, un municipio que amo, que adoro y que tengo gran parte de mi familia y mis amigos de infancia allí. Lo digo para cuidarle la vida. Le gustan andar sin luz. Sin luz, ni trasera ni delantera. Y lo digo porque inclusive anoche venía Y si mi amigo, el señor Trivi, que venía conmigo, no me dice, cuidado ahí que no tiene luz.
1: Es un peligro realmente.
0: Casi choco un motorista un por peligro. Detrás. En una parte oscura, él sin luz. Digo, cónchale, mira, ¿verdad?
1: Porque mire, más peligroso. Le
0: y
1: la luz trasera es más peligrosa que
0: la falta de luz trasera es peligrosísima.
1: Es más peligroso.
0: Porque tú vas detrás de ellos en el mismo carril.
1: Correctamente.
0: Ahora, el que viene de frente, tú en tu derecha y él en la de él, aunque no tenga luz, tú lo chocas y se mete él a tu derecha o tú a la de él.
1: Correcto.
0: Pero entonces, si vamos en la misma dirección y no tiene luz,
1: no ve nada,
0: fácilmente lo choca. Entonces, atención, mucha atención. Policía Nacional, control con mis amigos motoristas de Enriquillo. Control. Buenos días, a la orden.
2: Buen día, Lino, Wilfrido, todo el elenco de Acción Mañanera.
1: Buen día, doctor
0: Miltides Leonel. Esos accidentes bien, a usted no le hacen bien, porque es que le llegan gente para usted remendarlo. Hablando de motoristas y eso, eso es un lío.
2: Así mismo, pero eso es un mal incurable. No hay forma, lamentablemente. No hay forma. Lino, a propósito de ese tema, hay personas que se dan a la tarea, eso parece lo de nunca acabar, que usted puede hacer su fiesta en su casa, usted tiene su radio, su equipo de música, pero no es posible que gente se dé a la tarea que después de las 12 de la noche quieran tener un equipo encendido porque está en su casa. Eso no es verdad. Sus derechos, los derechos míos comienzan o terminan los suyos. Entonces, hay veces que han reaccionado hasta con violencia cuando se le llama la atención. Eso de la luz también, perdón, para terminarte con los ruidos también, hay una persona, no sé quién es, por el amor de Dios, que sabe la tarea, yo soy creyente de Dios, hay una persona de la iglesia evangélica, se pone 5 de la mañana, 6 de la mañana, en esta zona del Tobelo, Pueblo Nuevo, Las Flores, no sé de dónde que pone una bocina, desde las 5 de la mañana, por el amor de Dios, caramba, no es una hora prudente, por lo menos espere 7:30 de la mañana, que la persona se levanta para sus quehaceres cotidianos, pero no ponga una bocina a las 5 o 6 de la mañana, por el amor de Dios. Entonces, el asunto este de las luces, por la policía es la primera que anda sin luz, las unidades, incluso tengo videos, las unidades de la policía, la guagua y los motores son los primeros que no tienen luz, le faltan luz, entonces no tienen calidad moral para llamar la atención a los demás. Muchas gracias y buenos días.
0: Gracias por tu llamada, Miltides. Vamos a saludar la presencia en este panel del distinguido colega Giovanni Manuel de León Pérez y luego vamos a la pausa. Buen día, Giovanni.
3: Buenos días, saludos, Lino. Buenos días, Wilfrido Peña, Miguel, que nos acompaña en los controles, a las amigas y amigos oyentes de Acción Mañanera.
0: Adelante, vamos al cambio, Miguel.
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2: Aquí estamos de vuelta con el programa número uno, Acción Mañanera por Palma FM y una gran red de emisoras en todo el país y el mundo. Don Wilfrido Peña, adelante. Antes, excúsame, Wilfrido. Quiero saludar, felicitar al ingeniero Jorge Francisco de la Cruz, que está de cumpleaños en el día de hoy. Jorge es un joven muy aplicado, inteligente. Es uno de los ingenieros que trabaja en la reconstrucción de la carretera Cabral Cuatro Bocas del municipio de Enriquillo. Y por vía de consecuencia pertenece a mi familia. Es el esposo de mi hija, la licenciada Liliana Gómez Suero. Así es que felicidades. Hoy Jorge de la Cruz está de cumpleaños.
3: Oh, qué bueno.
2: Bendiciones, que cumpla muchos años más en nombre de la familia, de toda la familia, de sus padres, de sus hermanos, pero de manera muy particular de la licenciada Agustina Jiménez, de todos allá en la casa, el nuestro, y de su esposa Liliana Gómez Suero. Felicidades.
3: Mucha salud para él.
2: Que siga cumpliendo muchos años más. Si sale temprano del trabajo, te lo celebro, porque ahora hay un... Es tardísimo que llega, porque hay una situación que el gobierno está pidiendo terminar rápido esa carretera. Ya hay una primera etapa inaugurada, que fue de las Cuatro Bocas hasta el Higüero, y queda la otra etapa, que es Higüero-Cabral, que es un poco más complicada. Y está saliendo hasta los domingos tarde, pero si te dan chance hoy lunes, te tengo una cosita.
3: Interesante.
2: Felicidades, Jorge, un abrazo, muchas bendiciones. Que los cumpla feliz. Felicidades de parte del señor Josiel, su primogénito. Adelante, Wilfrido.
3: Miren, varios temas breves. Empezar diciendo que algunos caficultores de la zona de La Guásara que fueron incluidos en las ayudas que ofreció el presidente de la República por las lluvias pasadas, que ustedes las recuerdan. Y la denuncia que tengo es que el alcalde, según me dijeron los caficultores, excluyó a algunos caficultores del listado porque no simpatizan con el Partido Revolucionario Moderno. Oigan bien, señores. Se supone que uno no debe ligar una cosa con otra. El gobierno, el presidente de la República, en su buena fe, anunció una ayudita para los caficultores, sobre todo, porque

0: se le dañaron sus sembradíos, se le dañaron por el asunto de las lluvias. Lógicamente que duró un buen tiempo para llegar esta ayuda, pero llegó, que es lo importante. Y entonces cuando le llevan el listado al alcalde de La Guásara o al director distrital de La Guásara, no sé quién es, inclusive no sé ni el nombre de él, el alcalde excluyó a esos caficultores que no responden a los intereses del gobierno, es decir, del Partido Revolucionario Moderno. Y eso es injusto, porque cuando el presidente tomó la decisión, la tomó para beneficiar a todos los caficultores, no importa la simpatía que tengan. Entonces, ¿con qué derecho el director distrital de La Guásara, dirigente del PRM en esa comunidad, excluye a estos caficultores, no le dan la ayuda del gobierno porque no son del PRM, porque tienen simpatía por otros partidos? Eso es injusto. Y yo entiendo que las autoridades del partido en Barahona deben investigar a profundidad esta situación. Es una denuncia. Yo le prometí a esos caficultores que iba a hacer la denuncia por el programa y que iba a hacer un llamado a las autoridades del partido en la provincia para que investiguen esa situación de este alcalde que, en vez de hacerle bien, le está haciendo un daño al partido y al gobierno. Porque cuando un caficultor, su parcela fue afectada por las lluvias, no tiene con qué resolver el problema, ¿verdad? Y el gobierno le manda una ayuda, pues lógicamente que le va a agradecer al gobierno por esa ayuda. Pero si usted lo excluye porque no es de la simpatía de su partido, el gobierno, entonces ese caficultor se va a convertir en enemigo del partido, del partido, del gobierno, lo que significa que es mejor darle la ayuda, ¿verdad? Que quizá usted se lo puede hasta ganar, que usted entonces excluirlo, porque se va a convertir esa persona, con toda la razón del mundo, en un enemigo primero suyo y luego del partido de gobierno, porque me están excluyendo porque yo no simpatizo por el partido que está en el poder. Eso es injusto realmente. Vamos a esperar que las autoridades investiguen lo que pasó y que, si de hecho fue así, debe responder el director distrital de La Guásara por esa injusticia. Eso es injusto lo que él ha cometido.
1: Mire, en el caso particular de Santa Elena, yo vi que todos los agricultores se le hizo el levantamiento, sin importar partido político, y no fue mucha cosa, pero a cada quien se le entregó su pajita ahí, aquí en el edificio de Agricultura y la Gobernación, ese edificio ahí, creo que fue a través de Indo Café. No sé qué pasaría en La Guásara, habría que ver, porque hay una cosa: si la comisión iba a su parcela y no le causó el fenómeno natural daños, no les reportaron daños.
0: Sí, pero allá fue totalmente diferente. Ellos fueron incluidos en el listado. El listado se aprobó.
1: ¿Y luego lo sacaron?
0: Y luego lo sacaron.
1: Ah, eso es otra cosa.
2: Buen día, doctor.
1: Daniel Urbaez. Buenos días.
2: Wilfrido, Giovanni, a los amigos oyentes. Mira, si fue así, eso indica de que hay un vacío institucional muy fuerte. Y no hay que hacerle el llamado, Wilfrido, al alcalde o director.
1: No, de no creo que el alcalde tenga de que ese poder para sacar a nadie.
2: Políticamente todo es posible. Sí, todo es posible en comunidades pequeñas como esa. Uh-huh. Ni siquiera las autoridades del partido de la provincia. Es al director regional del Indo Café.
0: Cierto.
2: Que
0: cierto.
2: Si eso pasó, el amigo, mi amigo Jorge Espinosa, usted actuó con mucha irresponsabilidad, porque al final eso no estaba en manos de una alcaldía, eso no estaba en manos del partido, como dice Lino. Yo no he escuchado quejas en Polo tampoco. Parece que en Polo todo el mundo recibió a través de las evaluaciones que se hicieron. Ahora, en comunidades pequeñas así como la Guásara, eso puede acontecer. Y lo que uno vive del sistema político en el país es que pasa eso, que todo va a manos de los políticos. Lo institucional a veces importa un comino. Pero si fue así, Jorge Espinosa, usted tiene que aclarar eso en el Lindo Café, porque si aconteció eso realmente en la Guásara, no debe quedar una persona que tenga mando en el Lindo Café en Barahona, porque esa injusticia no puede pasar.
1: Eso es así. No se puede excluir a nadie, porque el gobierno es de los dominicanos y dominicanas. Y a todo el que le afectó el fenómeno natural, tiene el derecho, de igual manera que todos, sin importar color de partido político, de recibir los beneficios del Estado dominicano.
2: ¿Usted cree que
1: porque el Estado somos todos?
2: ¿Usted cree que si el partido de gobierno fuera a sustentarse nada más de los que militan en la organización que esté dirigiendo, el país pudiera avanzar? No, aquí hay una percepción muy errada y la han llevado a la práctica gobierno tras gobierno, sin importar las siglas, el color y la bandería, de creerse que lo que hay en el gobierno es exclusivamente para los que están en el partido. Un país no avanza ni se desarrolla con ese tipo de mentalidad.
1: Tenemos la necesidad obligatoria de una pausa. Regresamos con más. Adelante, Miguel, cámbialo.
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1: Seguimos con el programa número uno, Acción Mañanera por Palma FM y una gran red de emisoras en todo el país y el mundo. Canal de televisión, UHF Sur TV, Empresas Radiofónicas, YouTube, Empresas Radiofónicas y demás redes sociales. En el día de hoy tenemos el privilegio de recibir a una amplia comitiva que nos visita desde Paterson, New Jersey, para comentar sobre la base de la dedicatoria especial que tiene el famoso carnaval que se produce allí cada año, que esta vez cumple su aniversario número 37 y ha sido dedicado a Barahona, la perla del sur. En consecuencia, es agradecer infinitamente a estos ciudadanos y ciudadanas que, por ende, son dominicanos radicados en la diáspora y que han tomado en cuenta a Barahona, entre tantas provincias importantes del país, para dedicarle este aniversario número 37 y, por tanto, han venido a hacer la promoción aquí a esta provincia. Tienen ya desde el viernes en la República Dominicana, en aras de que esto sea un éxito, como lo ha sido en diferentes versiones que han celebrado hasta llegar aquí. Están con nosotros una comitiva que encabeza la presidenta del carnaval y que es vicealcaldesa de la ciudad de Paterson, la distinguida amiga Elsa Mantilla, acompañada de dos dominicanos, una que conozco muy bien, que se trata de Samantha, Natacha Batista, Natacha Batista, barahonera de aquí de la Uruguay, de esa zona, y su distinguido esposo, que también es dominicano y que es concejal ante la sala capitular de la alcaldía de Parison. Ellos van a hablar con nosotros, es una amplia comitiva, andan otros importantes ciudadanos, todos de origen dominicano, preocupados por el desarrollo de este país y de esta provincia de manera particular. Muy buenos días, bienvenidos a la Universidad de la Información, Acción Mañanera.
10: Buenos días, feliz, contenta de estar aquí en esta gran emisora. Gracias por la gran oportunidad que nos están dando a nosotros, para nosotros dirigirnos a ese público de audiencia. Nada más nos toca felicitar a este pueblo, la gran acogida que nos ha dado. De verdad que me voy muy impresionada, y así esperamos nosotros recibirle a ustedes allá cuando lleguen a nuestro gran desfile y festival dominicano del estado de New Jersey.
1: Buenos días, dígale su nombre al pueblo, distinguido concejal.
11: Muchas gracias a ustedes, a la audiencia, a los que nos están viendo a través de este medio. Estamos contentos, alegres, porque no solamente se está dedicando el desfile dominicano esta tarde en Nueva Jersey, que abarca todo el estado de Nueva Jersey, y que se va a celebrar en la tercera ciudad más grande en el estado Jardín, donde tiene bastante historia. Y como tiene bastante historia, queremos hacer la historia con Barahona. Vamos a hacer el desfile dominicano estatal dedicado a Barahona, y también con el medio hemos hecho Barahona ciudad hermana con la ciudad de Patterson, en la cual pues vamos a tener ese enlace para seguir sirviéndole a la comunidad desde allá, aquí y aquí para allá.
12: Hola. Gracias, buenos días. Hola nuevamente. Gracias por recibirme con la calidad y la calidez de siempre. Como ya habías dicho, mi nombre es Natacha Batista, nacida y criada en Barahona. Y estoy en este momento, aparte de ser hija orgullosa, representando orgullosamente a mi provincia en el estado de New Jersey. Destacar que este desfile es el tercero de mayor importancia en el estado, en el país, en Estados Unidos, donde abarcamos un alto porcentaje en nuestra ciudad de dominicanos. Este año es más que un honor y un privilegio realmente que Barahona pueda ser la ciudad escogida para resaltar nuestra gente, nuestra cultura, nuestras raíces. De verdad que para mí es un honor y un reto llevar el nombre de Barahona por todo lo alto.
1: Natacha es de Barahona, Elsa Mantilla es de la provincia La Altagracia, ¿verdad?
10: Sí, de Higüey, de Higüey.
1: Higüey,
10: claro, provincia,
11: claro, sí. Y yo te voy a dar la sorpresa del mundo, noticia a primera hora.
1: Sí.
11: Yo soy de San Juan de la Maguana, Puerto Rico. Nací en Puerto Rico. Nací en Puerto Rico, soy puertorriqueño y soy dominicano por herencia, gracias al Señor. Mucha gente cree que yo soy dominicano, pero nací en Puerto Rico, la isla 100 por 35, me crié en Nueva York y ahí estoy sirviendo a la comunidad dominicana en general.
1: Porque las personas que llegan a la ciudad de Nueva York suelen ser atrevidos. Usted llega de Puerto Rico, inmediatamente tiene cargos. ¿Oye bien? Elsa Mantilla llega de Higüey, vicealcaldesa de Parison. Llega Natacha, reina del carnaval.
12: La reina del desfile dominicano representando a Barahona.
1: Eso indica entonces
12: el 37 aniversario.
1: Que los que vamos de aquí a esos lugares somos atrevidos.
11: Hay oportunidades.
1: Y hay oportunidades, siempre se puede. ¿Cuáles son sus funciones específicas como concejal? Porque la gente tiene la noción en el país, aquí en la República Dominicana, que usted ve que los concejales, y espero que no se me pongan bravitos mis amigos,
11: sí, correcto,
1: llegan a un ayuntamiento y se sientan ahí, van a una sesión y levantan la mano y aprueban cualquier proyecto de resolución municipal y no hacen más nada. En Nueva York y en otros países, los concejales tienen un trabajo muy específico. Y recuerdo haber entrevistado en Diamond, allá en Manhattan, en dos o tres ocasiones, a Idani Rodríguez.
11: Claro.
1: Idani Rodríguez, jefe de transporte de la ciudad de New York, y otras tantas ocupaciones allí, no tenía tiempo prácticamente. Aquí en mi país, los concejales son prácticamente free, son libres. ¿cuáles son las funciones específicas suyas en el ayuntamiento de allá de Patterson?
11: Mira, nosotros somos una persona que somos el cuerpo legislativo de la ciudad, compuesta del poder legislativo, el alcalde y el judicial, que son tres ramas de gobierno totalmente separadas. Nosotros hacemos lo que se llama las leyes de la ciudad. Nosotros somos los que aprobamos el presupuesto y somos los que vamos a echar la ciudad hacia la gente. El alcalde sin nosotros no puede hacer nada. Y si hay nueve concejales y necesitamos seis votos, echamos hacia adelante lo que él quiera decir. Pero si nos trancamos y decimos que no, el alcalde no puede hacer nada si nosotros no le ponemos el sello ahí. Entonces, tenemos que buscar que todas las decisiones que nosotros hagamos esté el pueblo envuelto en eso. Nosotros no podemos hacer nada si no ponemos el punto en la I. Y mucha gente piensa que el concejal de aquí y el concejal de allá estamos al mismo nivel. No es así. Nosotros tenemos una responsabilidad sumamente grande para poder echar la ciudad hacia adelante, y también la tenemos si no queremos que el alcalde eche hacia adelante. Pero el labor de nosotros es hacer leyes que se esfuercen en la ciudad de Patterson y que estén bajo la constitución de la del estado de New Jersey y del estado de Estados Unidos, y tenemos un trabajo bastante fuerte. Nosotros no podemos hacer nada indebido. Tenemos que hacer las cosas por la ley. Aquí nos fiscalizan tanto como el gobierno federal, el gobierno estatal, el gobierno del condado y el municipal, que son otras ramas de gobierno también. So, el trabajo de nosotros es bastante fuerte, es bastante supervisado. No podemos hacer las cosas porque queramos hacerlas, y creemos que podemos echar una ciudad hacia adelante. La posición de nosotros en Patterson, comparada con la que hay aquí, sería como un senador o un diputado. Tenemos muchas responsabilidades.
1: Bueno, ¿alguna otra responsabilidad aparte de legislar? ¿Preside alguna comisión, verdad?
11: Sí, correcto.
1: Que se encarga de darle seguimiento al desenvolvimiento de las leyes que se votan para que se le dé cumplimiento en la ciudad.
11: Nosotros tenemos 8 comisiones, dentro de ellas yo pertenezco al Comité de Seguridad Pública, después el Comité de Obras Públicas, el Comité de Salud y el Comité de Crecimiento Económico. Entonces, antes de llevarlo al pleno de votación del concejales, nosotros tenemos que ver que nosotros vimos que estaba bien y pues lo llevamos al pleno. Si no, se muere en la comisión. La responsabilidad, vuelvo y repito, a veces el trabajo fuera de concejar es un trabajo ya que viene del corazón. Servimos a la comunidad. Mi esposa me dice que cuando yo voy a apagar el teléfono, cuando yo voy a descansar. Y a veces este trabajo es 24 horas, 7 días a la semana, porque hay necesidades de pueblo que no tiene que ver nada con el funcionamiento del gobierno. Y a veces uno tiene que cumplirla, porque para eso es uno estar electo. No tenemos dinero, pero tenemos relaciones, que hacemos las cosas posibles, que es lo importante.
1: Qué bueno, vamos a hablar ahora de carnaval.
12: Desfile.
1: Desfile.
12: Desfile.
1: Desfile. Que son cosas muy parecidas, ¿verdad? Son parte integral de la cultura, pero desfile.
10: Sí, desfile dominicano. Clave. Desfile dominicano fue fundado hace 37 años por esta servidora. Después de mí pasaron aproximadamente unos 11 presidentes. Luego caí en mi mano y ya tengo más de 20 y pico de años dirigiendo el desfile. Y me siento muy muy feliz y orgullosa, porque el desfile ha dado un crecimiento grandioso, de verdad. Y una de las clave fue cuando nosotros comenzamos a unificar lo que son República Dominicana con Estados Unidos, y eso nos ha traído a nosotros una gran algarabía, porque anteriormente nada más era el desfile dominicano, ahora no, ahora ya nosotros nos trasladamos, como lo hemos venido haciendo aquí hoy, a invitar al pueblo de Barahona para que también se integre a lo que van a ser todas las actividades que nosotros vamos a tener allá. Y dentro de esas actividades, no solamente nosotros vamos a celebrar un carnaval, nosotros vamos a todas las personalidades que vayan de aquí, de Barahona, nosotros lo vamos a recibir como ustedes se lo merecen. Y no solamente a recibirlo, sino que no vengan tampoco con las manos vacías, porque muchas veces se dan estos festivales, se dan estos carnavales, pero en cambio de, dígame doña Elsa, que yo voy para allá. Nosotros tratamos de que cuando ustedes vayan, no solamente vayan a disfrutar, sino que traigan algo de allá, y en ese esfuerzo vamos a tener, y ayer lo dijimos allá en el en la alcaldía, que vamos a hacer el esfuerzo por traer para acá una ambulancia, vamos a traer algunos artículos para lo que es el departamento de bomberos, vamos a hacer también una el año que viene, si Dios lo permite, vamos a traer útiles escolares, y cuando hacemos eso, cuando lo prometemos, nosotros somos personas que cumplimos. Nosotros no somos de los que venimos y decimos vamos a hacer y no lo hacemos. Nosotros tenemos una trayectoria de mucho trabajo con el desfile dominicano, y gracias le doy al Señor, por eso hemos tenido un crecimiento tan grande, tanto que es así que somos el tercero en Estados Unidos. O sea, eso le quiere decir a usted que nosotros estamos trabajando fuerte, y que yo sé que ustedes cuando vayan allá se van a sentir muy orgullosos, principalmente de ser barahoneros y nosotros recibirlo allá, y nosotros de todo lo que le vamos a ofrecer a ustedes.
1: ¿A cuál es provincia?
13: Quería preguntarle algo. Sabemos que ustedes andan haciendo contacto con instituciones y personalidades de Barahona, porque el festival o el carnaval está dedicado a la provincia. ¿En esos contactos con instituciones y personalidades han aceptado ya el compromiso de ir al carnaval?
10: Bueno, ayer cuando estuvimos, el sábado cuando nosotros estuvimos allá, cada una de las personas que estuvieron ahí se sintieron muy motivadas. Y si, algunos de ellos ya se comprometieron que sí iban a ir, inclusive nuestro alcalde, nuestra gobernadora, dijeron que sí, que estaban dispuestos. La universidad ya también está muy comprometida. Y por supuesto, yo sé que de aquí me voy muy comprometida, porque ya yo le pedí que él fuera el que me hiciera la reseña la noche de la gala en el evento. Y yo sé que va a ser un éxito, porque la gente está muy motivada, muy motivada. Sí.
13: Excelente.
1: ¿A cuántas ciudades de la República Dominicana en la trayectoria de ese desfile ha sido dedicado aquí en la República Dominicana?
10: Voy a empezar por el pueblo mío, Higüey, San Pedro de Macorís, la capital, Santiago, La Vega, Ocoa, bueno, un sinnúmero ya. Valverde, Mao. Y esto es un reto, déjame decirte una cosa, porque cada uno de ellos quiere ser mejor que el otro. Así que vamos a ver qué es lo que Barahona va a llevar para allá también. Porque no sería justo, tú entiendes, que se le dedique y no haya esa motivación. Ese ha sido el esfuerzo por el cual nosotros hemos venido. Y para venir aquí, usted sabe que es un costo grande, y nosotros queremos dar de nosotros para que ustedes se motiven y también ustedes puedan ir allá a ese evento.
1: ¿Por qué Barahona? ¿Por qué? ¿Cuáles son las razones?
10: Bueno, déjame decirte una cosa. Yo tengo 2 años que conmigo está trabajando Richard Beswick. Y él es un joven muy carismático. Y siempre me decía a mí, doña Elsa, ¿pero por qué no Barahona? Doña Elsa, vamos a dedicárselo a Barahona. Y un día yo dije, bueno, vamos a pedir el consentimiento de la directiva. Y si lo aceptan, ¿por qué no? Y me llena de mucho orgullo que hoy con nosotros está aquí nuestra reina representante de Barahona. Y ella vive en mi pueblo, vive allá en Patterson. Y su esposo, el concejal Luis Vélez, que también es una fuerza para mí, porque con ellos me siento protegida y me siento que estoy en buenas manos. Y también el hijo de nuestra reina, que es nuestro rey que nos está representando. Me siento feliz y yo sé que este año va a ser un éxito total dedicado a Barahona.
11: Y estamos poniendo a Barahona en el mapa mundial, ¿ok? Cuando decimos mapa mundial, esta transmisión que se hace del desfile se transmite por los canales importantes de República Dominicana, por todos los medios locales y nacionales. So, cuando el pueblo de Barahona, y es una producción que hacen, es anunciada, la está llevando al público general. Y la gente a veces dice, no, que somos de Santiago, no, que somos de San Pedro, no, que somos de la capital. Y la gente sabe que aquí en Barahona hay mucho potencial. Mucho potencial, y estamos explorando que Barahona será el para mí, viéndolo en la parte legislativa, será el próximo Punta Cana, porque así es que se quiere ver la Barahona creciendo y echando hacia adelante. Pero ¿cómo se hace? ustedes mismos motivando a la gente a ponerla en el mapa positivo del mundo.
1: ¿Qué dice Reina?
12: Feliz, comprometida, agradecida, realmente emocionada de que este importante desfile se haya dedicado este año a Barahona. Invitar a mi pueblo, a mis autoridades, a mi gente, empresarios, comerciantes, al público en general, a que se integren, que nos apoyen, que se hagan presentes, que digan Barahona está aquí, y que yo confío y voy por el mundo predicando lo siguiente: Barahona está cargado de mucha gente buena que está trabajando para que Barahona cada día mejore. No tanto aquí localmente, a todos los niveles, donde quiera que llegue un barahonero, se destaca. Y eso es parte de lo que me compromete a seguir llevando a la frente en alto y como reina representante de Barahona, seguir haciéndolo donde quiera que me toque desarrollarme como la reina de Barahona. Eso no se me va a acabar nunca. Desde antes de asumir esta corona, ya mi propia corona yo la traía por haber nacido barahonera.
10: Amén.
1: Qué bueno, cuánto orgullo, sí, caramba. Señor. Mire, claro que sí. En esta comitiva ampliada acompañan a los distinguidos Elsa, a Luis, a Natacha, el director de bomberos de Patterson, New Jersey, y su esposa, ¿verdad? Directora de una fundación importantísima que estará
10: comprometida
1: aquí con el próximo año venir a,
10: claro que sí,
1: a traer algunas cosas también. No es que en Barahona no estamos cayendo muertos del hambre, pero todo lo que venga hay que recibirlo con mucha alegría, ¿verdad?
11: Y quiero aclarar, porque yo tengo la parte legislativa, cuando dice director de bomberos de Patterson, nosotros tenemos nuestro jefe, el de la ciudad de Prosper Park, que es totalmente diferente, porque no quiero que después allá los legisladores, ¿cómo un concejal no aclaró eso? Teniendo nuestro jefe. Y lo
1: no,
11: vamos...
1: usted me echa la culpa a mí, dígale, no, no, que el tipo que lo dijo no es un imberbe.
11: No sabe eso. Pero no, es bueno aclarar esto porque se queda en los medios y pues dicen, ah, pero el concejal no aclaró eso. Entonces, es el director de Seguridad Pública y de los bomberos de la ciudad de Prosper Park, que es la ciudad hermana al lado de nosotros. Y eso es lo bueno, que trabajamos todos para un fin común.
1: ¿Cuál es el nombre del ciudadano? Daniel es.
11: Daniel Cabrera.
1: Yo lo escuché el sábado, pero lo grabé.
11: Sí.
1: Daniel y su esposa. Gracias de verdad por estar aquí. Ya nos interesa... finalmente, ¿verdad?, que nos dé el itinerario de lo que será ese gran desfile, cuando inicia, porque obviamente creo que hay algunos asuntos protocolares, unos actos antes del desfile, y es bueno que puntualice aquí la hora, el lugar y los días.
10: Claro que sí, vamos a darle la oportunidad a nuestra reina para que ella sea la persona que motive e invite para que estén presentes en cada uno de esos eventos.
12: Claro que sí, cómo no. Tendremos el próximo sábado 1 de agosto 2026 el reinado, donde serán coronadas y coronados los candidatos a reyes y reinas en este año, en el 37 aniversario, en sus diferentes categorías. El sábado 5 de septiembre será el izamiento de la bandera dominicana allá en la ciudad de Patterson, en el City Hall, o sea, en la alcaldía de la ciudad. La misa anual dedicada a nuestra provincia este año y a toda la República Dominicana la tendremos el sábado, domingo, 6 de septiembre de este año en la Catedral de Patterson, Catedral St. John's. La mega gala del 37 aniversario será el jueves 10 de septiembre en Garfield, New Jersey, es una ciudad cercana. El desfile dominicano estará realizándose el domingo 13 de septiembre 2026 y se hace a lo largo de toda la ciudad, específicamente a lo largo del quinto barrio, que es el sector donde nuestro concejal Vélez se desarrolla. El Festival Dominicano para el domingo 13 de septiembre, todavía el lugar está por confirmarse, pero hasta este momento esto tenemos pautado domingo 13 de septiembre. Este es el calendario de actividades oficiales para el 37 aniversario del desfile dominicano de New Jersey.
1: En la Brilancon Park.
12: Sí,
11: Brilancon Park. Sí, pero no es la Brilancon Park nada más. Mire lo que está pasando. La Park Avenue se dedicó totalmente a la Dominican Republic Way. Si usted va por toda la Park Avenue, tuve el honor de nombrar esa calle para nuestros hermanos dominicanos y le pusimos Avenida República Dominicana.
1: ¡Qué bueno!
11: Cuando ustedes vienen por ahí, caminando por la Park, usted va a ver los letreros que dice Dominican Republic Way. O sea, mi gestión como concejal es trabajar para la comunidad y que usted se sienta que está en la República Dominicana, en Patterson. Y cuando marchamos, cuando caminamos y ponemos esas carrozas, usted busque los videos del desfile dominicano, usted va a ver y dice, eso es un desfile, alegría, paz, seguridad, pero se resalta lo que es la República Dominicana en todo su esplendor. Y este año, mire, cuando vean a Barahona por ahí, usted va a decir, Barahona tiene potencial y es la perla y yo me llevé el diamante.
1: Vélez, una pregunta capciosa. ¿Cómo se siente usted? ¿Puertorriqueño 100% o barahonero?
11: Mira, no es cómo me siento. No hay que nacer en la República Dominicana para sentirse dominicano. Uh-huh. Y hasta este momento he servido con pasión, con amor y con dolor, porque se sufre, uh-huh, a la República Dominicana. Y yo siempre he dicho a la gente, mucha gente dice, pues tú eres dominicano. Yo le dije, pues yo no lo voy a negar porque mi mamá me trajo a los Estados Unidos y yo no supe cómo me trajo. Y sabrá Dios si nací en Higüey. Y me trajo allá.
1: O en Barahona.
11: O en Barahona. O
1: donde nació Daniel, en Pedernales. Sí,
11: en Pedernales.
1: Usted nació allá, ¿verdad?
14: Mi papá nació en Pedernales.
1: Su papá.
11: Okay. Por él. No, mire, yo le voy a decir esto y se lo digo de todo corazón. Gracias al Señor llevo una relación con la República Dominicana desde 1985, haciendo ayuda benéfica, trayendo bienestar para la comunidad. Y me siento dominicano. Mucha gente dice, pero tú amas más a Puerto Rico que a República Dominicana. No, yo amo mi país, lo reconozco que es mi país, pero las necesidades del dominicano son totalmente diferentes que las del puertorriqueño, y las necesidades ecuatorianas son totalmente las del dominicano. Y cuando tú le sirves a un país, a un pueblo, a una comunidad sin bandera, te identifica, deja que ellos me digan a mí que soy dominicano. A veces me dicen que soy árabe porque la nariz es grande.
10: El Señor.
11: Pero echamos hacia adelante la comunidad dominicana.
1: Pero Wilfrido, ya, si tiene alguna pregunta para los
0: invitados. La pregunta que yo tenía la hiciste tú, y le iba a preguntar con relación al motivo, ¿verdad?, de dedicar este desfile a Barahona. Y creo que ya lo dijeron, ¿verdad? Sí.
1: Que tiene barahoneros que puyan.
10: Claro, que tiene barahoneros que. Y eso es así. Al principio yo me sentía como un poquito con nervios. Yo decía, ay Dios, pero Barahona, yo no sé cuántos barahoneros habrán acá, no sé el apoyo que tenemos. Hey. Pero nosotros vamos a encargarnos de que todo el barahonero que esté en Estados Unidos se motive para que vayan y estén presentes ese día. De la misma manera que lo estamos haciendo aquí en la República Dominicana. Sí, señor.
0: Ser exitoso.
10: No, de todas maneras, yo lo declaro en el nombre de Jesús que va a ser un éxito total. Amén. No hay razón para que no lo sea.
11: Y le decimos, amén, a las organizaciones que están en Nueva York, que sabemos que son barahoneros, que se integren, llamen a la oficina, al desfile dominicano, cómo se puede integrar con su carroza, con su equipo, su organización, porque allá hay barahoneros. Y le voy a decir francamente, ellos son parte de este desfile, ustedes son la parte principal de este desfile.
1: Pues agradecerles infinitamente al concejal Vélez, a Elsa Mantilla, a Natacha, a Daniel y su esposa y toda la comitiva que le acompaña desde Patterson, New Jersey, por venir aquí a Acción Mañanera, la Universidad de la Información, y este periplo por Barahona de varios días, que sabemos que es un esfuerzo, puesto que allí, y por eso le hacía la pregunta de introducción al concejal de sus trabajos, ¿verdad? Allí se ve que no se descansa. Doña Elsa es la vicealcaldesa, ¿verdad?
10: Sí, señor.
1: De la ciudad. Tiene compromisos también, varios, y han dedicado este tiempo para compartir con nosotros aquí y venir personalmente a invitar a los barahoneros y barahoneras. Todos aquellos que tengamos la oportunidad de poder abordar un avión para ir a apoyar, hay que hacer ese esfuerzo, conforme lo han hecho ellos, de ir allí a cubrir los comunicadores y comunicadoras, y los encargados de instituciones, las autoridades, hay que decir presente allí, porque no podemos darnos el lujo de que nos hayan distinguido de esa manera y que no estemos nosotros ahí para recibir personalmente esa distinción. Gracias por estar con nosotros y por allí estaremos. Cuenten con el apoyo de estos medios y todo lo que necesiten, nosotros estaremos enviándole desde aquí. lo que sea necesario y que podamos ayudar.
10: De mi parte, muchísimas gracias. Sé que lo espero allá. Allá lo veré al principio de septiembre para culminar con nuestro gran desfile y festival y nuestra hermosa gala. Déjeme decirle que la gala de nosotros se ha convertido en lo que son prácticamente premios lo nuestro. Eso es elegancia, distinción. Así que ya vayan preparándose
1: sus trajes. Elegancia, distinción y
10: claro que sí. Vayan preparándose sus trajes, esas damas, esos trajes largos, bien elegantes, porque vamos a celebrar este año a lo grande y es con Barahona.
1: Noche de gala.
10: Noche de gala.
1: ¿Cuál es? El mismo 13.
10: No, el noche de gala es 10 de septiembre.
1: El 10.
10: 10 de septiembre, sí.
1: Que hice un par de días antes.
10: Claro que sí, donde esperamos aproximadamente unas 800 personas en esa gala. Es algo que se ha convertido, yo me atrevo a decirlo, y lo he compartido con otras organizaciones, como la empresa Goya, no son uno de los patrocinadores oficiales de nosotros. Él dice, no hay mejor gala que la gala de New Jersey. Así que con eso le quiero decir, qué elegancia y distinción. Y ahí es donde usted nos va a hacer el honor de hacer una reseña de lo que es Barahona. Mira el compromiso que le puse.
1: Ay, mi madre.
10: Él tiene que hacerme una reseña de lo que es Barahona. Sé que ya lo sabe.
1: Bueno, vamos a trabajar eso.
10: Amén. Bien. Amén. Amén.
1: Gracias por estar con nosotros. Momento de generar una ligera pausa. Volvemos con más. Adelante, Miguel.
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18: Buenos días, Elpis Pérez les informa. El arzobispo coadjutor de la Arquidiócesis de Santo Domingo, Monseñor Carlos Tomás Morel Diplán, aseguró que el país ha perdido mucho dinero con el tema de la corrupción y si se contara con esos recursos, no hubiese tantas necesidades de hacer reformas. En el ámbito internacional, el estrecho de Hormuz será reabierto y Estados Unidos suspende sus operaciones navales en sus alrededores tras el acuerdo llegado por la administración del presidente Donald Trump y el régimen de Irán. Para más detalles visite diarionoticias.do.
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1: Seguimos con el programa número uno, Acción Mañanera por Palma FM. El comentario de Giovanni de León. Bueno, primero el saludo
13: exacto,
1: de Antonio
13: Garavito. Esas personalidades.
1: Y don Wilton Mercedes. El pastor. Saludos. Sí,
7: pastor. Buenos días, don Lino. Buenos días para todos. Saludos, gracias que están aquí con nosotros una vez más. Gracias, Señor, porque para siempre es tu amor y misericordia, bondad. Gracias porque tú te manifiestas en nuestras vidas de formas diferentes. Regálanos, Señor, esta semana cargada de tus bendiciones, de tu amor y tu paz.
13: Gracias. Amén, amén.
1: Amén.
8: Buen día a todos, compañeros. Buen día, Miguel, en los controles. Muy buenos días a todos los radioyentes y a los televidentes que se conectan a esta hora. Aquí estamos. Hoy es 15.
13: ¿Sí, 15?
8: Lunes 15 del mes de junio. Ayer se conmemoró un aniversario más.
7: Sí, de la gesta.
8: De la gesta del 14 de junio de 1959. Ya ahorita hablaremos de eso y de otros temas.
7: Yo tengo un amigo que es un filósofo, llamado Siminico.
13: ¿Siminico?
7: Siminico. Siminico me dijo que a partir de hoy están las cancelaciones en la regional cuarta de salud que hieden a Barco.
1: No, no te dejes robar el paso de tu tema, para que después
7: es tu tema,
1: estoy hablando vaina, inventando cosas.
7: Inventando cosas. Siminico es un investigador.
13: Ese necesita.
7: Filósofo.
1: El comentario de Giovanni de León.
13: Gracias,
1: ahora.
13: Gracias, Will.
1: Aquí y ahora.
13: Sí, gracias. En la tarde de ayer ocurrió un hecho lamentable en Nagua. No se puede. Propongo entonces la imagen nada más de la persona. Sí, el video. Ok. Miguelito nos dice que no se puede subir un video que teníamos ahí.
26: En que lo censura Facebook, ¿verdad?
13: Sí, parece, sí, pero.
26: Ah, YouTube, imagen. YouTube.
13: Bueno, sí. El hecho es que el 7 de abril. No, estamos en junio, de mayo, ocurrió un hecho entre jóvenes. Estaban sentados en una esquina en Nagua y llegó un policía acompañado de una joven. Y parece que el policía supuestamente estaba bajo los efectos del alcohol, porque una persona que llega a un lugar y quiere imponer medidas que no existen ni en las leyes, y comenzó como a decirle a los jóvenes que se retiraran del lugar. Y comenzó a dispararle. Se fue un grupo y quedaron dos. Parece que los nervios lo atrapó y no corrieron, se quedaron ahí. Y cuando el joven vio a uno de ellos que estaba tirando tiros en los pies, se corrió. Y ahí un corriendo, el policía le disparó. Le hirió. El muchacho parece que buscó la asistencia de la policía, de la DICRIN, y comenzaron, parece, a darle seguimiento a este hecho. Él aparece en un video agradeciéndole a la DICRIN, a la policía. Pero también está pidiendo algo a Tolentino en ese video. Y parece como que las cosas quedaron ahí. No se le hizo justicia a esa acción de ese policía. Y el muchacho quedó con eso, Wilfrido. tomó la justicia con sus propias manos. En el día de ayer, en la tarde, una banca, parece de deporte, de pelota, ¿verdad? Eso no, así se llama la banca.
0: ¿Una banca deportiva?
13: Deportiva, se apareció el joven. Casi a quemarropa le disparó al policía sentado ahí, como en esa butaca. A quemarropa. Le dio el primer disparo, cayó al piso y ahí parece que le dio el otro, según los videos. Y eso es por qué se dan eso. Porque la ciudadanía, que muchas veces se siente atropellada por la policía, va a la misma policía a buscar justicia, lo entretienen, le dan vuelta y vuelta y no procesan los casos. ¿Y qué hacen las personas? Bueno, se sienten indefensas, se sienten desprotegidas por las autoridades y ocurre esto. Aunque no es lo más aconsejable que la persona tome justicia con su propia mano, pero eso lo hace llevar, que la persona no se sienta acompañada por anteriormente gravito. ¿Tú recuerdas que en la policía había un jurídico que atendía a la denuncia y le daba seguimiento a los procesos? Era así. Había un, yo recuerdo al amigo Pérez, que ya está jubilado, está pensionado.
0: Pero uno, me imagino que ahora lo hay.
13: Pero no así, con esa actitud de antes, cuando le daban esa potestad.
0: Pero que, para darle seguimiento a las inconductas.
13: Exactamente, ya no lo hay. Recuerdo que ahí tuvo este también que fue juez, Apellido Ferreira, que es del lado de Neiva también, el que falleció, no recuerdo el apellido, Cosme, era que le llamaban. No recuerdo si era así. Ahí había en los años 90 un jurídico en la policía que ese tipo de casos lo instrumentaban. Lo enviaban ahí a la fiscalía, lo instrumentaba, pero eso no se ve. Quizás ese policía ocurrió eso y el muchacho, en el video que aparece, él dice que tenía alojado un proyectil, que si se lo sacaban quedaba paralítico. Lo tenía ahí alojado, según él, en el video. Y eso está en las redes. Ahora dicen, ahora buscan al joven cuando cometió el hecho. El policía está muerto, el joven va ahora a ser procesado. Usted puede estar seguro que ahí lo podrían condenar algunos 20 o 30 años. Porque no se justificó o no se justifica que aunque haya ocurrido un hecho, usted vaya un arma de fuego y mate a la persona. Usted debió continuar su proceso ante la justicia y que sea justicia que determine sobre su situación.
0: Cometió
13: un error el muchacho. Sí. Pero entonces, eso se le atribuye a las autoridades, al que tenía que darle continuidad a este proceso, al del CRIM, al departamento donde ese policía estaba a cargo, ¿verdad? Y que lo ponga en manos de la policía, suspenderlo, y que ponerlo en manos de justicia, suspenderlo, que esa es la vía correcta, la suspensión, usted le quitan el arma. Entonces la justicia determina, y muchas veces estos casos terminan en acuerdo, ¿sí? Porque usted podía llamarlo a ambos y eso podía quedar ahí. Pero fíjense lo que ha ocurrido otras veces. Policías que lo matan de madrugada, yendo a su casa, porque han quizá en servicio, pero este está fuera de servicio. El que cometió este estaba fuera de servicio. Ahora, si es dentro de un servicio que hay un enfrentamiento policial con un ciudadano, o que la persona estaba armada e intentó alarle el arma, ahí quizá obliga a las autoridades a defenderse. Pero en este caso debió ser la justicia que determinar si ese policía era responsable de este hecho y el joven quedarse satisfecho porque hubo justicia. En este caso ya hay un hecho, hay un muerto. Hay uno que lo está buscando la policía, con una publicación se busca. Y el muchacho parece que trabajaba en el sector privado, porque dijo en su intervención en las redes de que él trabajaba como cobrador, o trabaja como cobrador en una de esas empresas de préstamo. Parece que el muchacho no es un delincuente, estaba en su sector, no importa la hora que estuviese ahí, eso no es una violación. Estuviera parado con amigos, pero este policía, cuando están acompañados de mujeres, se endiosan, se crecen, y más cuando están armados con 15 balas en la pistola, son 15 armas mortales que tienen juntas ahí. Entonces ya este caso está en las redes, está en la opinión pública, y ahí hay diferentes opiniones, pero la más certera es que no debió usar su propia mano para buscar justicia. Debió que esperar que sean los tribunales que despejen esta duda y haya sentencia o liberatoria o condena.
6: Vamos a la pausa. Venimos en breve. Adelante.
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3: Seguimos con el programa número 1, Acción Mañanera por Palma FM, el comentario de Daniel Urbaez.
4: Ganaron los NIT, se cayeron todos los pronósticos.
5: Ganó el equipito.
4: Yo era de los que creía que los NIT iban a perder en 6 juegos, como mucho. San Antonio no tuvo la fortaleza de poder mantener la consistencia y jugar cerradamente para ganar.
5: Los dos últimos juegos se lo quitaron en los últimos 5 minutos.
4: En los últimos 5 minutos, correctamente.
5: Los dos últimos juegos se lo quitaron en los últimos. El cuarto juego, que fue dramático.
3: Ganando comentario compartido ya.
5: Fue dramático porque perder una ventaja de 29 puntos, eso no, yo no lo había visto. Perder una ventaja de 29 puntos. ¿Verdad? Y en este quinto juego,
4: también iban ganando cómodo.
5: Fueron todo el trayecto.
4: Hasta el tercer cuarto estaban ganando.
5: Hasta el tercer cuarto ganando de 10 y 12.
4: Merecido el triunfo de los Knicks de Nueva York. Desde el año 1977 no ganaban. Ya ustedes se imaginan la locura que hubo en ese entorno del Madison Square Garden. Doctor, usted sabe bien cuál es la avenida que está ahí. Usted que la ha transitado.
3: En el Bajo Manhattan de la ciudad de New York. En el Downtown.
4: Eso es una cosa loca lo que se vivió allí en Nueva York, y los Knicks merecían ese triunfo. Segundo dominicano que logra un campeonato en la NBA, Carl Anthony Towns, dijo que va a traer el trofeo a la República Dominicana. Ya Al Horford lo había traído cuando ganó con Boston. Y uno se alegra de que pasen este tipo de cosas con atletas del patio que se sienten identificados con la República Dominicana.
3: Lo que me mueve son estos nombres como tan exóticos. Carl Anthony Town.
4: Sí, porque su papá no es
6: dominicano.
4: No,
6: su papá.
5: Pero Al Horford vino también exótico.
3: Pero Ale, hijo de Tito.
4: Ale es abreviado porque romana, él se llama romana. Alfred.
7: Romana. No, Puerto Plata. Alfred Joel.
6: Sí, puertoplateño. Sí.
3: Bueno, el fin es que es dominicano, hijo de Tito.
4: Y el papá es de ya de San Pedro, de una mezcla que
3: un cocolo. Hay
4: ahí. Sí, ahí en San Pedro.
3: Es acocoleado.
4: Miren, arde el PRM en Barahona el pasado fin de semana. Este pasado fin de semana llegó la destitución del doctor Wilkin Félix en la regional, en el Servicio Regional Enriquillo de Salud. Pienso que Wilkin hizo una gran labor desde esa institución. Llegó un cambio normal, como siempre llega a las instituciones, pero no ha sido aceptado por una parte importante de la dirigencia del PRM en Barahona, que entiende que la posición debió quedarse aquí en el municipio cabecero, y entiendo que eso lo han estado exigiendo tomando en cuenta la parte electoral, como Barahona electoralmente es más grande que lo que es la provincia de Independencia, donde pertenece el actual director ahora regional del servicio Enriquillo de Salud. Por eso se ha estado pidiendo que le devuelvan a Barahona lo que es la cabeza de esa

0: institución, mucha gente que salió a protestar, adeptos del equipo del doctor Wilkin Félix, otros que, como el doctor Moisés Ayala, que entienden que no, que un compañero del partido es un compañero aquí en Pedernales, en Higüey.
1: Sí, pero tú le estás untando mantequilla.
0: Donde quiera.
1: Di las cosas como son.
0: No, pero espérese, para usted tiene la oportunidad de hablar. Yo estoy hablando.
2: Es el comentario de Daniel.
0: Yo estoy diciendo lo que yo vi.
1: ¿Qué
0: yo vi?
1: No, tú dijiste adeptos del doctor Wilkin. No, adeptos del doctor Wilkin, no. El señor alcalde, Víctor Fernández, encabezó la incomodidad y entonces se paró en dos patas y ha reclamado agriamente que no puede venir otra persona que no sea de Barahona a dirigir la regional de salud.
3: Usted no debe, pero puede.
0: Pero usted no escuchó cuando yo dije, no adicto de Wilkin, del equipo de Wilkin. Todo el mundo sabe que
2: bueno, Wilkin es un hombre del equipo del alcalde.
0: Del equipo del alcalde. Claro. Él no me ha dejado terminar. Pues yo mencioné
1: porque tú le estás untando mantequilla.
0: Porque yo no puedo hablar como usted quiere.
2: Dáselo vacío a él, que no quiere
0: mantequilla. Cómaselo vacío, Wilton. Entonces, el senador salió en respuesta a eso que Wilton está diciendo, el alcalde públicamente, Víctor Fernández, secretario general del PRM a nivel provincial, sin duda alguna, uno de los principales líderes que tiene el partido oficialista en Barahona, con un equipo muy sólido y que sobre todo se había fortalecido con ese sector salud, protestó por la destitución de Wilkin y exige que Barahona pueda tener su director regional de aquí. No desmeritó al actual incumbente que fue nombrado, inmediatamente entró en acción, pero esto trajo como respuesta la reacción del senador Moisés Ayala. Entonces, sorprendió un poco que en esa reunión del pasado sábado, según el video que vi, el senador saliera de manera eufórica a responder así, porque Milton y el senador...
3: ¿Qué dijo el senador?
0: Que los empleos son del partido, que el partido hay que defenderlo. No en reuniones cerradas como esa que tenían ahí, sino en las redes sociales y donde quiera, porque en la unidad no la pueden predicar solamente encerrado en las cuatro paredes que tiene el local del PRM, sino que hay que demostrarlo públicamente, y las redes sociales son un lugar que, en vez de estar promoviendo la situación que se dio con eso, lo que hay que promover las buenas obras del gobierno en sentido general. Del
2: no, y lo que planteaba Moisés, porque yo fui el maestro de ceremonia de esa actividad. Yo estuve ahí.
0: ¿Fue así como estoy diciendo, doctor?
2: Sí, pero agregaba Moisés además de que esa defensa en redes sociales y en todos los lugares, pero que además no podemos darle de qué hablar a la oposición, que eso es un tema que hay que tratarlo. Y lo dijo Tabito también en su discurso, que llamó a la unidad, de igual manera lo hizo el ingeniero Montero, que llamó a la unidad, el único que... Milton llamó a la unidad, obviamente, pero con sus aristas de que debe ser una persona de aquí, de la ciudad de Barahona, porque en ese sentido, quien puede sumar voto, quien puede defender, quien puede aportar a la provincia de Barahona, es un médico barahonero que dirija la regional cuarta de salud, no un médico de otra provincia.
1: Hay una situación peligrosa.
2: Escúchame, que estoy diciendo algo, un momentito.
4: No hay ninguna situación.
2: Así.
4: No hay ninguna situación, Wilton.
2: Entonces,
4: ¿y este hombre?
2: Aquiles Ledesma, que tomó un turno.
0: ¿Estaba ahí Aquiles?
2: Sí. Dijo todo lo contrario. Aquí no hay que llamar a ninguna unidad porque nosotros estamos unidos. O sea, fueron discursos en el marco de la invitación a una actividad que habrá de producirse este miércoles a partir de las 2 de la tarde en el Palacio de los Deportes, con José Ignacio Paliza, con Carolina Mejía y con Deligny Ascensión, que son como unas instrucciones propia de la organización política de cara a los trabajos que vendrán,
4: asuntos
2: a las
4: internos.
2: Elecciones, asuntos internos. Y debo decir que se habló de todo, y no es que no se promocionó la actividad, pero fue lo que menos.
0: Bueno, porque eso, mire,
2: fueron a la,
0: debo decir, el alcalde había condicionado su participación a esa reunión del miércoles. Sí, un mensaje que se filtró, que lo sacaron, parece, de un grupo interno del PRM en la provincia. El alcalde condicionó su participación como secretario general.
4: Es decir, que no asistiría.
0: y a la haciendo de, reserva. Y a la del sábado, pero a la del sábado.
2: Él no dijo eso.
0: Hacía reserva ahí. Sí, hacía reserva. La del sábado del alcalde fue que también lo había condicionado. ¿Qué significa eso? Eso, escúchame, Wilton, que te quiere coger el tema
1: no,
0: para ti.
1: No, porque yo no sé qué es lo que pasa aquí conmigo, y lo voy a decir seriamente. Cada vez que yo hablo, a mí se me coarta. ¿Y qué es lo que está pasando? ¿Qué diablo es lo que está pasando? No, pero es que uno tiene también.
0: Cállese, hombre.
2: Vamos a escucharlo. El turno suyo.
0: Vamos a escucharlo.
2: E inmediatamente termine Daniel.
0: Claro. Entonces, Garavito no le gusta que se hablen estos temas.
2: Acelere, Daniel.
0: Sí. Lo que uno. Lo que me llamó la atención. Que el senador precisamente salga a dar respuesta a la demanda que el alcalde estaba planteando con su equipo, tomando en cuenta, e inclusive el senador hacía referencia a esto, de que él pertenece a un equipo político que todo el mundo sabe, que es el de Wellington Arnold, y el alcalde también. Ellos dos son los dos coordinadores de ese proyecto presidencial en la provincia. Y yo sé que en algún momento, con el liderazgo que tiene el presidente provincial, Edgar Augusto Félix Arbona, le pondrá control a esa situación y eso se va a resolver.
4: Pero parece que las aguas volvieron a su nivel porque en las redes aparecieron personas ya diciendo que ya aceptan buena y válida la asignación de ese médico.
2: No, lo que pasa es que si lo designaron de allá arriba no hay nada que hacer.
4: Ya está juramentado.
2: Don Wilton Mercedes.
1: Gracias, doctor.
2: Wilton. Adelante.
1: Gracias, doctor.
2: Tiene tres minutos.
0: Ciérrame todos los micrófonos para que hable solo.
1: Así mismo. Mire, ese señor director de salud regional que viene juramentado, creo que hoy que lo instalan, apellido Erasmo.
0: ¿Pero cómo que lo instalan? Ese hombre está ya trabajando.
1: Bueno, no, sí, pero, ya está despachando, Wilton. Él debe temer por su vida, es lo
0: primero. No,
1: que...
0: no,
1: lo primero es que debe cuidarse, señor doctor.
0: Ay, mi madre. Temerario.
1: El viernes, ahí en las instalaciones de la Regional de Salud Pública, quemaron goma. ¿Y qué? Llevaron goma y la... eso es una amenaza.
4: No, pues tú estás metiendo.
1: Pero permíteme, no, un tema raro, no, lo que es. Eso es una amenaza.
0: Ay, mi madre.
1: Que tuvieron que militarizar el área, colocar guardias y policías allí. Parece que hay personeros, digo así.
4: Es un drama. Haciendo
1: no, drama, un drama no es la verdad. Lo que pasa es que ustedes, como son de su partido, esto es un asunto de partido, esto es un asunto de tú buscar la objetividad y evitar situaciones.
4: Es verdad, es verdad.
1: Y evitar situaciones. Hay gente que son fanáticos y por querer congraciarse con otros cometen exabruptos, pensando que esos lo van a proteger y se lo van a aplaudir por lo que hicieron.
4: Tiene razón, Wilton.
1: Usted debe cuidarse, señor director. Aunque usted no lo crea y que vea que las aguas empiezan a bajar, usted tiene enemigos políticos. Y cuidado con eso.
4: Así no, Wilton.
1: No, es la verdad. Pero ya vi, ya visto una reyerta en contra. O no es así.
5: No,
1: así no, Wilton. Extremista no.
4: Así no, Wilton.
1: Extremista no. Usted tiene que mirar las cosas como son. No pasarle un paño con pata.
4: Comenzaste bien, Wilton.
1: Porque ya se produjo cosas allí. Y esas son amenazas directas.
0: Ahí yo interpreto entonces al senador cuando dice que no le podían dar a la oposición.
1: Ya le, no, es que la verdad. Vamos a ver el escenario. ¿Se quemó goma, sí o no?
4: Pero Wilton, ¿qué fue?
1: ¿Se militarizó el área, sí o no? ¿Se hizo protesta en contra de él, sí o no? Pues no, yo no estoy saliendo de la verdad. Yo estoy encausado en lo que es.
0: Usted no está hablando mentira, eso es verdad.
4: Gracias,
1: brevemente, mira.
4: Gracias.
1: En 30 segundos más, porque eran 3 minutos, esperaban 30 segundos. Tengo el cronómetro puesto.
4: Oye, que tiene el cronómetro.
1: El amigo y hermano Ilianus Méndez está proponiendo crear unos 5,000 nuevos empleos en Barahona en los próximos 5 años.
2: Ah, pero es una gran cosa.
1: Eso está bueno. Aquí,
4: una zona franca.
1: Aquí hay una.
0: ¿Cómo entiendes esa parte? ¿Cómo proponiendo?
1: Proponiendo crear las bases para que se hagan los 5,000 empleos.
0: ¿Quién se lo propone? ¿El jefe de este gobierno?
1: No. Es una propuesta.
4: Pero él aspira algo.
1: Porque
5: Ileano quería sonar.
1: Hay una propuesta loable.
5: ¿Está logrando?
1: Porque hay una.
5: viviendo en España.
2: Sí.
1: Hay una,
5: está fuera del escenario.
2: Y ma, le mande su abuelito.
1: Hay una situación dada en el país que a nada, no, a nadie nos puede tomar Wilton, por ajeno.
0: No, no te prestes a eso, Wilton. Wilton, oye esto brevemente.
2: No te prestes a eso.
0: Ayer en Enriquillo, la fuerza del pueblo es que acabó con el PLD.
1: Eso no es verdad. Porque
0: hay una nota está, por ahí que mandó no cabezada por
1: Wilton, el equipo de acabó, Gonzalo fue a juramentar su equipo de trabajo.
5: Ya se te acabó el tema.
0: Gracias, Wilton. Permite que Antonio Garavito. Permite que Antonio Garavito desarrolle.
1: Mañana sí,
0: bueno. Wilton, allá tuvo José del Castillo juramentando a esa gente.
1: José, donde quiera se encuentre.
2: Este relajo.
0: De entrada. Qué cosa, Dios.
2: Tiene tres minutos, Garavito. Vamos con la parte interactiva.
6: Ayer se conmemoró el 67 aniversario de la gesta del 14 de junio de 1959. 55 ciudadanos, algunos no dominicanos, como el comandante Delio Gómez Ochoa, vinieron al país tratando de derrocar al dictador Rafael Leónidas Trujillo. Uno en una aeronave y otros en barco, 35 en la aeronave, bajo el mando de un dominicano, Enrique Jiménez Moya, y otro comando bajo el mando de Delio Gómez Ochoa. Sobrevivió Delio Gómez Ochoa y otros. Ayer estuvo en el país publicando un libro en la Biblioteca Nacional. Es un evento bastante concurrido, vi muchísima gente porque lo televisaron inclusive. Ahí se dieron confesiones de aquellos acontecimientos que no deben dejar de rememorarse para que esta generación valore lo que ha costado este estado de libertad del que disfrutamos. Eso por esa parte. El paquete de reforma que el gobierno ha sometido al Congreso parece ser que se va a aprobar sin mayores dificultades.
1: Esa es una enema.
6: Sin mayores dificultades. No había visto antes yo un proyecto que sea apoyado por los actores económicos de manera prácticamente unánime.
1: Y el pueblo que se joda.
6: El CONEP. La Junta Agroempresarial Dominicana y también los hacedores de opinión pública en materia económica están apoyando militantemente este proyecto. He visto a Jaime Ariste Escuder, he visto una cantidad de economistas planteando que es un proyecto bastante innovador, bastante progresista. Es la primera vez que no se somete un proyecto que no perjudica a la clase más pobre.
1: ¿Que no?
6: No, no.
1: ¿Y la gasolina cuánto ha subido?
6: No, la gasolina ha subido porque debe subir en función del comportamiento.
1: Entonces,
6: Escúcheme. En función del comportamiento de los precios del petróleo a nivel internacional.
1: ¿Y cuál es el respaldo a los
6: Pero hay un sacrificio, incluso en ese proyecto se está hablando de un sacrificio. Que este aumento que se produjo ahora queda suspendido, congelado por 3 meses la gasolina. Oigan bien, ¿eh?
0: Entonces, si el petróleo...
2: Pero ojalá sea así.
0: No, oye, con el acuerdo... Que
2: quebrado.
0: Con el acuerdo de ayer.
6: Por 3 meses.
0: Pero oye...
6: Pero quiero que me permitan desarrollar.
0: Con el acuerdo de ayer, que se va a abrir el estrecho de Hormuz y va a bajar el petróleo. Entonces, si baja el petróleo a 60, 70 dólares, no va a bajar el
6: galón de combustible. Habría que ver. Ajá. Pero queda... No hay aumento de petróleo. No hay aumento de los combustibles por 3 meses que ha congelado, así ha dicho el gobierno. Hay una parte de ese proyecto que ha sido un reclamo anhelado de años y que ningún gobierno había podido hacer o había querido hacer. Eliminar el anticipo a las MIPYMES. Eso es un reclamo histórico. Oiga bien, eliminar el anticipo a la pequeña empresa. Y a la mediana, a ampliarle los plazos para que lo declaren.
2: Es porque eso ya anticipó una fatalidad.
6: Pero claro.
2: Es una vaina de.
6: Pero están eliminando el anticipo.
2: Yo te tengo
6: también
2: que pagar antes de lo que me pudiera ganar.
6: A las empresas del sector agropecuario.
2: Ay,
6: trascendental. Sí. Usted no sabe lo que eso significa. Oiga bien. Y cuando se registra Los aumentos que se le han hecho ha sido a grupos muy selectivos de los de mayores ingresos en el país.
4: Así es, así fue.
6: ¿Cuánta gente en Barahona gana 400 mil de salario?
4: Wilfrido Peña Gómez. Nadie.
6: Yo no sé, quizás pueden haber 3, 4.
2: No. Ni el senador de
6: la... Oiga bien. No. ¿Cuántas empresas en la región sur facturan 1,000 millones de pesos al año?
4: Ninguna, creo yo.
6: No puede que haya.
4: No. ¿Cuál?
6: Dime. Sí, puede que haya. Pueden que haya.
4: Zona franca.
1: El consorcio.
6: Claro, consorcio, pura industrial.
2: Ah, pero esas son inversiones extranjeras que se van.
6: Pero lo que es para que ustedes vean la dimensión de lo que se ha planteado. Oigan, es para que ustedes vean la dimensión de lo que se ha
4: planteado.
6: Se le ha aumentado el impuesto sobre la renta, que es el mejor impuesto que hay, porque es impuesto a la ganancia. ¿Me entiendes? No es a la venta. No es un impuesto a la venta, no es un impuesto al consumo.
2: Es de lo que ya vendiste, lo que ya tienes.
6: Es que mientras más gana, más paga. Sí. Evidentemente. Y a mí me gustaría hacer de lo que pago y mucho impuesto sobre la renta.
2: Pero ganar
6: más. A mí me gustaría pagar aunque sea 2 millones de impuestos sobre la renta.
4: Esta reforma tiene un parecido a la del 92.
6: No se parece.
2: Carabito, es un tema muy interesante y tú vienes muy tarde este programa.
4: Ven temprano, ven a hacer.
6: Si ustedes me prometen que me van a dar una hora mañana.
4: Ven el domingo. Vengo temprano.
2: Ven a las 7. Te voy a dar una hora de 7 a 8. La parte interactiva que piensa, que siente, que dice la gente. Me estuvo llamando el director de la Junta Distrital de La Guásara, mi amigo Saúl López, que quiere hacer una aclaración sobre la denuncia que hicieron algunos comunitarios de allá. Así que atención, Saúl, está disponible 809-524-4907 para usted y toda la gente que quiera comunicarse con nosotros. A la orden, buenos días.
7: Buenos días, mi hermano Pochén.
2: Saludos,
7: buenos días, Pochén. Leyenda, Daniel. Buenos días, Garavito, con ese traje rosa. Garavito, ¿tú estudiaste teatro, Garavito? ¿Tú estudiaste teatro?
6: Sí, hubo un periodo de mi vida, incluso fui parte del grupo de teatro de Cabral.
7: Te estoy viendo en pantalla y tú haces unos gestos que tiene que ver con teatro, porque tú dices las cosas para que la gente se meta en la psique.
6: Tú eres un admirador mío.
7: Es admirador tuyo, pero lo que dijo Daniel, que estoy con él y es correcto, porque esto no es una dictadura. Eso que se está planteando, que le pusieron, nominaron de que programa anticrisis, eso es una reforma con enema. Sin embargo,
6: nunca se había planteado una reforma más progresiva que la que está planteada hoy en estos momentos.
7: Ya yo te escuché, escucha mi opinión.
6: Te estoy escuchando.
7: Cuando se resuelve el conflicto, que va a bajar estrepitosamente el petróleo, yo voy a ver qué van a hacer ustedes. Si no bajan la gasolina, que aquí va a haber candela. Eso no es una dictadura.
6: Recuerda que se han invertido más de 30 mil millones absorbiendo los aumentos.
2: 809-524-4907. Márquelo ahora. Buenos días. A la orden.
8: Buenos días, lindo mi acompañante. Si se me cae Luis Lafontaine en Café de la Mujer y está lloviendo.
2: Y se oye muy mal.
1: Está robótico.
8: Muy mal. ¿Se oye Manola?
2: Sí.
8: ¿Aló?
2: Sí, adelante.
8: Oye, Lino, las declaraciones mías son para un sector contundente y para otras son frías. Lino, en mi gobierno me he encontrado problemas en todos los estamentos del Estado. Primero tuve problemas por el derrumbado, por la exigencia de...
4: Tienen que sacarlo, que no está afuera.
2: Mucho problema de comunicación. Si está lloviendo para allá, flaquea la señal, Luis. No pudimos tener una comunicación efectiva. Buenos días, a la orden.
9: Buen día. Habla Nilson Medina, un barahonero residente de San Juan. Una observación respecto a la comisión que estuvo ahorita visitando a ustedes.
2: Sí.
9: Tú sabes que yo vivo en San Juan, me muevo en el sur entero, me interactúo con muchas personas y muchas personas se han perdido realmente. ¿Tú sabes qué pasa? En el cruce de Palo Alto, en las noches, eso es difícil, oscurísimo, y poca señalización, tú no sabes si va para Neiva, el que no conoce la zona, si va para la capital. Conozco de gente que han llegado a Batey 2, han llegado de Neiva, han llegado a Barahona, que es la capital, porque no hay señalización en esos cruces de Palo Alto.
2: Eso es verdad.
9: Allá de Palmar, de Tunayo, en el cruce de aquí de Batey 2. Hay gente que yo estando viendo un coco con el morenito que está ahí, me ha preguntado, ¿dónde está para la capital? ¿Izquierda o derecha? Digo, usted está lejos, ustedes se pasaron ya. Y me dice Mornito, aquí llega gente a cada momento perdida, porque no sé si le corresponde a Indesur, a turismo, a obra pública, pero como comunidad, como región de turismo, como poblado de turismo, al que no conoce la zona, de noche, de verdad que le digo.
2: Te ha dicho una gran verdad, eso ocurre también hasta en el aeropuerto allí. Uh-huh, también. En el María Montes, que gente va para la capital y te dobla para el aeropuerto o te coge la vía contraria. Y entonces están los DGC ahí poniendo multa. Que lo que deben es primero ocuparse las autoridades de señalizar esa vía. Buenos días, a la orden.
10: Buenos días, Lino. Buen día, Winston, Giovanni. Buen
2: día. Joaquín de la Paz, adelante.
10: Y Ganavito, Joaquín de la Paz.
2: Cuéntanos.
10: Lino, el jueves pasado, y te compartí la imagen ahí, de una maestra que allá en Río Chil, donde hemos llamado, ya lo tenemos a ustedes cansado. Yo creo que el oído le timbra a ustedes durmiendo en su casa con esta queja. Y esa maestra se devolvió y su jipeta se metió en un patio de una casa. De hecho, ella iba con unos niños. ¿Hasta cuándo es que estas autoridades de aquí de Barahona, por Dios, se le va a caer la... A mí se me va a caer la lengua, pero mientras yo tenga ánimo, yo voy a estar llamando. Y no es porque yo quiera fastidiar a nadie. Es porque hay una necesidad visible y que es un peligro para esos maestros y esos alumnos. Por favor... Elson Peña, Chuchú, el mismo ministro, el director del distrito de aquí, defiendan a su clase, el director, y Chuchú y Elson, ayuden a esos maestros y a esos comunitarios, por favor, salven vida.
2: Gracias por tu llamada. Sí, Joaquín me envió las imágenes, pero un asunto aparatoso que pudo haber ocurrido lo peor ahí. En esa zona que está muy mal ese tramo. Buenos días, a la orden.
11: Buen día, Lino, y al equipo completo. Nueva vez, Arcadio Heredia.
2: Adelante,
11: la persona que llamó con el cruce de Palo Alto, ya prácticamente, como dice Joaquín, uno está harto de hacer esa denuncia, esa señalización, la falta de luces, y terminó la zafra y así se quedó. Otro joven, Lino, perdimos ahí en el municipio de Anguimeye, un concho, un accidente también ahí que tuvo hace casi una semana y murió esta madrugada en el hospital. Esos accidentes de tránsito, esos cascos protectores que hay que usarlo, y es algo muy lamentable. Y a Giovanni, porque me lo enseñó un hijo mío unos videos, una ejecución que hicieron, me parece que fue un miembro de la policía, y luego también la policía ejecutó a otro. Yo no sé hasta cuándo vamos a llegar, porque no sé qué ganas matar que la gente tiene, donde todos debemos vivir, y el que violó, que vaya a la justicia, y que sea la justicia que lo sentencé. Pero matar a una gente donde tira una pistola, donde levanta los brazos, donde pide ya, al que cometa lo que cometa, ya no está violentando, que no te está enfrentando. Porque si te enfrentan una pistola, pues hasta uno reacciona, pero si ya el tipo se dio, porque hay que vender esos mensajes. No sé si la policía necesita sociólogo, porque hay que cambiar un poco ya eso, inclusive ni a ti que te está rogando. Así que para adelante.
2: Gracias, Arcadio. Aquí finaliza Acción Mañanera, la Universidad de la Información en Palma FM y una gran red de emisoras en todo el país y el mundo. Giovanni de León, Wilfrido Peña, Daniel Urbáez, Antonio Garavito, el pastor Wilton Mercedes y un corriente servidor, Lino John. Miguelito. Llévatelo, gracias.
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14: Buenos días, Elpis Pérez les informa. El movimiento Justicia Jet Set expresó su expectativa de que el primer juzgado de la instrucción del Distrito Nacional acoja la solicitud de recalificación jurídica presentada por los querellantes en el caso por el colapso del techo de la discoteca Jet Set, que dejó 236 fallecidos y más de 180 heridos, para que los hechos sean conocidos como homicidio voluntario con dolo eventual. En otra información, el primer tribunal colegiado del Distrito Nacional dictará este lunes la sentencia definitiva contra el mayor general Adán Cáceres Silvestre y otros 29 acusados, en lo que representa uno de los juicios por corrupción militar y administrativa más significativos de la historia reciente del país. Para más detalles visite diarionoticias.do.
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9: Buenos días, amigos oyentes de su programa Médicos en la Radio por Palma 90.7 FM de Empresas Radiofónicas desde Barahona, la provincia del Bello Amanecer. 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A los amigos oyentes que siempre nos siguen, Médicos en la Radio, quiero darle mi saludo al locutor José Corniel, que siempre nos sigue. Y José Corniel dice, siempre llamo para interactuar, pero no me cogen el teléfono. Yo espero que en el tema de hoy los amigos oyentes interactúen con nosotros, porque es un tema para que el público que siempre nos escuche, interactúe con nosotros en este tema y llamen, hagan su llamada, su comentario y todo lo que quieran en materia de salud. Así que hoy, como siempre, como todos los lunes, con el doctor Octavio Felipe Vidal, terapeuta familiar, y el doctor Carlos Augusto Félix Terrero, también lo seguimos todos los lunes en su programa Médicos en la Radio. Así que saludo para ellos.
10: Muy buenos días a todos los radioescuchas que nos sintonizan cada mañana en tu programa Médicos en la Radio por Palma 90.7. Como cada lunes, traemos un tema bastante interesante con el doctor Octavio Félix Vidal. Y yo creo que el doctor busca los temas que andan en la paleta pública para traerlo cada lunes. Y el tema de hoy es fórmula para fracasar. Pero antes de iniciar ese tema, doctor, fórmula para fracasar, que hay muchas. Y vamos a darle un saludo al nuevo director regional de salud que se instaló desde el sábado. Fue nombrado el viernes, pero tomó posesión el sábado. Al doctor Erasme, es un médico de la provincia de Jimaní, nacido en Duvergé, y es un médico cooperativista. Compañero, todos aquellos que somos cooperativistas de Medicop, conocemos bien al doctor Erasme, así que va a tener un buen auge en sus nuevas funciones, aunque fue una entrada algo turbulenta, pero cuando el avión tenga buena turbulencia, el aterrizaje es bueno al final, aunque tiemble allá arriba en el aire. Pero, como dice el doctor, fórmula para fracasar. Vimos la turbulencia en el fin de semana con el nuevo nombramiento y la destitución del doctor Wilkin. Hay que recordar que toda aquella persona que ocupa una posición pública está dispuesto a ser removido en cualquier momento, aunque lo esté haciendo bien.
11: Carlos, y hay hasta, que estar preparado, Carlos, hasta para la bajada. Hasta en lo privado.
10: Por eso mismo, hay que estar
11: preparado. Tú puedes tener una empresa 10 años, 20 años, hasta casi 30 años una empresa.
10: Sí. ¿Y qué me gusta?
11: Y cuando los dueños de la empresa buscan cualquier pretexto.
10: No, sin tener pretexto, sino
11: Oye, hasta se van a la quiebra, quitan el negocio, pero ya tienen planteado hacer otro negocio mucho más grande. Y se cree.
10: Pero para tú no está incluido en el tú no está incluido.
11: ¿El qué?
10: En el nuevo proyecto más grande.
11: No, en ese proyecto. No. ¿Cuál proyecto más grande? Carlos, no me meta donde tú quieres meterme, porque yo soy buen nadador. ¿Tú sabes dónde yo vengo yo? Yo te nado por arriba y por abajo del agua.
10: Ah, ¿verdad? Tú vienes de pescadería.
11: Yo vengo de pescadería. Desde chiquitito, lo primero que me enseñaron fue a nadar, ¿oíste? Sí. O sea, nadando, gateando, parándome y metiéndome en una rigola, sí, para que vaya probando, sí, ya el agua, sí, ¿oíste? Así que no me tires para esa agua, que yo sé nadar en agua dulce y en agua salada. O sea, estaba yo nadando por debajo del agua, mientras aquí había esa turbulencia en Bahía de las Águilas.
10: Oh, tú estabas indecado.
11: Ahí sí.
10: Ah, pero ¿por qué no te enteraste?
11: No, yo estaba desconectado.
10: El PRM se tiró a la calle.
11: El PRM no está tirado a la calle por eso. No. Tú estás. Hablando. Tú estás calumniando. Carlos.
10: ¿De dónde
11: a una oposición mucho más concreta.
10: Pero no sé yo qué hago, son ellos solo que se oponen.
11: No.
10: Ellos solo dan en el tema.
11: No.
10: Bien. Porque un grupo en el PRM. No, pero el alcalde del
11: protesten PRM. Por la destitución de Wilkin, es una cosa. Pero no el partido.
10: Él es el secretario provincial.
11: Oye, yo.
10: El alcalde del secretario provincial.
11: Eso es del PRM, ¿verdad?
10: Por poco tiempo, te veremos pronto.
11: Bueno, no, yo seguiré en PRM.
10: No me fui
11: cuando me tentó el PRD y me tentó el PLD. Oye, en el poder.
10: Cuando el barco
11: en el 16.
10: Hay que salvar la vida.
11: En el 16. Y tú que estabas cerca de mí, que hasta vaya pusimos promoviendo a nuestro presidente Luis Abinader, tú que estabas ahí, ¿verdad? Gastando dinero. Tiempo, ¿me entiendes? Dejando tu consulta postada en la tarde, igual que yo, para buscar los votos, para llevar al presidente Luis Abinader al gobierno, ¿entiendes? No te estoy acaleñando con eso, pero a mí me dieron mi patada. Yo la cogí tranquila.
10: A ti te dieron puñalada por la espalda.
11: A mí me han dado puñalada, trompada, trayones,
10: y firme.
11: Suplé y la llave de ya veneno.
10: Pero,
11: y pasa? Sigo ahí firme.
10: Ya los funcionarios se lo olvidó
11: todo. Y sigo ahí firme porque yo tengo un propósito en la vida. ¿Me entiendes? Y habrán muchos que querrán, como lo han hecho, para que yo no cumpla un cargo, una posición en el gobierno de importancia como una regional. Y tú sabes la historia. No, ni en la terna tampoco. Y tú sabes la historia que hay conmigo. Sí. Tú más que nadie, porque tú la viviste y siempre está ahí. Pero yo sigo ahí firme, leal. Porque el que es leal en lo poco, también es leal en lo mucho. Y el que es leal en lo mucho, también es leal en lo poco. viceversa.
10: Sí, pero quien habló preciso y conciso fue el senador.
11: No vengo a buscar riqueza en un partido como mucho. Hoy si hay alguien que está protestando por otras cosas. No, a mí lo que me interesa, principalmente yo como médico y como ciudadano de esta provincia y de esta región, es que la salud mejore, no importa quién venga a dirigir, ¿me entiendes? Que no venga a beneficiarse de los pocos recursos que hay en el área de la salud, y tú lo sabes, Carlos. Sí. Entonces, no hay que luchar por mis intereses o protestar por mis intereses, sino protestar porque las cosas se hagan bien. Y no importa dónde venga, puede venir de Jimaní, puede venir de Pedernales, estamos en la región. Y si está ahí,
10: hay
11: que darle apoyo, pero que lo venga a hacer bien, no a continuar a hacer más de lo mismo, ¿me entiendes? No más de lo mismo. Y no estoy hablando por ahora, estoy hablando todo el tiempo desde que aquí comenzó a aplicarse la ley 8701 que crea el Sistema Dominicano de Salud, de Seguridad y Salud, ¿verdad? Esa ley donde comienza aquí en esta región, Enriquillo,
10: inició la seguridad social.
11: Lo que es la seguridad social. Y desde que se comenzó la seguridad social, que la regional de salud vende servicio, cuando digo vende servicio es que cuando un paciente que tiene el carnet de SENASA, de régimen subsidiado y también contributivo, porque en el hospital Jaime Mota también te reciben, y en los hospitales públicos de la región Enriquillo te reciben también el SENASA del régimen contributivo y del régimen subsidiado. Por cada paciente que uno ve del régimen subsidiado, principalmente, que son miles y miles, que van no solamente a los hospitales provinciales y municipales, sino también a los centros de atención primaria, SENASA le paga por ver un paciente en esos centros, SENASA le paga a la regional y le paga a los hospitales. El servicio es a nivel provincial, a nivel hospitalario, se le paga a ese hospital municipal o provincial. Y si se va a un centro de atención primaria, SENASA le paga a la regional de salud, ¿verdad? Que hoy es la región no 4, sino 6, le paga. Y mensualmente esos hospitales y esas regionales reciben dinero por servicio prestado de salud por cada paciente del régimen subsidiado. Por si acaso gente ignora eso, ya saben los intereses económicos que se mueven ahí.
10: Pero vamos con el doctor, con el tema.
11: Vamos con el tema, doctor, que Carlos me provocó y yo entonces...
12: Cayó.
10: Que el PRM tiene esa fórmula perfecta.
11: Pero no el PRM.
10: Una pasión del PRM.
11: Todos los gobiernos, incluyendo los del PLD, los del PRD, que comenzó con el ingeniero Hipólito Mejía, la Seguridad Social, hasta el día de hoy, no han hecho lo que se debe hacer en salud, principalmente en los centros de atención primaria.
10: Bien. Fórmula para el fracaso, doctor. Un tema bastante interesante que se puede acoplar a la política, a la vida social, a lo religioso. Se puede acoplar a cualquier estado y tema de la vida diaria. Y eso es algo que a veces hasta a la misma persona, él mismo crea su fórmula para él ser un fracasado su vida entera, porque su intención siempre ha sido que él quiere ser un fracasado.
12: Bueno, el tema de hoy es difícil de no entrar en aspectos así que pueden ser como un poquito fuera de lo clínico, ¿no? Porque el fracaso se hace a nivel normalmente personal, institucional,
11: social,
12: empresarial. O sea, el tema abarca muchos aspectos, muchos renglones. Nosotros vamos a hablar hoy de la fórmula para fracasar. Y a veces cuando hablamos de un tema así, la gente le ve como una connotación negativa. Sin embargo, desde la óptica del MRI y del Brief Therapy Center, ese tipo de formulaciones son muy buenas para encontrar soluciones estratégicas. O sea, primero yo me doy cuenta cómo fracaso, haciendo qué cosas yo fracaso, y después puedo ver la solución que debo implementar a mi vida. Y hoy precisamente vamos a hablar del fracaso desde esta óptica muy estratégica para que les sea de mucha utilidad a nuestros oyentes, y les invitamos a que puedan compartir sus experiencias y algunos de los conceptos que vamos a mencionar acá. En términos generales, vamos a hablar de tres aspectos que están muy relacionados con el fracaso, pero hay más, ¿no? Hoy, por el tiempo, no vamos a poder agotar más, pero vamos a tratar tres aspectos fundamentales. Quien quiere fracasar tendría que, en primer lugar, ¿no?, hacer más de lo mismo. O sea, aplicar una solución
11: intentada. Lo que yo decía ahorita.
10: Claro.
11: Más de lo mismo.
12: A la organización de salud de la que ustedes hablaban, o al país como tal. Si el país sigue actuando, por ejemplo, nuestras políticas con Haití desde hace varios gobiernos son muy similares y son muy asistencialistas y son muy de yo asumir el rol del hermano mayor o del
11: papá. El paternalismo.
12: Y nos damos cuenta que de esa forma los problemas en Haití no han mejorado. Allá, me refiero allá. Los problemas allá han empeorado más. De ahí que la solución que ha usado el país para ayudar a Haití no ha funcionado. Igual la solución que han usado los organismos internacionales, que han mandado una serie de misiones, muchas misiones ya van, que han llegado de la ONU, que han llegado de los diferentes organismos internacionales, tampoco han dado resultados. Porque la solución normalmente a los problemas de una nación o a los problemas de un individuo o de una familia deben empezar por uno mismo. Cada vez que tú entiendes que tus problemas van a depender de la ayuda externa, de la ayuda que te dan otros, tú te vas convirtiendo en un inválido, te vas incapacitando. Cada vez que yo permito que los demás me ayuden en todo, yo no estoy mejorando, estoy empeorando. Me estoy convirtiendo en un inválido, me estoy convirtiendo en una persona incapaz, me estoy convirtiendo en una persona que por más ayuda que reciba, no voy a salir de mi situación, no voy a salir de ese estatus de fracaso. El otro aspecto que lo vamos a ir trabajando, voy a empezar con lo de las soluciones intentadas fallidas en esta primera parte del programa. El otro aspecto tiene que ver con que quien fracasa normalmente cree que solo existe una verdad y es la que él mismo tiene. O sea, son personas que normalmente se cierran a las opiniones de los demás, a las posibilidades de tener una perspectiva diferente, porque la única verdad es la que yo tengo y las cosas son como yo creo, y yo creo que siempre tengo la razón. Y el tercer tips que trataríamos sería ese tips que tiene que ver con el miedo como un mal consejero. El miedo es un mal consejero cuando nosotros queremos tener éxito en la vida. Así que invitamos a nuestros amigos, nuestros oyentes que puedan irse motivando para compartir con nosotros. Para nosotros sus opiniones son muy importantes. Y empezaríamos con el primer aspecto de hacer más de lo mismo, que técnicamente nosotros le llamamos soluciones intentadas fallidas. Y en ocasiones se les llaman soluciones intentadas fallidas redundantes.
11: Ahora mi pregunta sale aquí, ahora para Carlos. ¿Qué es una solución fallada intentada fallida?
10: O cuando quitan a alguien una posición por malo y vuelven y lo reponen como que está bien. Es una solución fallida, porque si no dio resultado, ¿cómo tú pides que pongan algo que ya quitaron? Volverte a reintegrar.
11: Ya lo está diciendo por la institución del doctor Wilkie Félix.
10: No.
11: Sí, Carlos.
10: Han destituido muchos funcionarios.
11: Sí, claro.
10: No fue a Wilkie el único que destituyeron. O sea, que no lo... Wilkie y yo somos amigos, ¿no? No distorsionan
11: el lado. Pero, yo te voy a mencionar una. En Edesur.
10: Por eso mismo.
11: Se acaban los problemas de Edesur.
10: Siguen igual.
11: Pues cambian, siguen igual. Entonces, a veces está peor porque me hicieron irme de cliente de Edesur.
10: Ah, ¿tú pusiste paneles solares?
11: Claro. No me quedó más que hacer un lío.
10: Yo estoy en ese presupuesto. De desconectarme de esa.
11: Porque si yo hago un préstamo para un vehículo, ¿verdad?
10: Claro.
12: Hiciste una solución diferente.
11: Exactamente.
12: Hiciste paneles solares.
11: Sí, claro. Entonces yo voy, digo, déjame.
10: Hay que salir de esa gente.
11: Déjame ver, saca los numeritos. Y yo, sí, pues poco. Mejor yo voy a. Para financiar un vehículo, o algo que se me va a devaluar con el tiempo, yo voy a coger en este proyecto que yo muero y se quedan los paneles solares ahí. Pues ya me calculan cuánto dura la batería. ¿Entiendes? Uno 18 años y en 18 años yo estoy enterrado.
10: No, tú tienes que ver mucho gobierno pasado.
11: Estoy en una fosa. ¿Eh?
10: Te voy a decir como dice un amigo mío, él dice que en 18 años, doctor, si tú quieres que una gente se sane, dale un carguito. Se curan de estas enfermedades.
11: Depende cómo lo tome. Hay personas.
10: Se sana, doctor.
11: Que, hay personas que un puesto de trabajo lo que entra es a mucho estrés.
10: No, doctor,
11: y más cuando quiere hacer la cosa bien. Ahora, si quiere vivir el desorden y disfrutar del desorden, ¿tú me entiendes? Como mencionaba el maestro ahorita, mencionaba cuando Haití. A los políticos haitianos le gusta el desorden que hay en Haití.
10: Porque ellos
11: sacan beneficios. Exactamente. No, se hacen la víctima ante los organismos internacionales. Oh. Y nos ponen a nosotros como que somos los perversos y ellos son la víctima.
10: Sí,
11: pero el problema lo generan ellos mismos.
12: Y sin embargo, esa solución, por eso se llama solución intentada fallida, es una solución que la gente repite. Y las repiten, llega un momento que la gente, las soluciones fallidas, las repite de manera automática. Entonces, el repetir las mismas soluciones, por ejemplo, la clase política de un país, cuando repite las mismas soluciones para que el país pueda avanzar, si esas soluciones siempre son las mismas y las soluciones no funcionan, el país lo que va a ir siempre es de mal en peor. Pensemos en esto. Hay hombres que dicen, y mujeres, yo tengo mala suerte en el amor. Entonces, vamos a ver, ok. Vamos a explorar la solución intentada fallida que tienes. ¿Qué tipo de parejas o de cónyuges te gusta buscar? Por ejemplo, una mujer. ¿Qué tipo de hombre elige?
11: Si la busca mala y que tiene un historial de infidelidad, ¿verdad? ¿Qué me espera ese hombre?
12: El mismo resultado. O sea, hay hombres que siempre buscan el mismo perfil de mujer.
11: Exactamente.
12: Es una mujer que es muy atractiva, es una mujer que es muy coqueta, es una mujer que es muy sociable, o es una mujer que no tiene un apego a nadie en particular.
11: Y viceversa. Entonces, y viceversa. Hay mujer que elige un hombre que le gusta el trago, que está siempre en la calle, que es muy liberal, sale y entra cuando quiere desde su casa, llega a la hora que quiera, es infiel también. ¿Qué va a esperar esa mujer?
12: El mismo resultado.
11: El mismo resultado.
12: Si yo hago siempre lo mismo y lo que yo hago no funciona, siempre voy a tener los mismos resultados. Entonces, a veces nos quejamos de la vida o de Dios o de nuestra mala suerte, pero es que siempre yo estoy haciendo lo mismo. Si yo siempre hago lo mismo, no puedo esperar un resultado diferente. Y eso nos va a pasar en las relaciones de pareja. Eso nos va a pasar, por ejemplo, en cómo nos relacionamos con los hijos. Hay papás que cuando van a hablar con un hijo, siempre lo que hacen es que le gritan, lo insultan, lo descalifican. Y la relación con el hijo se pone agresiva, conflictiva, distante. Pero cada vez que hay un problema o una situación donde papá debe intervenir, papá hace lo mismo. Ahí estaría usando una solución intentada fallida y a veces redundante. Redundante es que la repito con mucha frecuencia. Entonces, si yo, ante mis dificultades, la solución que yo trato de dar es una solución ya vieja que yo he ensayado en el pasado, tengo que advertirme a mí mismo que no voy a encontrar resultados diferentes. Ahora, la pregunta es, ¿y por qué una persona normalmente utiliza una solución intentada que ya la practicó en el pasado y que no le funcionó o que no le está funcionando? Y la respuesta es la siguiente. Cada vez que uno utiliza una solución fallida y uno la repite, es porque en algún momento de la vida esa solución a mí me funcionó. Es posible que educando a mis hijos, cuando yo los educaba de una manera agresiva o con la pela o con el insulto, a mí me funcionaba y los niños me tenían miedo, me tenían temor y me obedecían. Pero llega un momento en que ya el papá cree que lo que tiene que hacer es aumentar la dosis de los castigos o la dosis del tipo de educación a nivel verbal, ¿no? Descalificante, agresiva, utilizando palabras inadecuadas. Y llega un momento en que ya esto no está funcionando. Pero lamentablemente se crea como una especie de círculo vicioso y nosotros la misma solución la seguimos utilizando. Y eso pasa mucho en las relaciones de pareja, eso pasa mucho en, por ejemplo, en relaciones conflictivas en donde hay una mujer celosa y un hombre, por ejemplo, que es la víctima de los celos, o al revés, a veces el celoso es el hombre. El celoso tiende a repetir las mismas soluciones fallidas. ¿Cuáles? Sospechar que le son infieles. Acusar al otro miembro de la pareja de infidelidad, aunque no esté ocurriendo. Revisar teléfonos. Revisar las ropas. Oler para ver si percibe el olor del perfume de la mujer.
11: Polvo, pintalabio.
12: Hay hombres que revisan la ropa interior de la mujer. La otra solución intentada, que es muy muy personal, es estar imaginando constantemente en su cabeza. Se crean una película de que esa sospecha mía es real en mi cabeza y voy imaginando que esa persona, mi pareja, está con esa persona con quien yo sospecho que puede estar. Lo imagino y puedo llegar a tener una visión tan clara de que eso está pasando que muchas veces al celoso le ocurre que el celoso está recibiendo una puñalada antes de que se la den. O sea, él sufre la infidelidad aún antes de que ocurra. Entonces, repetir las mismas soluciones intentadas siempre nos va a dar los mismos resultados. Como dijo Albert Einstein, si yo quiero resolver un problema y siempre utilizo el mismo método, el mismo procedimiento, no voy a encontrar una solución al problema. Y esto se aplica, como tanto Teodoro y Carlos han señalado, no solamente se aplica a la vida personal, sino que eso se puede aplicar al partido político, eso se puede aplicar a las organizaciones empresariales, a las instituciones del Estado, a las iglesias, a todo. Se puede aplicar a todo. Entonces, las instituciones y las personas debemos siempre revisar si esto ya yo lo he hecho antes y si haciéndolo yo he resuelto o no el problema. Pero a pesar de que esto no me ha resuelto el problema, hay una tendencia natural a repetir eso, esa solución que falla, la repetimos, que es lo que se llama el más de lo mismo.
11: Claro, entonces la huelga de hoy, no, el piquete frente a la regional de salud, ¿es una solución intentada fallida?
10: Es una intentada, es totalmente.
11: No, hoy me la cogí con Carlos con el tema.
10: Eso es totalmente fallido.
11: Porque él comenzó a atacarme fuertemente.

0: Exactamente.
1: Y hay que estar preparado para cuando el ascensor baje. Vamos a ir a una pausa y retornamos a este programa Médicos en la Radio por Palma 90.7.
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0: De regreso con su programa Médicos en la Radio por Palma 90.7 FM. Carlos hoy me está sacando sonrisa sin yo querer. Okay. Que conste que yo no me alegro del mal de nadie. A mí no me enseñaron eso en mi casa.
1: Doctor, la fórmula para el fracaso. Para el fracaso.
0: ¿Cuál es la otra parte que falta? Miedo.
6: El miedo es el tercero que pensamos tratar.
0: Vamos con el segundo.
1: A los redes escucha, si desean participar, pueden llamarnos e interactuar con nosotros diciéndonos cuáles son las fórmulas que ellos entienden que una persona está predispuesta a fracasar.
0: Por favor, llamen al 809-524-4907. 809-524-4907. Línea abierta. Ahí está el amigo Miguel Pérez, listo para pasar la llamada. Y es bueno
1: que interactúen.
0: Bien. Sí. Que llamen de todos los partidos.
1: Ah, pues lo vamos a enfocar en fórmula para el fracaso.
0: Porque Carlos trajo el tema hoy más politizado que otra cuenta. Pero nada.
1: Aquí en la región, Enriquillo, todo el tiempo tiene algo en la palestra pública, algo que debe pasar normal institucionalmente. Hacen una nube de turbulencia, como digo yo, sin necesidad. Porque hay que recordar que estos cargos son pasajeros, no es una herencia.
0: Son transitorios.
1: Ni es un reinado. Y ellos han visto, yo estaba haciendo un historial de los funcionarios que han ocupado puestos y todo el mundo, nadie se ha quedado en él, todo el mundo pasa y cambia. Entonces, hay peces que se forma una nebulosa, doctor, ahí, y hacen su propio cultivo para fracasar más adelante. Y eso es algo ahí que hay que ir trabajando en cada...
0: Miguel, tenemos una llamada. Esté pendiente ahí, Miguel, que me gustaría hoy que los amigos oyentes interactúen. Doctor, maestro, vamos con la otra parte. Creer que solo yo tengo la verdad. Hablemos un poco de esa parte.
1: Hay muchas personas
0: parte.
1: Que nada más creen que son los únicos que tienen derecho a esa. Los demás cerebros no funcionan.
0: Y que esa es porque lo digo yo.
6: Cuando la gente tiende a fracasar, se apega mucho a que solo existe una verdad y que él es el dueño de esa verdad. O sea, solo hay una verdad que es la correcta.
0: Y que yo lo estaba haciendo bien, ¿por qué me quitan? Si yo lo estaba haciendo bien. También. Entonces, eso pasa.
6: El hecho de entender que

0: que mi posición, que mi opinión es la correcta, siempre creer eso me cierra las puertas para que yo no escuche la perspectiva que tienen los demás. Y precisamente para solucionar un problema necesitamos ver perspectivas diferentes. Si siempre la perspectiva que prima es la creencia que yo tengo o es mi primera creencia que aflora, tiendo a ver el problema siempre de la misma forma. Y al ver las cosas de la misma forma, no tengo posibilidades de que mi percepción cambie. Y precisamente a nivel de terapia, una de las cosas que siempre uno tiene que tratar de hacer con la gente es que puedan ver los problemas desde otra perspectiva. Porque el problema está ahí. Probablemente no lo vamos a cambiar el problema como tal. Ahora, lo que sí podemos cambiar es de qué manera la persona puede ver ese problema. Entonces, al cambiar la perspectiva, y cada quien tiene la facilidad de tener diferentes perspectivas sobre un problema, al ayudar a que la persona visualice nuevas perspectivas, estamos ayudando a que se solucione el problema. O sea, no existe una sola realidad, existen múltiples realidades, y esas realidades dependen, como decía Ortega y Gasset, del punto de vista de observación de la persona que está involucrada en una situación. No es yo tener una postura fija y creer que las cosas son de una forma, como yo me las imagino, o como yo asumo que son, que es lamentablemente una tendencia humana. O sea, cada persona cree a veces que las cosas son simplemente como se la enseñó su religión, o como se la enseñó su partido político, o
1: Cuando se le
0: ahora,
1: enseñó su propia familia, sus
0: o su
1: padres.
0: familia, o ahora la gente que sigue ideologías como la ideología de género, que es una ideología que está muy, muy enraizada, en donde la gente que profesan esta ideología creen que todos los demás estamos equivocados. Entonces, normalmente la gente asume, yo tengo la razón y tú no la tienes y nadie más la tiene. Y eso entonces impide que nosotros podamos ver la situación que tenemos de frente desde una perspectiva diferente. Muchas veces lo único que necesitamos para resolver un problema es cambiar la perspectiva. Es como cuando tienes la situación dolorosa de una traición amorosa, que normalmente casi todo el mundo en estas situaciones se tira al sufrimiento. La persona sufre mucho, le duele mucho, y hay personas que siguen profundizando el sufrimiento, evitando, dejando de hacer cosas, cayendo en una depresión, en una tristeza enorme, no quieren trabajar, no quieren hacer sus actividades cotidianas, porque no encontramos otra manera de enfrentar esta situación. Entonces, empezamos a dejar de vivir nuestra propia vida por una persona que no nos amaba. Hay una persona que no nos amaba y esa persona ha salido de nuestra vida y nosotros sencillamente no podemos ver otra perspectiva del problema. Si esa persona se fue de mi vida porque no me amaba, eso debiese ser alguna ganancia para mí. Porque uno tener a un traidor al lado, a un enemigo al lado, cuando ese enemigo se va de mi lado, debiese ser una ocasión para yo celebrar. Sin embargo, el que tiene un dolor de una separación, el que tiene ese bolsón encima, no lo puede ver, se le dificulta mucho verlo de esa forma. Se le dificulta ver otra perspectiva como esta, de que es una ventaja que te haya abandonado esa persona que a ti no te amaba y que tú sí amabas, esa persona que no era confiable para ti y esa persona que te tenía una visión que era totalmente falsa, te hacía creer que te amaba, pero no te amaba.
1: Eso pasa en los políticos también, maestro.
0: Eso puede pasar en todos los ambientes, ¿no?
1: Usted va a ver muchas personas
2: hoy. El político
1: hoy,
2: en campaña y el político después de la campaña.
1: Después de la campaña.
2: Son dos clases políticas diferentes.
1: Y el político que está en un cargo y después cuando no está en el cargo, sí. Es diferente.
2: Como que hay un cambio.
1: Y muchos que estaban ahí durante, usted estaba en el poder. Mucha gente adulándolo.
2: No, no, esos son los amigos del poder.
1: Los amigos.
2: Y te olvidas de tus amigos reales que tenía antes del poder.
1: Antes
2: entonces,
1: del
2: cuando
1: poder.
2: Tú sales del poder, que tú te ves solo, en esa nebulosa.
1: Y los criterios de idea también te cambian. ¿Oíste? Te cambian.
2: Sí, hay amigos que son del poder.
1: Sí.
2: Es igual, yo tenía un compañero que decía, ¿sabes qué le dicen sobrino a los hijos de la persona? Ese no es tu tío. Ese es tu tío por el cargo que yo tengo. Así que no te encariñes mucho, que desde que yo salga de allá jamás te lo va a ver ese tío.
0: Una llamada.
1: Tenemos una llamada.
2: Buenos días. ¿Quién nos llama y de dónde?
3: Buenos días para ustedes. Bendiciones. Amén. Y para el control también, para todos. Sí.
1: Oh, Paelo, teníamos, yo no llamaba, tú, Paelo.
3: Sí, mire, no voy a opinar de salud, pero es algo más importante de la salud. Yo le deseo por uno a ustedes tres el bien, muy buena salud para sus familiares. A ese caballero que es hermano de Carlos Julio Félix, yo quiero conocerlo personalmente, porque le tengo una estimación a Carlos Julio Félix, que quiero conocer a la familia, a él también, es decir, quiero en especial, y a los tres, al otro caballero, al otro doctor, a usted, Teodoro, para darle un consejo. Es que usted estaba diciendo esta mañana, más temprano, que usted trabajó la política y que usted todavía no ha conseguido decir nada, pero Dios le tiene a usted millones de bendiciones, que es mejor que 100 pesos, que 10 mil, que esto y cosas, que el material. Dios lo tiene a usted un sitio muy especial a los tres, y es mejor, dice que el que ríe último ríe mejor. Y usted está, si a usted, es decir, 100, de 100 puertas, le abren 98 y le pueden tal vez cerrar dos. Y no tan seguro de que le cierren esas dos puertas, pero usted está así con Dios, y nosotros, usted está con la familia Ramírez Mella, y a los otros doctores, a todo en general. Así que bendiciones para todos ustedes.
1: Gracias, Paelo. Paelo, esos deseos, valen más que cientos y millones de billetes de 200.
2: Doctor, hay que hacer una
1: de 2000, perdón.
2: Mucha gente que lo quiere conocer.
1: Así que, muchas gracias, Paelo, por esas bendiciones y esos buenos deseos para nosotros.
2: Hay que hacer un recorrido por la provincia para presentarlo, doctor. Hay muchas personas que quieren conocerlo.
0: Sí, no,
1: y... Es que el doctor es famoso y no lo sabe.
2: Tiene que soltar un chin la casa.
1: No lo sabe porque todo el mundo me dice, me gustan los temas del doctor Octavio Fili Vidal.
0: Gracias.
1: Siempre los escucho los jueves, los lunes.
0: No, y tenemos, nosotros empezamos un proceso en coordinación con la UAS, ¿no? E hicimos algunas actividades de médicos en las radios.
2: Sí, claro, en diferentes municipios y distritos.
0: Fuimos a Polo, a la
1: Festicafé. Ese fue el primer panel que tuvimos.
0: Con todo el staff del programa, de cada día, ¿no? De lunes a viernes. Y ojalá y algunos...
1: En la UAS hemos tenido dos paneles ya.
0: Que algunos alcaldes se motiven y nos puedan invitar como médicos en las radios, y compartimos ahí con la comunidad. Y para nosotros será un placer, no solamente para los que venimos el lunes, sino para los colegas que vienen el martes, miércoles, hasta el viernes.
1: Los alcaldes, con tal de no darle picadera y un refresquito a los participantes.
0: Le va a salir barato.
1: A nosotros no tienen que pagarnos nada, ni siquiera la gasolina. Nosotros vamos, ¿verdad, maestro? Pero ellos, como saben que tienen que dar una picadera a los participantes, no quieren sacar el presupuesto, yo creo que no lo invitan.
0: Van a colaborar, mire.
1: ¿Usted cree?
0: Sí, sí.
1: Hace mucho usted está haciendo ese llamado y no se motiva a ninguno.
0: Y
1: son muchos alcaldes que tienen la región de Riquillo.
2: En Asomuro es que hay que hablar.
0: Lo hace. Miren, cuando yo estuve dirigiendo extensión en la UAS, nosotros...
1: fuimos a Neiva, maestro, disculpa que lo interrumpa. Sí. Fuimos a Neiva también a hacer un panel muy bueno.
0: Íbamos a diferentes comunidades, prácticamente toda la región la pudimos caminar. Y la UAS aportaba una parte y las alcaldías respaldaban este trabajo que hacía la universidad. Nos pasábamos un día completo con la comunidad y fue algo muy bonito, y de verdad los alcaldes de la región respaldaron ese proyecto. Así que en cualquier momento...
1: De ese entonces.
0: Exacto. Así que no será una actividad tan compleja como la que hacía la UAS, sino que podamos estar algunas dos o tres horas en donde participen todos los especialistas del staff del programa, y así podemos sacar un provecho muy muy bueno, y así nuestros oyentes conocerán a cada médico, a cada psiquiatra, psicólogo de los que trabajan acá en el Médicos en la Radio.
2: Sí, eso es una parte que se llama deberíamos integrarnos. La UAS debería invitarnos, pero eso es algo que hay que hacer como muy continuamente, aunque sea una vez al mes, para ir llevando estos conocimientos a cada comunidad y a cada distrito, que a veces necesitan una pequeña orientación, no solamente llevar operativo médico, porque mayormente a la gente le gusta más el operativo médico porque dan consultas, obsequian medicamentos, pero hay que llevar estas orientaciones a la comunidad. Como usted mencionaba ahorita, doctor, antes de que llamara a Paelo para darle el apoyo a Teodoro y que quería conocerlo.
1: Así no, a todos nosotros.
2: A todos.
1: Pero a los tres.
2: Pero tú no me dejas terminarme. Sí, pero entonces hay muchos que escuchan que están interesados en que nosotros estemos cerca de ellos. Y en concerniente a eso del fracaso, doctor, sistemas que han hecho fracasar, por ejemplo, las políticas que ha hecho el gobierno de la violencia del hombre contra la mujer o viceversa. Son políticas que hay que ver, que hay que analizarlas, porque las últimas estadísticas han ido en aumento. Políticas que han hecho también que no han funcionado, la de tránsito. Buenos días, ¿quién nos llama y de dónde? Buenos días.
1: Médicos en la radio.
2: Buen día. Bien. Entonces, política que
1: nosotros... Inténtelo de nuevo, ¿eh? Sí.
2: Que han fracasado siempre, la de tránsito. Este es el país que más muertes por tránsito tenemos. Y todavía hoy en día no se ha visto una política así que venga a corregir esto. O sea, son cosas que están dispuestas todo el tiempo al fracaso. ¿Qué tiempo se tiene hablando de corregir el tránsito en el país? Por más DGC que pongamos poniendo multa, parece como que la gente la multa ya la aprieta.
0: Porque las multas son una solución intentada fallida.
2: Y ya la gente ha entendido que en el tribunal te la quitan.
0: Claro.
2: Y la gente va a decir, no, ponme la multa y no importa. Y vuelve y comete la misma falta. Pero los accidentes de tránsito, es como decía un ortopedista un día, mientras haya motoristas inconscientes sin conocer la ley, todo el tiempo van a haber pacientes con una pierna menos. Sí. Buenos días, ¿quién nos llama y de dónde? Buenos días, parece como que tiene este problema con la señal. Entonces, son políticas. Buen día.
3: Carlos.
2: Tiene que bajar el teléfono allá, el radio, porque se escucha muy mal.
3: No, sí, tampoco bajito.
2: Ah, cuéntenos.
3: Mira, soy yo, tu paciente de Cabral, José Urbay.
2: Ah, José Urbay, cuénteme, José.
3: Bueno, claro, yo tengo ya un año y dos meses que me operé de la columna. Yo estoy muy bien ya, pero la pierna que no la aguanto, que me duele demasiado. Así, dame un consejo a ver, mi hermano, que usted como un hijo mío, que usted lo sabe.
2: Oh, claro que sí, José. No hay problema. Sí. Cuando se operan de la columna, lo más importante son las terapias. Hay que ver si has cumplido con toda la terapia que te recomendó el médico que te operó. Y esperamos verte pronto por allá para ver las condiciones en que se encuentran tus piernas, para poder darte un mejor servicio.
1: Vamos a una pausa y regresamos en breve con Médicos en la Radio.
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1: De regreso con su programa Médicos en la Radio por Palma 90.7 FM. de empresas radiofónicas. Hoy con el tema Fórmula para fracasar.
2: Y eso se ha visto muy
1: claro. Entonces, complicado. Maestro, ya tocamos el tema. Hacer siempre de lo mismo, soluciones intentadas fallidas, creer que solo existe una verdad y el poseedor de la misma, ¿verdad? Creer que siempre tiene la razón. Hay personas que siempre creen que tienen la razón. No, porque eso es así, ya. Principalmente los papás autónomos.
2: Que son de una sola palabra. Es lo que él diga y ya. Y eso es ley, batuta, sí, y constitución.
0: Mientras más autoritario es un padre, más cree tener la razón. Y no le da oportunidad a que el hijo disienta de él. O sea, que el hijo tenga una opinión diferente. Esa parte es muy fina en la crianza. Cuando usted cría a un hijo o a una hija, y usted siempre le impone su verdad a su hijo o a su hija, y usted siempre tiene la razón, y usted se siente amenazado si el hijo dice algo diferente, y el hijo tiene que tiene que escuchar todo lo que usted dice, porque usted siempre está en la razón y él no. Al chico uno no lo oye, al adolescente tampoco uno no lo escucha. Eso a la larga, si el muchacho se torna excesivamente obediente, lo que nosotros estamos creando es un muchacho o una muchacha que cualquier persona en la calle le va a imponer su verdad, porque que yo lo he acostumbrado a que no disienta, a que no entre en una opinión diferente a la que yo le doy. Cuando yo le doy la oportunidad al hijo a que él exprese su punto de vista, yo te escucho el punto de vista. Y si el punto de vista del chico no es correcto, pues también le hago ver que no es correcto. Pero hay que permitir que se exprese. Hay que permitir que pueda mostrar que él tiene un juicio diferente al de papá y de mamá. Entonces, un papá que es demasiado autoritario a veces cree que su autoridad se le está resquebrajando cuando el muchacho plantea una postura, una posición diferente. Eso no es así. Para uno tener una buena jerarquía, uno como papá, uno no tiene que abusar, uno no tiene que maltratar, y uno tiene con los hijos y con todo el mundo, más que imponerle o forzarlo a que crean mi postura, mi posición, hay una palabra más bonita que es persuadir. Y como decía Blaise Pascal, persuadir se refiere a ir convenciendo, pero de manera dulce, de manera suave. Uno no puede de manera forzosa obligar a que otro crea lo que yo creo, porque lo que yo creo es mi idea, mi creencia, mi opinión, mi verdad. Los demás tienen sus verdades, y si yo quiero persuadir a alguien, yo no puedo desconsiderar las creencias que tiene. Yo tengo que partir de la opinión que el otro tiene sobre un tema, y a partir del pequeño espacio que la persona me va abriendo, yo, como cuando abrimos una puerta, que si puedo meter el pie, después yo puedo meter el cuerpo, pero yo no puedo ir como se ve en las películas, ¿no? Ir con una serie de aparatos de hierro y demás a tumbar la puerta. No, yo toco. Si me dejan, si me abren un poquito a la puerta, meto el pie y después meto el cuerpo. Pero yo no puedo obligar a que nadie crea lo que yo creo, porque es una manera de ofender el juicio de los demás. Entonces, cada vez que creemos que nosotros somos los únicos que tenemos la razón, en la relación de pareja, en la relación con nuestros hijos, con nuestros amigos, en el trabajo, que esto le pasa también a los jefes, que a veces un jefe que tiene un negocio que le está quebrando, él tiene los oídos cerrados a cualquier sugerencia que le hace un colaborador. Y a veces el colaborador...
1: Tenemos una llamada.
0: El colaborador te orienta para que no pierdas.
2: Buenos días, ¿quién nos llama y de dónde?
8: Buenos días, mis queridos hermanos, ¿cómo están ustedes? Doctor
1: de medicina. Greyval Duncan.
8: Su hermano, ¿cómo le ha pasado este fin de semana, mi hermano Todoro?
1: Bien, hermano mío, estaba nadando por debajo del agua y por arriba en Bahía de las Águilas.
8: Qué bueno, eso es una terapia muy buena para ustedes que viven todo el tiempo ocupados, refrescar un poco la mente y divertirse un poco.
9: Y la natación es muy buen ejercicio, eso lo recomiendan ustedes.
1: Sí, claro que sí, los pulmones principalmente, si te queremos ensanchar bien los pulmones y tener una buena... Por eso a los asmáticos los mandamos siempre a nadar.
2: Y a los que sufren de sinusitis. ¿Qué?
1: También, y yo tengo siempre mi sinusitis, mi rinitis, yo me limpio las fosas nasales con el agua salada.
9: Qué bueno, sí. Doctor, ustedes tienen un tema muy interesante. Por eso yo me he vuelto un fiel oyente de este programa, porque ustedes educan y sobre la situación que estamos viviendo actual en todos los sentidos, cuando se habla de la medicina, pero también terapia familiar.
1: Así es.
9: Ahora mismo los jóvenes, esta nueva generación, hay que tratarlo más que como un hijo, como un amigo. Porque así como van creciendo, tienen etapas. Los niños de 1 a 10 son niños que uno lo trata con autoridad y que mi hijo venga y no haga esto. Va educándolo en ese sentido, llevándolo a que sea un futuro, tenga un respeto a su papá. Pero después de los 14 años, esos niños hay que tratarlos como amigos ya, porque ya son hombrecitos. Y hay que darle la confianza, porque ya se van independizando un poco. Desde que entran en una etapa en el liceo, ya que entran a su secundaria, ya tienen un ambiente familiar que viven más con ellos que con nosotros, porque con esta tan entendida, eso es tremendo. Mi hijo, que ya se hizo mayor de edad, tiene 18 años, mi mejor amigo, mi hijo a mí no me enconde nada, ha hecho cositas como niño. Una vez me dijeron a mí, un profesor que estaba fumando con unos amiguitos, se metieron al baño a fumar vape, y de que me lo dijeron yo fui, lo llamé la atención, me dijo, papi, sí, yo lo hice. Me llevé por la corriente los amiguitos, y eso no se hace, eso es malo, eso hace daño. Pero si usted lo trata con autoridad, se lo niegan, y siguen incurriendo lo mismo. Para los niños ya de 14 años en adelante, hay que tratarlos como amigos, darle confianza, convivir con ellos. Mi hijo, mira, esto es bueno, esto es malo, esto no se hace. Pero con autoridad, porque esta nueva generación, con ese internet y todo eso, que ya ellos saben que ellos no pueden someter en violencia de intrafamiliar y todo eso, es un problema. Es un consejo que le doy a esos padres, ustedes que siempre viven educándonos, viven educándonos para nosotros no incurrir en actos que no deben ser familiar. Yo los felicito a ustedes y a la población, llamo, que pongan este programa de 10 a 11 diarios, que lo escuchen, que es el mejor programa que puede existir en esta emisora. Buenos días.
2: Muchas gracias,
1: Graeber. Muchas gracias, Graeber,
2: por tu palabra. Y será el próximo secretario provincial del PRM.
0: Sí. Bueno, tenemos como padres que ser flexibles.
2: En el último puntico, que ya el tiempo...
0: Ajá, el tiempo es un tirano como tal. Sí. Tenemos que ser flexibles como padres e ir cambiando en la medida en que los hijos van creciendo. Y tener también mucho cuidado cuando ellos son muy pequeños, somos como una muleta para ellos, estamos muy pendientes de ellos, pero en la medida en que van creciendo, tenemos que aprender a fomentar que sean independientes, que ellos aprendan a hacer las cosas por ellos mismos. Y esos muchos padres cometen el error de que los hijos de adultos jóvenes, entre 20 y 30 años todavía, los papás siguen siendo muletas de ellos. Entonces, en esa etapa, los papás tienen que aprender a soltarle las amarras para que ellos aprendan por sí mismos a ser independientes y que aprendan a tener confianza en ellos. Porque si como papá yo no disminuyo la ayuda, ellos no aprenden por sí mismos a enfrentar la vida.
2: Teodoro, el tiempo se ha agotado.
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2: Se despiden de su programa Médicos en la Radio el doctor Teodoro Pérez, el doctor Octavio Félix Vidal y el doctor Carlos Félix Terrero. Hasta la próxima.
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10: Buenos días, Elpis Pérez les informa. Las autoridades de la policía investigan el hecho en donde murió el sargento de la institución identificado como Gerson Núñez Rosario, que fue ultimado de varios disparos en la cabeza en una banca de lotería en el municipio de Nagua. En el ámbito internacional, Donald Trump y Mojtaba Khamenei definieron abrir el estrecho de Hormuz y establecer un plazo de negociación de 60 días para cerrar un acuerdo sobre el programa nuclear iraní, la fabricación de misiles balísticos, las sanciones financieras que impuso Estados Unidos al régimen chiita y el descongelamiento de millones de dólares que pertenecen a los ayatolás. Para más detalles visite diarionoticias.do.
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Buenos días para toda la gente linda que siempre está con Palma 90.7. La bendición de nuestro Creador Jesucristo siempre esté con ustedes. A pasarla bien, a divertirnos, a informarnos y a escuchar la mejor programación, la emisora oficial de salsa y merengue, Palma 90.7. Y yo que soy traviesa para acompañarte hasta las 3 de la tarde. Por eso siempre recuerda el contacto 809-524-4907. Llegué con el corazón cargado de energía, de cosas bonitas y positivas para poder compartirlas contigo. Hoy es lunes, inicio de semana y día 15, mucha gente contenta. ¿Cómo?

0: Rafa, no encuentro otra.
1: Bueno, avanza el tiempo en este lunes, iniciando la semana laboral. Hay mucha gente que está como medio atropellada, pero con el amor al trabajo todo eso se va a pasar. Yo tengo fe en que sí. 809-524-4907, Palma, la más potente del sur dominicano. Señores, en el fin de semana y a inicios del fin de semana se inició esta jornada del retiro del sargazo, algo que estaba preocupando tanto. Y fueron alarmantes las cifras que fueron anunciadas del retiro. Dice que las autoridades dicen que retiraron más de 4.200 toneladas de sargazo en un operativo en la costa barahonera. Así que si fueron 4.200, ¿y cuántas quedan? Lo importante es de que se está haciendo la labor, que muchísimas autoridades, instituciones de seguridad, sector privado y la sociedad civil también, los esfuerzos del Poder Ejecutivo, la integración del gobierno, de los ayuntamientos y de las instituciones gubernamentales. Hay que agradecer a todas las personas que se han sumado a esta ardua labor, porque el problema no es solamente del gobierno, sino de todos. Así que cuando vuelva la jornada, hasta yo voy a recoger sargazo. Claro, la que no se pierde en el camino. 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

Óyeme, sigue conmigo. Yo voy contigo hasta las 3 de la tarde, así que aprovecha el tiempo. Esto es Palma 90.7. Yo soy Traviesa, tu amiga de las mañanas tarde. Todavía no he podido definir cuál es este horario, pero ahí usted lo llama como usted quiera. La más potente del sur dominicano. Señores, el Banco Central ha hecho... Yo no sé si es que están contentos o si que es alarmante, pero dice que crece 5.4% las remesas a la República Dominicana en los primeros meses del 2026. Estamos hablando que esto viene siendo como hasta mayo, con cifras que alcanzan a los 104.8 millones de dólares. Y los dominicanos están haciendo papeleta y lo están mandando para su país. Mis amigas de los blancos, mi amigo del alma de muchísimo tiempo, Putico. Un saludito para Sadán, Chulo, Machito y Carmen Reyes. Ajá, es así, ¿verdad? Esa es mi familia de los blancos, así que besos y abrazos para ellos, mi mami Mary, a doña Matún, besos. Voy pronto, voy pronto.

Bueno, aunque ustedes vean que la temperatura se encuentra así, como que está lloviznando, como que tibiecita, como que tranquila, no se hagan ilusiones. ONAMED dice que se mantendrán altas temperaturas para la próxima semana, o sea, para esta semana completita. Aunque por ahí hay dos ondas tropicales que puede cambiar el rumbo de la situación. Pero mientras tanto, manténgase ventilado.

0: Esta es la emisora oficial para la salsa y el merengue. Recuerden que ya es el mediodía y esta hora se respeta. Por eso te va a tocar lo más delicado que tengo a nivel de salsa y merengue. Quédate tranquilo, confía en mí. Ya regreso.
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2: Buenas tardes, Elpis Pérez les informa. La detención de tres personas en relación con fraudes detectados en el Instituto Oncológico del Cibao fue el resultado de la investigación sobre el escándalo en el Senasa, estimado en más de 14 mil millones de pesos, por el cual el exdirector del organismo, Santiago Hasim, se encuentra en prisión. De otro lado, el director de persecución de la Procuraduría General de la República, Wilson Camacho, indicó que el caso del oncológico del Cibao es la tercera estructura enfrentada como resultado de la investigación sobre el fraude que afectó al Senasa. Para más detalles visite diarionoticias.do.
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ya es el mediodía y la República Dominicana y dominicano, donde quiera que esté, respeta este espacio. Sí, de 12 a 1 es sagrado. Silencio total, porque se está comiendo. ¡Ay, qué envidia! 809-524-4907 es el contacto disponible siempre para ti. Saludar a toda mi gente que está ahí. Y reiterarles que esta hora de 12 a 1 lo vamos a hacer suavecito, pero siempre con un extracto de lo mejor. A nivel de merengue y salsa, las cosas se ponen bonitas y más si son digestivas. Un postre perfecto a esta hora. Siempre Palma 90.7. Tranquilo, yo te lo dije que era suavecito.

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número uno en todos los titulares, el caso Jet Set. Así que en el día de hoy, el juez Raimundo Mejía, del primer juzgado de instrucción del Distrito Nacional, envió este lunes a juicio de fondo a los hermanos Antonio Espaillat López y Maribel Espaillat de Veras, propietarios de la discoteca Jet Set, acusados de homicidio involuntario por el colapso del techo del establecimiento que provocó el deceso de 236 personas, que hasta el momento continuamos esperando el resultado. Esto es Palma 90.7, la emisora oficial para salsa y merengue. Yo soy Traviesa. Voy contigo hasta las 3 de la tarde. Esta es la hora del almuerzo.

el tiempo en este mediodía, 12:48 es la hora. Y yo contigo tocándote grandes éxitos, solo lo suave y bueno sin desperdicio. Es inicio de semana y todo el mundo está así, ¿sabes? Como que medio abatido. Pero todo tiene solución en esta vida. Tengo que saludar en los blancos a Bebo de parte de Chulo. Y para toda la gente que está ahí siempre conmigo, Putico y la familia de Putico, don Rafael y toda esa gente dura que hay para los blancos. Yo estoy disponible, 809-524-4907. Yo soy traviesa, voy hasta las 3 de la tarde. Recuerda que a las 2 tengo una pareja especial a nivel de merengue y salsa. Una combinación efectiva para que agarre fuerza en este lunes, ¿ok?

0: Bueno, usted quédese ahí. Yo me voy a una cortitita pausa comercial y en breve te entrego mucha buena energía. Lo mejor en merengue y salsa. 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Buenas tardes. Ya es la una. Despierta.
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Bueno, recuerda siempre el contacto 809-524-4907. Óyeme, dice que el precio del petróleo se desploma tras el anuncio de acuerdo entre Estados Unidos e Irán. Ojalá y las noticias siempre sean buenas porque queremos la paz. Ahí hay muchos detalles de la bolsa de valores, del petróleo, de cuánto cuesta, de cuánto costaba. Un lío, ¿tú sabes? 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

siempre, a diario se viven haciendo estudios para poder identificar una situación o la otra. Es imposible tener esa actitud en cuanto a cualquier cosa porque cada quien tiene un criterio diferente. Pero no te voy a marear mucho con lo que te voy a decir. Se hizo un estudio para poder identificar cuánto dinero se necesita para ser feliz en la vida. Dice que el dinero no hace la felicidad. Eso todo lo decimos porque no tenemos. Pero según la investigación de la Universidad de Purdue, analizó datos del más de 1,500,000 de personas en 164 países y la conclusión a la que llegaron es similar a la que llegaron otras investigaciones, que la felicidad se incrementa de forma proporcional a nivel de ingresos. Sin embargo, solo lo hace hasta un cierto nivel de ingresos. O sea que ya después que tú te acostumbras a tener cuarto, tú eres toda tu vida normal. ¿Verdad? Porque tú dices, dinero, ¿qué es eso? Palma, no.

que a las 2 de la tarde tenemos dos grandes, uno en merengue y uno en salsa. Tú no lo puedes olvidar ni un solo momento. La bienvenida con todo abrazo y beso en un buche para Saúl, quien pasó el fin de semana completo de parranda. Y hoy está haciendo rabieta para beberse una sopita. Bébase la sopa, usted no sabe de eso. ¡Saúl! Mejor.

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2: Buenas tardes, Elpis Pérez les informa. El Partido Revolucionario Dominicano rechazó la propuesta de reforma fiscal impulsada por el gobierno del Partido Revolucionario Moderno, al considerar que afectará directamente a la clase media y agravará las condiciones económicas de los sectores más vulnerables del país. En el ámbito internacional aumenta hasta 18.832 la ventaja de votos entre la candidata derechista Keiko Fujimori y el izquierdista Roberto Sánchez al 98,59% del escrutinio de la segunda vuelta presidencial en Perú, solo a la espera de que los jurados electorales resuelvan las observaciones presentadas. Para más detalles visite diarionoticias.do.
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Dionisio. Feliz inicio de semana. A la gente le encantan los lunes. Es una euforia. Llegó el lunes, caramba, caramba, ya llegó el lunes. Así mismo es, porque todos los días traen su propio afán y por eso hay que tratar de buscar la manera de que cada día sea especial en tu vida. Por eso a esta hora, con dos grandes a las 2 de la tarde. Hoy ya pudiste ver que Tito Rojas, el gallo salsero, será nuestro invitado a nivel de salsa, representando a Puerto Rico. Pero si de merengue se habla, hay algo sumamente importante. Una agrupación familiar que ha sido pilar para la República Dominicana y el sostén del legado del merengue a nivel mundial. Los hermanos Bomba Rosario.

Tito Rojas y los hermanos Rosario. 809-524-4907. 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

Bueno, tengo que saludar a nuestros amigos en New Jersey. Ahí está México y también Nelson Núñez. Dominicano, Saúl. ¿Cómo va la resaca? 809-524-4907. Mi familia de los blancos. Ey, la casa de Doña Matum. También los choferes que van a su Santo Domingo. Pipay, el chofer más duro que tiene. Barahona, Santo Domingo. Ese es mi pai. Cuidado con él, ¿ok? Palma 90, buenas tardes.

Bueno, ya con esto me despido. Que tengan feliz inicio de semana. Pásenla siempre bonito. Busquen la manera de ser felices y positivos. ¿Verdad que sí? Chaito.

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1: Buenas tardes, Elpis Pérez les informa. El Ministerio Público aseguró que una estructura encabezada por el exdirector del Instituto Oncológico Regional del Cibao, Héctor Antonio Lora Cruzeta, habría mantenido el control administrativo de esa institución con el propósito de disponer irregularmente de recursos económicos destinados a la atención de pacientes con cáncer y de fondos provenientes del SENASA. En otro orden, el aspirante presidencial del Partido de la Liberación Dominicana, Francisco Javier García, afirmó que las autoridades han reconocido que la reforma económica planteada tendrá efectos inflacionarios, por lo que, a su juicio, el costo de esa iniciativa recaerá directamente sobre la población dominicana. Para más detalles, visite diarionoticias.do.
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0: Buenas tardes, muy buenas tardes tengan todos en este lunes 15 de junio del año 2026. Damos gracias a Dios que nos da la vida, nos permite una vez más estar en este espacio Acción de la Tarde con el interés de bien informarles de hechos acontecidos en el país y en el mundo. Saludos al ingeniero Roberto Lama, presidente de Empresas Radiofónicas, a mis compañeros Miguel Pérez, director técnico del programa, al equipo que nos brinda soporte para que ustedes cada tarde puedan vernos a través del canal 57 Artevisor y seguirnos en nuestra plataforma de YouTube de Empresas Radiofónicas. Gracias por mantenerse en sintonía a través de Palma 90.7 de Empresas Radiofónicas. Usted desde su vehículo puede sintonizarnos en su radio, en la casa, en cualquier lugar apartado que usted se encuentre esta tarde, tiene la facilidad a través de la radio de Palma 90.7 sintonizar ese espacio Acción de la Tarde que le prometemos tendrá un contenido de interés. Yo soy Emma Pérez y esperamos la integración de nuestros compañeros. Señores, muchas informaciones en el país, en el mundo. Estábamos pendientes con la situación de las elecciones de Perú. Y ya con el conteo de los votos se le da una ventaja de unos más de 30,000 votos a Keiko Fujimori. Roberto Sánchez, aquí en Dominicana decimos que siempre el pataleo, Miguel, ¿qué se dice? Pero Gustavo Sánchez quiere un conteo, no está todavía conforme con el resultado de las elecciones de Perú. Y en Estados Unidos, señores, que respiro. Vamos a apostar que en este momento, ciertamente, ese tan anunciado diálogo y acuerdo de paz con Estados Unidos, Israel e Irán pueda concretizarse. El presidente Donald Trump dijo que ya acordaron que las comisiones de negociación agotaron todo el proceso y que se va a formalizar este acuerdo el próximo viernes 19 de junio. Irán, de su lado, también confirmó la fecha de la firma del acuerdo. Ya Estados Unidos dice que han empezado a circular barcos cargados de petróleo por el estrecho de Hormuz, señores, que eso ha sido el clavito en el zapato. Vamos a esperar, ya se ha registrado una rebaja considerable en los precios de los combustibles, del barril del petróleo. Recuerden que cada vez que se tira una bomba, aumenta el barril de petróleo. Cuando se habla de paz, baja. Entonces, ha alcanzado la referencia para la República Dominicana de Texas en $80 el barril. Y vamos a esperar que ciertamente a nadie se le ocurra tirar una piedrecita, ni a Estados Unidos, ni Irán, Israel, para que todo pueda llevarse ya finalmente a esa anhelada paz que el mundo desea en este conflicto en Medio Oriente, por las repercusiones que ha tenido y que ha impactado a países incluso como la República Dominicana, que recién calientito el viernes nos acababan de anunciar un plan para mitigar la crisis que ha generado este conflicto y que llevó al gobierno a través de su equipo económico a amarrar aquí y a soltar allí. Medidas que ya están en el Congreso Nacional, se decía que eran esta semana, pero no sé si fue que olfatearon en el gobierno. No sé si olfatearon o qué información manejaban de que ya este fin de semana se podría poner fin a este conflicto en el Medio Oriente. Entonces, el viernes decidieron anunciar, y Magín Díaz en sus declaraciones, incluso fue tema de debate, originó un debate aquí con el panel, con el doctor Carlos Julio, de que era en esta semana que se iba a anunciar, a entregar el proyecto del gobierno al Congreso Nacional, y ya el mismo viernes, estaba hablando el presidente del Senado, Ricardo de los Santos, de que ya tenía una comisión formada y que tenían el proyecto en la mano. Entonces parece que había mucha prisa. Nos entretuvieron diciendo que eran esta semana, mientras que de una vez lo colaron para el Congreso. Y de una vez Ricardo de los Santos, que es una ala del gobierno, da, él preside el hemiciclo y es un senador del Partido Revolucionario Moderno, de una vez formó la comisión, y que aquí leímos los nombres incluso de los miembros de esa comisión, que incluso está incluido el senador nuestro, Moisés Ayala, y varios de la región Enriquillo. Ahora se me ocurre hasta pensar que fue todo muy rápido. Y al parecer la situación internacional ya tiene otro carácter, que a la vez esto va a conllevar que bajen las tensiones y bajen los precios de muchas cosas que se agarró el gobierno para tomarla en la República Dominicana. Bueno, que ahora se dicen, bueno, pero si la cosa ya se normaliza y esto tomamos como referencia la situación en Medio Oriente para ajustar y visualizar temas en la República Dominicana con la intención de que el gobierno pueda recaudar entre 40 mil o 50 mil millones de pesos para seguir amarrando y que siga arrancando la República Dominicana. Entonces, ahora la pregunta sería si se va a retirar el proyecto. Si la situación vuelve a la normalidad en Medio Oriente, que era un tema de referencia, que el gobierno tenía que buscar dinero para mantener la economía a flote ante este conflicto. Entonces, si eso no existe, si yo tomo una decisión por algo y ya eso no existe, entonces, ¿qué quedaría? Ahora, hoy le preguntaban a Magín Díaz en una entrevista y él decía que de todos modos eso se va a quedar así, que aunque pase lo que pase en Medio Oriente, ya ese proyecto que muchos de la oposición le dicen de reforma fiscal, aunque él insiste en aclarar que no, Magín Díaz, que como quiera hay que dejarlo porque el gobierno ha tenido que buscar dinero para subsidiar los combustibles, que el gobierno ha tenido que hacer aquello, que el gobierno ha tenido que hacer esto. Entonces, también nos colocaron en el proyecto la congelación del precio de los combustibles en la República Dominicana. Que si el barril del petróleo se mantenía por debajo de los $95, ya el aumento de los 6 pesos y de los 3 pesos de la gasolina y el gasoil que se le hizo la semana pasada, el pasado viernes, se va a mantener fijo por 3 meses, pero ellos no nos explicaron a nosotros qué va a pasar con los combustibles si sufren una baja como la que ya va teniendo el barril del petróleo. Entonces no nos explicaron eso, no pusieron una nota o algo, que sepa yo, ¿verdad? Que nos digan, bueno, que si se mantiene en menos de 95, vamos a mantenerlo congelado. ¿Y si se mantiene en el 80 y menos del 80? ¿Qué va a pasar? ¿Vamos a recibir lo que utilizamos combustible, que compramos gasolina, que compra gasoil, se va a mantener igual? Señores, estamos hablando que de 292 pesos que se compraba un galón de gasolina premium, y lo voy a dejar hasta ese punto de referencia, que sobrepasa los 340 y tanto, señores. Se le ha aumentado alrededor de 50 pesos al galón de gasolina premium irregular. Entonces, como que la cosa, tienen que explicándola con mucho y mejor. Sabemos que el gobierno, PRM, tiene mayoría congresual, y es lo que diga el gobierno, pero también deben ser justos. Ah, no, porque hay cosas que convienen a la microempresa, que son ajustes que como quiera se tenían que hacer, porque una redimensión, una qué sé yo cuánto, todas esas cosas económicas, todas esas terminologías económicas que utilizan para justificar. Pero si yo lo que pienso es que si usted toma una decisión motivado por tal cosa y ya eso puede variar, entonces usted tiene que dejar el caminito abierto ahí para ver cómo algunos de los temas que se tomaron como referencia y que básicamente se le puedan dar para atrás. Se le puedan dar para atrás. Volver a revisar el proyecto de medida anticrisis que sometió el gobierno, volverlo a revisar y ver si vamos a dejar esto aquí, porque como quiera el gobierno tiene que buscar dinero por el tema del subsidio de los combustibles. Pero entonces eso van a tener que volvérnoslo a explicar a los dominicanos. Eso hay que volverlo a explicar para ver si lo entendemos. que hay cosas que convienen a la microempresa, que hay cosas que convienen aquí, que la indexación, que se le va a devolver el 15, qué sé yo cuánto, pero es como que no se entiende el librito. Es como que el librito no se entiende de cómo es que si ya no hay conflicto o si el conflicto ya va a tener, va a terminar. ¿Por qué entonces? ¿Por qué la prisa también? Esa es una pregunta que yo particularmente me la he estado haciendo. Yo digo, pero ¿por qué? ¿Por qué? ¿Por qué si te anuncian que van a someter, van a enviar al proyecto del gobierno en la próxima semana en la rueda de prensa? Eso fue lo que se dijo. ¿Por qué ya rápidamente el Congreso lo tenía y con una comisión formada para su estudio? Yo quiero como que alguien lo explique. Como que nos dejaron, porque fue una copia, no, eso fue la formalización, porque una carta para de recibido, mire, acusa de recibo, mire, ya lo enviamos, o una comisión que se encarga con la cámara detrás, mire, aquí estamos en el Congreso haciendo la entrega formal del tal proyecto, eso no pasó, pero lo dejaron caer al Congreso, a la Cámara, al Senado de la República, lo dejaron caer, y de una vez, menos de las 24 horas ya había una comisión formada, todo rápido. Entonces, aquí en la República Dominicana, creo que estamos bien. Y las cosas nos las van inyectando, nos las van explicando con toda la calma y ya no que todo el mundo está de acuerdo con eso, que sí, que todo eso está bien, que todo lo que el gobierno planificó está bien, que todo está bien, que es la mejor forma que el gobierno tiene, ajá. La mejor forma y se pretende recaudar 50 mil millones de pesos. Que la oposición siempre busca un pero, que siempre busca las cuatro patas al gato, que tal cosa, que... Pero en algo tiene la oposición razón. Y aquí de eso hablaba incluso Johnny Pujols, el secretario general del Partido de la Liberación Dominicana, en el programa Acción Mañanera, y decía, bueno, pero es que la gente no nota el sacrificio que se está haciendo desde el gobierno para menguar la crisis, porque ¿qué, las instituciones, qué se nota que están haciendo para reducir los gastos? ¿No hay más nombramiento? ¿No el tema de las pensiones que el gobierno, señores, este gobierno aquí se destapó un otorgamiento de pensión aquí, compañeros que no tenían, no le dieron un decreto, un nombramiento simple, se le veía el perfil y le pusieron su dinerito, y aquí en Barahona eso pasó en comunidades, que gente que trabajó en el partido y que después no había un espacio para designarlo o el puesto que se merecía, que le pueda salir algo de dinero. Aquí se dio mucha pensión aquí, en esta zona, por aquí, por Cabral, por tal sitio. Entonces, vamos a ver finalmente en qué terminamos en la República Dominicana. ¿En qué terminamos? ¿Qué va a hacer el gobierno, señores? ¿Qué va a hacer el gobierno, señores? Es un excesivo incremento en los artículos de la canasta básica familiar. Cada día aumentan, aunque el gobierno dice que no hay aumento, pero el que está en los supermercados y el que está en el barrio todos los días es que sabe el peso de lo que está pasando. Señores, calladito y calladito, se está comprando un botellón de agua para decirle algo, por decir algo, en 75 pesos aquí en Barahona. Un botellón de agua, 75 pesos. Y para decirle algo tan sencillo como un sobrecito de café que cuesta 35 pesos aquí o en los colmados y todo eso. Y yo le estoy hablando de cosas simples, pero el dominicano tiene el agua, es necesaria. Y, que no es obligatorio que usted se tome una taza de café, pero eso forma parte de los dominicanos. Eso forma parte de los dominicanos. Eso, el tomarse una taza de café es incluso como usted tomarse un desayuno en la casa, para muchos, ¿verdad? Que incluso en las empresas, aquí llega una visita y lo primero que se le sirve es una taza de café. Por la importancia que y cómo es la gente con ese detalle. Entonces, vamos a ver si se flexibiliza un poco más, y ciertamente el presidente Luis Abinader, siempre él está presto a escuchar y a ceder. Cuando él entiende que el pueblo presiona y que el pueblo tiene razón, cede en temas. Entonces, si ya no tenemos situación, si se mejora todo a nivel internacional, vamos a ver si le damos otro cariñito al pueblo dominicano, señores. Por otro lado, hoy se conoció, en la mañana de hoy, el caso del Jexet, que se determinaría si iba a juicio de fondo, y la clasificación del hecho estaba tipificado como un delito, un crimen involuntario, y se estaba pidiendo, abogados de las personas, de las víctimas, estaban pidiendo que se determine como un hecho voluntario, por algunas recomendaciones que, por algunas declaraciones que se daban de que ya venía presentando algún tipo de situación en la edificación del Jexet. Sin embargo, el magistrado que conoció el caso decía, bueno, es que yo tengo que apelarme a lo que tenemos en la República Dominicana. Y la característica, incluso se argumentaba que estaba dentro de la edificación una de las personas que son señaladas, y no es verdad que usted de manera voluntaria va a querer provocar una situación en una edificación en la que esté usted, por ejemplo, que esté un miembro de la familia, de los propietarios. Eso fue una de las argumentaciones. Sin embargo, a pesar de que se dejó la misma clasificación de involuntario, se fue a juicio de fondo. Eso significa, y me hubiese gustado que sea el doctor Carlos Julio o mi compañero Manuel Dalís, que son abogados, estuvieran para que veamos el tema. Pero ya ahí, en ese juicio de fondo, todos los testigos, todos los abogados de las víctimas podrán presentar las documentaciones, podrá presentar los testigos para lograr que finalmente los hermanos Jackset puedan cumplir con la pena que dice la ley se le impone cuando se trata de un homicidio involuntario, que son 2 años de prisión. En el día de hoy se le mantuvo la medida de coerción a los hermanos Espaillat. Tienen que presentarse cada 30 días al tribunal, tienen impedimento de salida del país, tienen que pagar una indemnización ahí, y tienen también ahí un elemento nuevo, que es el tema de las empresas de los hermanos Espaillat, que vinculan con el tema del Jexet. Ellos ahí también, ellos han incluido en el expediente a todas esas empresas, y se habla de unos 500 millones de pesos que van como a retener ahí para las víctimas, y se involucró a las otras empresas vinculadas a los hermanos Espaillat. Yo recientemente escuchaba en un canal, en una entrevista por YouTube, a la abogada Laura Acosta. Laura Acosta tiene dos casos de las víctimas del Jexet. Y ella ahí abordaba el tema, y escudriñando, ella decía en esa entrevista, señores, que la nómina del Jexet se pagaba incluso con otras empresas que no eran per se la Jexet, sino con otras empresas ligadas a la familia Espaillat, que se hacían compras, reparaciones. Daba ella muchos detalles en esa entrevista, me llamó mucho la atención. Y ahí ella decía que ella, en su defensa de sus clientes, ella buscó información más allá de que el edificio del Jexet sea propiedad de los hermanos Jexet, que quién era de fondo la empresa, que cómo se manejaban los pagos. O sea, decía que en el Jexet no se pagaba en tarjeta, se pagaba en efectivo. Y la nómina, cómo de dónde salían los fondos para la nómina, la reparación incluso de medios de Espaillat. Daba ya ese detalle, como el grupo de medios que tiene el Espaillat, se vinculaban con el Jexet con algunos pagos. Ella daba muchos detalles y yo no entiendo mucho esos temas tan jurídicos y con tanta precisión, pero sí ella ahí sacaba a relucir informaciones que uno no había escuchado antes y que no habían sido presentados por abogados de las víctimas. Y ahí yo sé que ella, escudriñando, y que ella presentó al tribunal una serie de datos ahí vinculados. Y decía ella, bueno, yo no me enfoco. Y le decían, bueno, ¿usted cree que le van a cambiar la tipificación? Ella decía en la entrevista, no, y yo no me estoy enfocando en eso, porque ellos, lo que pasó ahí, ni con todos los años de cárcel del mundo van a pagar. Pero yo me estoy yendo por otro lado. O sea, entonces le decían, bueno, pero si usted no se va por esa línea, ¿es porque usted cree que no va a haber variación de la tipificación del caso? Y estoy interpretando la entrevista que se le hizo a Laura Costa y que me arrojó como un poco de luz en el caso Yaxé. Y ella decía que no, que ella no iba por esa línea del cambio de tipificación del hecho, y que ella iba buscando por otro lado, hurgando las empresas, las bases de las nóminas, de las cosas, porque todo eso se puede conseguir. Y todos los abogados que tienen casos, y Laura Costa, aquí en la República Dominicana, sabemos que es una abogada que busca por donde quizás otros no piensan buscar. Con relación a esto, Camacho volvió a decir que van a presentar todo ya en el juicio de fondo, que ellos van a buscar la pena máxima para los hermanos Yaxet, para que cumplan en la cárcel. La pena máxima, de acuerdo a la tipificación, son 2 años. Pero ellos, siempre, Camacho, del PECA, siempre cuando concluyen los procesos, las audiencias, sale de manera enfática, arreciando más contra lo que el Ministerio Público, defendiendo lo que el Ministerio Público plantea en las acusaciones contra las personas que son imputadas. Vamos a esperar cómo se desarrolla entonces ya en el juicio de fondo este caso del Yaxet que involucra a los hermanos Maribel y Espaillat. Vamos a la pausa y en breve volvemos.
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3: Son las 3:32 minutos. Continuamos en este espacio Acción de la Tarde. Este fin de semana ocurrieron hechos violentos en el país. En Nagua mataron un sargento de la Policía Nacional. Y en San Cristóbal, un oficial del Ejército de la República Dominicana, a tiros, ambos. También hay sobre la mesa el debate de un joven que fue asesinado por la Policía Nacional en un hecho que ha vuelto a generar cuestionamiento a la actuación policial. Un joven que se dice que, incluso hay imágenes, que salió con las manos levantadas y luego se le atribuye su muerte a un intercambio de disparos. La muerte de Marky Abraham García Gil, alias Mikey, falleció el sábado 13 de junio durante una persecución policial en el sector Atico de La Vega. En el momento de ser abatido había levantado las manos. Eso hoy lo abordó la ministra en la reunión de seguridad ciudadana, porque, señores, donde quiera hay una camarita de un teléfono, ya la gente tiene como su seguridad colocar una cámara, son económicas, y donde quiera que cuando usted menos se imagina, usted queda captado. Y recientemente pasó un caso con un policía que le revisó una cartera a una turista, y eso así calientito subió a las redes. Y ahora este caso hizo quedar mal a la policía cuando alega que fue en un enfrentamiento. Y se muestran las imágenes donde el muchacho, Mikey, o el supuesto delincuente que le atribuye a la policía varios hechos violentos, levantaba la mano. Y ahí se cayó como el discurso del intercambio. Muy muy lamentable. Los hechos donde fallecieron el miembro de la policía y del ejército, uno fue en una banca deportiva y el otro fue cerca de un centro de diversión. Y la policía, por ejemplo, el caso de San Cristóbal, ya tiene bajo arresto a dos hombres que lo señala como responsable. Hablando ya en el ámbito local, también este fin de semana ocurrieron situaciones, un hecho muy triste en Barahona, en la madrugada del sábado. Unas 7 personas que se alojaban en una casa de alquiler aquí en Barahona, en B&B, que le llaman, Miguel. Se produjo un incendio y murió un niño de 7 años. Habían 3 ciudadanos estadounidenses y los otros eran dominicanos residentes en Santiago. Que vinieron a Barahona de turista a pasar unos días en esa casa que rentaron. Eso se hace por internet, se ve la disponibilidad y el que le interesa la ubica y hace el contacto y viene y se quedan en la casa. Entonces parece, se dice que hubo un problema eléctrico. Todavía, porque no sé, que no se da como un informe, porque quizás nosotros los periodistas, y eso hicieron varios colegas aquí en Barahona, buscar la información, ir y preguntar en los bomberos y preguntar qué pasó ahí, pero que, por ejemplo, la autoridad que te dé un informe oficial diciendo, mire, se intervino y que se determinó y que la posible causa o que la causa fue tal,

0: ese dato que se ofrezca de manera oficial, de mi parte yo no lo he visto. Sí se dio la información de que eso ocurrió, que fueron trasladados al Jaime Mota, luego las personas que sufrieron quemaduras de segundo y tercer grado fueron trasladadas a Santiago, de donde eran originarios los dominicanos que estaban acompañando a los estadounidenses. No se conoce de la situación de salud, no hay más detalles sobre este penoso hecho que ocurrió aquí en Barahona, que ocurrió 24 o 48 horas después de que también en una de estas viviendas en la capital, en el ensanche Piantini, encontraran los cuerpos de una mamá, de una mujer y su hijo, y en estado de salud, pero con vida, a la novia del joven que también falleció. Y que luego las autoridades informaron que esta muerte fue causada por monóxido de carbono dentro del apartamento. Fue una pareja, la mamá y su hijo llegaron desde los Estados Unidos, vinieron con el propósito de comprar una casa, una villa en la República Dominicana, y que andaban con un dinero para esa compra y que decidieron alquilar ese apartamento que está en la modalidad de Airbnb también para pasar hasta hacer el negocio. Y que la muerte, según el diagnóstico o la autopsia que se le hizo, fue por inhalación de monóxido de carbono dentro del apartamento. Entonces, son como dos casos uno detrás de otro que involucran este tipo de vivienda. Entonces, con relación al caso de Piantini, se informó, por ejemplo, que fue esta la causa de la muerte. Y nosotros nos preguntamos, pero ¿y qué fue lo que pasó? Porque primero se dio a conocer la policía, el vocero de la policía, Diego Pesqueira, estaban hablando que estaban haciendo una investigación en un restaurante en Bávaro donde ellos habían cenado, pero que eso resultaba extraño que el papá de la joven madre que falleció, tenía 49 años, era joven aún, también había cenado con ellos y que él estaba bien. Entonces, también la jovencita que lo acompañaba, la novia del joven de 24 años que falleció, la llevaron a un centro de salud y luego fue dada de alta y ella estaba siendo investigada. Y resulta que finalmente se determinó que encontraron ese tipo de en el cuerpo, en la sangre de los dos fallecidos. Vamos a darle la buenas tardes a Otilio, que está de emergente conmigo, para continuar con el tema.
1: Buenas tardes, Emma. Buenas tardes a los amigos oyentes que siguen Acción de la Tarde por esta Palma 90.7.
0: Así es. Y muchos nos preguntábamos, Otilio, con relación a este hecho de Piantini, nos preguntábamos, ¿pero cómo lo encontraron? ¿Cómo lo encontraron? Bueno, sucede que una persona encargada de la limpieza del apartamento, porque ya a ellos les tocaba salir ese día, y ella fue al apartamento con la finalidad de limpiarlo para rentarlo a otra persona que ya tenía el apartamento visto, y ella fue que se encontró con la escena, ella fue que encontró los dos cadáveres y encontró la muchacha como sonámbula, la novia del fallecido, sonámbula dentro del apartamento, y ella dio la voz de alerta. Eso fue así. Y porque nos preguntábamos, ¿y cómo se dieron cuenta? ¿Y quién llamó? Pues fue una señora del servicio, porque ya ellos cumplían la estadía en el apartamento y tocaba limpiarlo porque ya otra persona, ya tenía otro cliente que lo iba a ocupar. Y así fue que lo encontraron. Entonces, ya ese caso, no sé si ya se hicieron los trámites para llevarse los cadáveres de la República Dominicana, porque aunque eran dominicanos, estaban nacionalizados estadounidenses y toda su familia está en Estados Unidos, exceptuando el papá de la mujer. Entonces, son de las cosas que uno se pregunta, caramba, pero ¿y cómo fue que pasó eso? ¿Y qué pudo producir? Bueno, porque cuando nos hablamos de monóxido de carbono y uno piensa, bueno, es en los vehículos, y ocurrió en San Cristóbal. Un niño de 2 años, el pasado viernes ocurrió esto, en San Cristóbal, que parece que un niño de 2 años se montó en el vehículo del papá, el papá no se dio cuenta, y el papá estacionó el vehículo desde las 2 de la tarde hasta las 6 y tanto.
1: Ay, Dios mío.
0: Y cuando llegó, encontró el niño asfixiado. uno como que uno dice, bueno, cuando sucede este tipo de muerte por monóxido de carbono o una un vehículo en una cabaña que lo dejan encendido y esto, pero en un apartamento, pero sí, el gas de cocinar, incluso lo que utilizan para el agua caliente de del.
1: Sí, pero en este caso el niño, el vehículo lo estacionó el papá apagado. O sea, que ya eso...
0: Y no tenía ventilación, entonces, pero ahí también se puede producir...
1: El asfixie, más el moho que queda del vehículo.
0: Sí, porque el vehículo cerrado te puede provocar y no tener algo de ventilación, algo que te entre un poco de aire.
1: Correctamente.
0: Entonces eso provoca una contaminación dentro del vehículo.
1: Así es.
0: No esté encendido. Entonces... sí, puede ocurrir con el tema por tubería del gas, en esos apartamentos es por tubería, incluso lo del jacuzzi, lo del tal cosa, y todo eso puede conllevar a que pueda afectar la salud humana.
1: Hay otra situación que se da también de accidentes de esa naturaleza. Con el gas propano.
0: El gas de cocinar.
1: O sea,
0: yo recuerdo que unos estudiantes que eran de la zona cañera, de Batey 3, me parece, esa zona ahí, había unos estudiantes que eran de esta zona y estaban en la capital. Y se quedó como la hornilla abierta.
1: Sí.
0: El gas.
1: Sí, ¿no? Y aquí.
0: Y como que eso provocó. No sé si encendieron un fósforo o qué, y se quemó el apartamento, pero sucede, ese tema del gas, hay que tener cuidado.
1: Especialmente donde hay niños.
0: Sí, y el gas da señal, porque el olor fuerte, el gas de cocina, el olor.
1: Así es.
0: Yo recuerdo cuando yo compré el carrito que tengo, y tenía un sistema de gas. Y todo el mundo me recomendó, Emma, quítale ese sistema, ese carrito es económico, y tú no vas a tener... Y me recomendaron eso, yo le quité el sistema de gas. Sí, porque quizás pensamos que es económico, pero señores, cuando ocurre algo...
1: Una bomba de tiempo.
0: Es una bomba de tiempo.
1: Así es. Bueno, precisamente, anoche o antenoche, aconteció algo parecido con un vehículo en una estación de combustible.
0: Aquí en Barahona.
1: Anoche fue.
0: Sí, aquí en Barahona.
1: Entonces, a propósito de ese tema, ¿y por qué se produjo... tan rápido el incendio? Porque era
0: de gas.
1: De gas. Así.
0: En un parqueo de una estación de combustible. Eso ocurrió anoche. Así aquí es. En Barahona. Y lamentablemente esas cosas ocurren. Hay otro tema. No sé si usted tiene un tema para abordar, pero...
1: Bueno, el tema es el asunto del Salgazo, que sigue su agitado curso. Trabajaron en la semana pasada, ¿verdad? 2 o 3 días. Pero ya ha llegado mucho sargazo, y porque que prácticamente esta parte de Barahona, esta parte de este litoral, es como una piscina y no tiene salida de cuando llega para salir. De manera que ahí tenemos sargazo, tenemos un barco desde ayer o antier presto a la polvorera de siempre. Y no sé.
0: Bueno, con relación al sargazo, desde la gobernación provincial se compartió una información de la gobernadora Oneida Félix. Dice en la nota que lograron retirar 4.200 toneladas de sargazo en el operativo.
1: Lo creo.
0: Y que eso se movilizaron unas 1.350 personas y que hubo como una inversión ahí de 2 millones de pesos. En esos trabajos que se realizaron.
1: ¿Y por qué le pagaron a la Belfo?
0: No sé, dice, según informe ejecutivo presentado por la gobernación provincial, la jornada se desarrolló entre los días 11, 12 y 13,
1: sí,
0: y se representó una inversión aproximada de 2.993.500 pesos.
1: Ya no sería combustible, porque ahí estaba, era la Belfo prácticamente que estaba ahí.
0: Bueno, pero no sabemos si los equipos que se usaron eran alquilados, porque ¿qué institución puede tener? Dice la gobernadora en esta nota que la proliferación del sargazo constituye un desafío de carácter ambiental, de salud y económico debido a la incidencia sobre la actividad turística y la imagen de las zonas costeras de Barahona. Ahí mencionan todas las instituciones que participaron, la gobernación, el ayuntamiento de Barahona y Villa Central, los ministerios de medio ambiente, turismo, salud pública, obras públicas, el INDRI, INDESUR, defensa civil, bomberos. y organismos de seguridad, que estuvo ahí integrado a la Armada Dominicana, la Fuerza Aérea, la Policía, Dirección General de Tránsito y Transporte Terrestre, el Instituto Nacional de Transporte Terrestre, el INTRAN, Politur, la Comisión Militar, el CITRAN, y la Dirección de Servicios de Atención de Emergencia Extrahospitalaria, la DAE.
1: ¿Y en qué?
0: También la alimentación, el DASAT, aportó la alimentación para los que estuvieron ahí de voluntario. Dice
1: el INTRAN, ¿y en el INTRAN en qué participa ahí?
0: El informe también resalta el respaldo privado, que aportó máquinas.
1: Aquí sí, está, eso sí.
0: Y apoyo logístico. Entre las empresas participantes figuran la Belfon, Stampray, el Consorcio Azucarero, Ejejaina, Blocuri, Ferretería Pérez Cueva, Bloc y Agregados González.
1: Michael González.
0: Grupo Everest y Agua Perla Azul. Muchas instituciones públicas y privadas que hicieron su aporte para que se retirara el sargazo. Lo que entendemos es que debe ser una jornada continua.
1: Correctamente.
0: No quizás diaria, no, pero cada X tiempo ver y cómo se sigue programando la intervención, y ya como se aplicó en este primer operativo, ver qué logística es importante y qué no es importante. Por ejemplo, 1.300 personas, ¿para qué tantas personas hay?
1: Sí.
0: O sea, personas
1: físicas.
0: Sí. Los equipos también, los camiones también.
1: Exacto.
0: ¿Cuántos operadores?
1: Uh-huh.
0: Porque no es que estén ahí, ¿verdad? Una cantidad, como veíamos,
1: correcto.
0: De policías, militares ahí con su mascarilla, donde la intervención real la tiene que hacer equipos, máquinas.
1: Pero yo creo en lo que dice el ministro de Turismo. De que
0: lo volvió a reiterar el viernes.
1: Sí, que se necesita la colaboración, la cooperación a nivel internacional.
0: Tenemos una llamada. Buenas tardes.
2: Buenas tardes. Buenas tardes, Emma, Otilio. Daniel Urbay, de este lado.
0: Adelante, bueno. Hermano. Adelante.
2: Mira, le estoy llamando por el tema que ustedes están tratando, porque precisamente estoy pasando por aquí donde muere la circunvalación y donde se hizo el operativo de la recogida de las algas. Emma, sin desperdicio, eso que mencionaste, de que debe ser continuo, porque ya yo estoy viendo que la franja amarilla está de nuevo ocupando todo lo que es la orilla de esa playa ahí en Casita Blanca. Entonces, cuando uno ve la nota de prensa, uno puede entender de que ya concluimos con esa actividad y que ya se eliminó por completo todo lo que fue el sargazo que estaba acumulado ahí. Es una gran jornada, sin duda alguna, Oneida. El pasado viernes yo pasé por ahí, me senté con ella y Oneida hizo un trabajo encomiable. Sí, yo le decía a Oneida, bueno, se necesita un poquito más de autoridades que son competentes sobre esto, que no tenga necesariamente la gobernación que coordinar de manera directa ese operativo para evitar que llegue a la situación en la que tuvimos esas algas ahí. Si ahora no se hace rápido, como estás mencionando, Emma, vamos a volver a la misma situación, porque este problema va para largo. Y cada año tenemos la misma situación, y el ministro de Turismo, en vez de estar teorizando tanto sobre eso, lo que tiene que buscar la manera de meter equipos que puedan combatir el sargazo como se está combatiendo allá en la región este del país. Yo decía que, por ejemplo, por regiones, él puede, por el ministerio, comprar equipos para eso.
0: Pero él dice que le ha entregado a la alcaldía de Barahona camión y limpiadora.
2: Camión.
0: Sí, claro.
2: Bueno, ¿y dónde está?
0: Dentro de las entregas que él ha hecho, él ha mencionado que a Barahona le ha entregado camión y máquinas como para limpiar, no sé.
2: Bueno, pues vamos a preguntarle al alcalde entonces que dé su respuesta sobre eso, porque uno no ve eso aquí, y entonces, si no lo ve, porque no está. Eso no ha llegado a Barahona.
0: Y con relación, por ejemplo, Daniel, a quién debe asumir. Yo recuerdo que en épocas anteriores, con el tema de sargazo, la Dirección de Turismo aquí, con un equipo del personal de ellos y con maquinarias, hacía eso, y simplemente se le daba la logística de la alimentación y resolvían el tema de recoger esas algas ahí.
2: Lo que pasa, Edna, es que hay que decirlo responsablemente, que la información que ha trascendido es que el turismo tiene aquí muchísimas brigadas, pero de tantas brigadas que tiene, la que menos tiene control de esa brigada es turismo. a David Collado que coja por ahí, que comience por ahí, para que se enfrente el sargazo como es debido.
0: Incluso él decía, bueno, él decía que iba a apoyar lo más posible la jornada que se iba a hacer en Barahona y la intervención que se iba a hacer cuando le, porque le abordaron en un programa sobre Barahona y la inquietud de Oneida. Y él dijo que bueno, lo han debatido el tema de sargazo en seminario con participación internacional, que y que no hay una solución que no sea artesanal, y que incluso conservan unos fondos para el tema del sargazo y que no se han utilizado, porque si, por ejemplo, se utilizan los fondos y no se resuelve el tema del sargazo, van a decir, pero tantos millones, que él hablaba de unos 9,000 millones que están guardados ahí para...
2: El sargazo yo no creo que tenga solución, porque cada año vamos a tener una invasión todavía mayor. Lo que sí necesitamos aquí son los equipos para poder combatirlo, porque sin tener los equipos especializados, mira qué buena jornada se realizó ahora.
0: Pero él ha estado en eso, él ha informado, Daniel, incluso volvió a hablar otra vez el viernes de que él está entregando, que ha invertido 130, 128 millones en compra de equipos.
2: Vamos a esperar entonces, vamos a esperar que lleguen los equipos Barahona entonces. Si los de Barahona están por ahí, qué bueno. Qué bien que el ministro quiere enfrentar con realidades. Te sigo escuchando.
0: Gracias, Daniel. Importante tu aporte. Muchas gracias. Aquí ya está con nosotros nuestro coordinador, el doctor Carlos Julio Félix Vidal, y vamos a darle la formal bienvenida.
3: Bueno, buenas tardes, doña Emma. Buenas tardes, Otilio Agramonte. Otilio Agramonte es, en comunicación, mi padrino. Fue quien me condujo acá a empresas radiofónicas hace muchos años. Nunca olvido eso, ¿no? Un espacio llamado Buscando Soluciones, dentro de un espacio muy amplio que tenía Otilio en las mañanas.
1: La super entrega.
3: La super entrega. Y ahí, aquí en empresas radiofónicas, empezamos a hacer radio de ese tipo, que se orientaba más a buscar salidas, soluciones a temas diversos. Buenas tardes, Miguel Pérez, nuestro público que nos oye todos los días, y al presidente de empresas radiofónicas, el ingeniero Roberto Lama. Señores, en breve volvemos.
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6: Buenas tardes, Elpis Pérez les informa. El primer juzgado de la instrucción del Distrito Nacional dictó auto de apertura a juicio de fondo contra Antonio y Maribel Espaillat, acusados de presunta violación de los artículos 319 y 320 del Código Penal, relacionados con homicidio involuntario y golpes y heridas involuntarias a raíz del colapso del techo de la discoteca Jet Set. De otro lado, la decisión del primer juzgado de la instrucción del Distrito Nacional de enviar a juicio de fondo por homicidio involuntario a los hermanos Antonio y Maribel Espaillat generó indignación entre familiares de algunas de las víctimas del colapso de la discoteca Jet Set, quienes advirtieron que no descansarán hasta que se haga justicia en el caso. Para más detalles visite diarionoticias.do.
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3: 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Bien, acción de la tarde en el aire. Doña Emma, cuando venía para acá y escuchaba el incidente lamentable de la muerte de la señora y su hijo por monóxido de carbono, hay que entender que este gas se le llama asesino silencioso porque las personas no perciben que están inhalándolo, no tiene olor. No hay forma de que te irrite la nariz o que tú lo percibas, y va paulatinamente penetrando en el cuerpo, se incorpora la hemoglobina y ahí va a los órganos básicos del cuerpo como el corazón, el cerebro, y mata sin que la gente se dé cuenta. En este caso, el INACIC determina la causa efectiva que produce el desenlace fatal, y la policía y los organismos especializados tendrían que determinar la fuente de donde se produce este gas fatal. Y también la ciudadanía tiene que aprender a entender que detrás de la combustión se puede producir monóxido de carbono, y que hay que estar muy pendiente incluso al color de las llamas de la estufa, porque lo normal es que cuando tienes la estufa encendida, la llama sea azul, para saber que la combustión se está produciendo de manera normal, que detrás de un calentador de agua que esté funcionando inadecuadamente se puede producir monóxido de carbono. El monóxido de carbono se torna extremadamente peligroso cuando todo está cerrado, porque si hay ventilación, si hay oxígeno, si esto ocurre, no se produce la concentración fatal y mortal, pero la gente cuando llega a un apartamento a veces no sabe exactamente cómo las cosas están, las cree normales, se ha podido venir acumulando monóxido, y como entras y no hueles nada raro, no hueles nada extraño, entonces te acuestas, te sientas y progresivamente se va produciendo la letalidad. Qué lamentable que dos vidas todavía en la plenitud, porque el joven era un veinteañero y la señora no llegaba a los 50. La jovencita resiste y puede y puede sobrevivir porque alguien llega a tiempo.
8: La que si, del servicio, doctor.
3: Claro, que si no llega para el cambio rutinario que se da en este tipo de negocio, renta rápida de habitaciones, ella también moría. Y debemos prestarle atención al tema, porque en muchas ocasiones no hay vigilancia, no hay supervisión.
8: Y que en menos de 48 horas ocurre, claro, en Barahona otro incidente con un tipo de esas viviendas también, doctor. Sí.
3: No hay mantenimiento y eso se puede tener costos para la vida y puede obviamente generar niveles de responsabilidad. Y nosotros recordamos de un francés que manipuló hace poco tiempo, hace un año y algo posiblemente, unos materiales de limpieza que generaron intoxicaciones y muertes. Y el francés fue juzgado en República Dominicana. No es que nadie quiera que se produzca este tipo de hecho, pero ya tenemos precedentes de no solo de responsabilidad civil, sino también de responsabilidad penal. Yo espero que la familia de esta señora y de este joven que perdieron la vida reciba la debida consolación del Señor, porque es duro recibir a dos muertos en la misma familia. Es desgarrador, es desolador, y que sea por una causa que se podría prevenir, que se podría evitar, es mucho peor.
0: Y lo ocurrido aquí en Barahona, doctor, precisamente pocas horas después, o pocos días después de ocurrir esto, ocurrió un accidente en una de esas casas también de alquiler aquí en Barahona, donde un niño pierde la vida de 7 años. Se habla de un problema eléctrico, se habla, ¿verdad? Porque ya esos temas, los expertise, las investigaciones que se hagan determinarán. Y cómo, qué pena me causó, doctor, porque tantos adultos y el niño quizás no pudo buscar forma de salir, qué sé yo, y quedar ahí atrapado y provocarle la muerte en esa situación. Y los temas de las personas, doctor, que sufren quemaduras son muy delicados. Pueden pasar días y las heridas, las quemaduras, cuando son de consideración, son cuesta mucho recuperar la salud de esas personas afectadas.
3: Sí, es así. Y cuando son niños, obviamente eso lacera mucho. Señores, en lo político, doña Emma, lo geopolítico, parece que se despeja un poco con el entendimiento, el documento de entendimiento que debe dar lugar a un documento más formal entre Estados Unidos e Irán y posteriormente a una resolución del Consejo de Seguridad de las Naciones Unidas, parece apuntar a que las diligencias orientadas a encontrar un acuerdo han venido avanzando, aun cuando con los cambios que se han dado, con las otras tentativas, siempre hay dudas. Parece que la cuestión política en Estados Unidos, el propio partido republicano, que viene perdiendo una tras una las elecciones en este gran país, elecciones que se hacen no siempre en las mismas fechas, pero que para noviembre se concentran las mayores renovaciones del Congreso y de otros estamentos del Estado, y que están previstas para celebrarse ya como elecciones de medio término. Esta guerra, con todos los impactos que ha tenido en términos económicos, la inflación que se ha disparado en los Estados Unidos, el costo de los combustibles en sí mismos, pues era una presión muy fuerte, además de que cada día de guerra implicaba un gasto superior a los 1,000 millones de dólares, que era insostenible para una economía que como la de Estados Unidos no están navegando en dólares. La pérdida del valor del dólar en comparación con otras monedas que venían fortaleciéndose, pues han sido factores que también han jugado un papel en una guerra donde los Estados Unidos, más que ganar, venía perdiendo. Los puntos publicados básicamente por Irán en notas que provienen de una de sus principales autoridades indican que se discutieron aspectos como la liberación de sanciones contra Irán, el reintegro de capitales que estando en el extranjero se mantenían congelados y que ascienden a unos 60 mil millones de dólares, y la reconstrucción de Irán que asume en los Estados Unidos, y que la suma de la que se habla o de la que han hablado los iraníes es de 300 mil millones de dólares. Liberación del estrecho de Hormuz por parte de Irán, un tema que es relevante no solo para Estados Unidos e Irán, sino para el mundo, porque por esta ruta circula el 20% del petróleo y casi un 25% del gas natural que alimenta industrias, hogares, escuelas en el mundo. También dentro de lo que son esas discusiones, obviamente no podía quedar por fuera el tema del uranio. Dentro de los acuerdos se plantea que el uranio, que está por encima del 60% de refinación, de preparación, este uranio sería retirado, y se entiende que habría un destino para este uranio que no necesariamente tendría que ser en los Estados Unidos para su manejo y para su retiro, porque ya a ese nivel la radiación es muy alta. Ya después de ese nivel se está muy cerca de poder tener armamentos nucleares. Y hacia el futuro se habla de que Irán podría seguir usando uranio, pero no sobrepasando el 3%. En este caso, este número de isótopos permite manejar reactores nucleares, plantas para energía, para tecnología médica y otras que son de utilidad para planos de la vida cotidiana. De ser así, Estados Unidos logra en este acuerdo quitarse la amenaza de lo que podría ser un Irán en Medio Oriente portando armas nucleares. Los análisis internacionales apuntan a que Irán, pese a que le fue decapitado una parte del gobierno, de la estructura dirigencial, de hecho muerto su principal figura en la incursión de los Estados Unidos allí, pero conservando todavía la capacidad de responder, de atacar y de controlar sobre todo el estrecho de Hormuz, muchos analistas dicen que Irán ha ganado, más que haber perdido, ha ganado porque Estados Unidos se compromete a respetar la integridad de Irán. Ya no se habla de que se va a traer al hijo del anterior funcionario que desplaza el movimiento que colocó ahí a los ayatolás, que colocó ahí a el líder, el líder asesinado en un combate, si se quiere, no en un combate, porque realmente Irán no hizo nada, no pudo hacer nada, todo fue tan rápido que perdió a su principal líder y perdió también a en muchos de sus funcionarios más importantes. Sin embargo, la Guardia Revolucionaria, el espíritu religioso, la sustitución de un líder espiritual por otro líder, al hijo de el líder Jamenei fallecido, te dejan ver que Irán se fortaleció, se unificó y si bien tuvo todas estas pérdidas, va a mantener su condición de Estado. Se están negociando y se ha dicho cese total a agresiones, incluyendo agresiones de Israel al Líbano, pero este punto sigue siendo muy, muy controversial porque nadie puede asegurar que el presidente Trump pueda mantener el control sobre el primer ministro de Israel. Si Israel ataca al Líbano, si Israel mantiene la represalia, entonces podría el acuerdo tan anhelado quedarse en lo que es un documento de entendimiento y no avanzar a las fases ulteriores que la humanidad misma demanda y requiere, porque lo que ocurre allí es sistémico, afecta lo que pasa en otras partes del mundo, incluyendo República Dominicana. El gobierno dominicano ha presentado un programa que tiene un componente fiscal que busca mantener la estabilidad económica y que crea nuevos impuestos y que al mismo tiempo procura mantener subsidiados a algunos renglones que dependen mucho del precio del petróleo. El mundo ve bien que estos dos países avancen a un nivel de acuerdo. Ojalá, doña Inma, que esos temperamentos no afecten el discurso final.
0: Bueno, doctor, yo analizaba un poco sola aquí el tema de las medidas del gobierno y la situación, el cambio que ha dado la situación internacional, porque se está pidiendo si se puede ahora reajustar lo que el paquete que el gobierno
3: envió al Congreso, el paquetito
0: que aquí discutíamos el viernes, o veíamos el viernes más bien, si estaba un borrador en el Congreso, doctor. Y entonces yo explicaba que no sé si era que ya el gobierno tenía la información de cómo venía el tema internacional, los acuerdos con Estados Unidos e Irán, y que aceleró la entrega, el envío al Congreso, que estaba obviando formalismo, que era lo que usted planteaba, el formalismo para la entrega del proyecto, pero que nos dejaron esperando que era la próxima semana y que ya el viernes se tenía comisión formada y todo para conocerlo. Entonces, no sé si fue que adelantaron porque sabían, o ya desde el gobierno que maneja información, sabía que se avecinaba un entendimiento, un acuerdo en el Medio Oriente, y que ya, por ejemplo, para tener eso en el Congreso, porque ahora se está pidiendo que reitere, que el gobierno que
3: no,
0: vea.
3: Nosotros nos preguntábamos qué pasaría si el acuerdo se da. Yo creo que es la incertidumbre que se tiene con los diversos cambios que se han dado durante estos meses, 28 de febrero hacia acá, y a partir de la primera semana que no había guerra. De hecho, en los propios Estados Unidos el Congreso ha tenido que fijar postura, y dentro de eso, pues el presidente dio a conocer que ya no había guerra, y si no había guerra no necesitaba entonces prórroga del Congreso. Ese tema ha sido muy, muy complejo, pero sí hay unas medidas ahí que sí se aplican, sí se aprueban en la parte impositiva. Yo creo que se mantendrían. Es lo que.
0: Pero por lo menos revisar, doctor, para que nos dejen saber que la intención no era básicamente el tema internacional. O sea, de ver que todo lo que implique, la medida que implique dentro de ese proyecto, el tema internacional, que sea revisada para que el pueblo no entienda que ya tenían su as debajo de la manga.
3: También. Sí, sí. O sea, tiene que manejarse con prudencia el gobierno ante este tema, porque Si la causa que genera la reforma desaparece, el pueblo no lo entendería.
0: Exactamente.
3: Pero es un proyecto que tiene que someterse, seguir cánones, y tiene que ir de una cámara a la otra.
0: ¿Y
3: luego
0: quién domina la cámara?
3: Bueno, es el presidente.
0: Los afines al gobierno.
3: El presidente de la República, pero el presidente de la República lo muestra en muchos casos de tener flexibilidad.
0: Y también lo abordamos.
3: Y ante un hecho como este podría generarse un cambio. Señores, y tenemos a Carla Keren acá. Carla Keren, te voy a decir algo que doña Inma me dijo, porque queríamos de que tú ibas a venir el jueves. Por alguna razón yo no estuve el jueves acá, estaba en Santo Domingo. Pero doña Inma tenía así la pretensión de que tú ibas a estar el jueves y que iban a compartir. Que otro día, cuando te toque, aunque yo no esté, doña Inma está, entonces ella se sentiría muy a gusto de compartir contigo.
0: Así es.
11: Buenas tardes a todos nuestros oyentes. Una disculpa porque no asistí ese día. Como acá él no asistió, mi papá, entonces yo no sé, me sentí un poco...
0: No, ten la confianza conmigo. Si tengo que buscarte y llevarte, también lo hago. Y el tema gracias. Lo compartimos también.
11: Muchas gracias. Sí. Bueno, yo decidí retomar el tema de hoy agregando otras... el tema de la semana pasada agregando algunos puntos nuevos. El tema tratado era cómo los humanos se comunicaban antes sin internet, cómo se comunicaban y de qué manera lo hacían. Bueno, sabemos que la comunicación es la manera en la que nosotros transmitimos nuestras ideas, nuestros sentimientos, y lo podemos hacer a través del habla, de gestos, de imágenes. Entonces, yo me puse a investigar y yo vi de qué manera ellos se comunicaban, y era muchos de ellos escribían en cuevas y escribían y dibujaban para poder contar sus historias. A lo largo del tiempo, esto como que se vio como que no daba mucho resultado, porque solo servía si las personas estaban juntas y podían entenderlo. Entonces, se creó como un sistema de postas, eso estuve investigando, y era como que personas en diferentes puntos que se encontraban, una persona llevaba una carta hasta esta otra persona, a veces lo hacían a través de caballos, o sea, ellos se iban en un caballo, llegaban hasta otra persona y esa otra persona lo llevaba a su destino, y así sucesivamente. Y eso me pareció muy interesante, y vi que también de ahí está que tú puedes mandar una carta postal. Entonces eso me pareció bastante interesante realmente.
3: Tú has tenido la ocasión, o tuviste alguna vez la idea de que se podía hacer una carta a mano, llevarla a un lugar que le llamaban correo, pagar unos pesos o unos cheles, porque creo que eran cheles,
0: centavos,
3: para ese tiempo, y entonces esa carta salía en un vehículo, iba a otros puntos y finalmente llegaba al que la recibía, al que se le llamaba destinatario. ¿Tú no llegaste a ver eso?
11: Yo lo he escuchado, pero no lo llegué a ver.
3: No lo llegaste.
0: Ya para tu edad, ese tiempo del pasado.
3: Sí, no lo llegaste a ver, pero te llama la atención, sientes que era importante, era...
11: Sí. También ver cómo ellos se comunicaban a través de señales, como por ejemplo el humo. Utilizaban el humo como para indicar que algo estaba en cierto lugar. También ver cómo mandaban mensajes en botellas y lo lanzaban al mar. Eso vi que lo hacían como los marinos, como para que ese mensaje llegara. Pero yo no sé, o sea, yo me puse a pensar en eso. Yo me preguntaba si la botella no se perdía y ese mensaje nunca llegaba.
3: Bien, pasaban o debían pasar muchas cosas, pero algunas botellas llegaban por la declinación, por la ruta que tenían las corrientes y que se conocían. Pero no era el mensaje tan efectivo, porque podía ocurrir una contracorriente, por ejemplo. O podría podía obstruirse el desplazamiento de la botella, pero había muchas formas. Siempre ha habido comunicación. Lo que a veces uno no entiende es sin micrófono, por ejemplo, cómo podía una persona hablar a toda una multitud. Pero también se descubre que los diseños tenían una acústica que facilitaba eso. Hoy es más fácil que antes. La humanidad viene avanzando.
11: Claro, también el internet ha promovido que sea más fácil la comunicación, ya que uno puede contactarse con personas que estén hasta el otro lado del mundo con total facilidad. Yo estuve investigando un poco acerca de la creación del internet. Vi que se creó como en 1969, si no me equivoco, pero que fue como porque dos computadoras se conectaron, una de UCLA y otra de Stanford, y que ahí se le puso otro nombre que no se llamaba internet. Entonces, fue interesante porque eso también ha ayudado mucho a que nosotros hoy en día podamos comunicarnos con muchísima más facilidad y ver, o sea, uno se pone a pensar, yo me pongo a pensar, yo ahora mismo no podría vivir sin internet, pero vemos las personas que vivían antes de esto y ellos podían comunicarse y buscaban la forma.
3: Bueno, tú dices que no puedes vivir sin internet, pero ¿y si se produjera una crisis y si involuciona la red? Y imagínate, ahora con la guerra que teníamos en Estados Unidos e Irán, Irán podía, uno de los recursos que tenía Irán era destruir los cables submarinos por donde se desplaza la información. Y si lo hacía, nos quedábamos sin internet todos. Entonces, ¿cómo nos comunicábamos? ¿Con la botellita?
11: ¿Ah? Con la paloma.
3: ¿Con la paloma? ¿O con la chismosa del barrio? Porque ese era un tipo de internet también, ¿o no?
11: Claro, pero viéndolo desde ese punto, es cierto, uno buscaría la forma de poder comunicarse y de poder entretenerse. Ahora está como muy normalizado que para uno entretenerse uno tiene que estar en el teléfono viendo reels, estar en aplicaciones de entretenimiento como Facebook, TikTok. Y uno se ve sin eso porque hay veces que yo duro 3-4 horas sin internet y yo digo, yo me siento así a pensar, ¿y qué yo voy a hacer? Pero uno busca la manera y yo comienzo a hablar, por ejemplo, yo estuve con una prima compartiendo y a nosotras se nos fue la luz y no teníamos internet. Y por un rato no sabíamos cómo qué hacer y luego nosotras comenzamos a jugar parche, comenzamos a hablar. Y hay veces que por uno estar tan entretenido en el teléfono uno pierde un poco de esa comunicación.
3: Bien, la comunicación es sincrónica, pues tenemos unos niveles ahí de comunicación. Por ejemplo, antes mandaba la carta y el otro la recibía un mes después. Es probable que cuando mandara la carta estuviese emocionado yo cuando la mandaba. Pero cuando el otro la recibía, que me contestaba, yo no sabía cómo estaba o cómo recibió el mensaje. Tenía que volverme el mensaje. Hoy podemos contestar casi al mismo tiempo que recibimos el mensaje. Es una de las grandes ventajas que tenemos, pero con la radio, por ejemplo, el señor o la señora hablan, hay millones de gente que escucha, pero que no siempre tiene la posibilidad de interactuar. La radio fue un adelanto en la comunicación. Cuando se inventó la radio, cuando se aprovecharon las ondas, cuando se creó este invento, como que nos dimos cuenta que era posible llevar la voz de alguien a tantos lugares al mismo tiempo, que el mundo empezó a cambiar. Ya no necesitábamos la paloma para decirle a alguien lo que había ocurrido. Y el telégrafo, que alguien nos mandaba un mensaje y que por unas señales se podía reproducir, el telegrama. Bueno, la comunicación es lo que somos, en cierta medida hoy.
11: Así es.
0: Bueno, yo aquí le escucho y recordé, por ejemplo, ella es muy joven y la forma de los novios comunicarse. Ahora, doctor, es fácil enviar un mensaje por WhatsApp, por una herramienta digital, y decir unas expresiones de cariño, de afecto. Pero antes, cuando a uno le entregaban esa cartita con esos corazoncitos, doctor, dibujados,
3: sí, ese,
0: eso era algo especial.
3: Y ese papel, ese a veces papel, con olor, doña Emma, sí, porque uno tenía que leer un papel, un papel especial a veces, claro, si uno tenía algunos cheles, porque si no tenía, le arrancaba una hoja a la mascota, exacto, ¿verdad? Claro, claro. Y hacía la cartita y la metía en un sobre. Porque el tipo de carta que enviábamos también describía la personalidad que teníamos.
0: Sí.
3: Y las palabras.
11: Y no es lo mismo un mensaje, por más lindo que sea el mensaje, pero no es lo mismo un mensaje que una carta. Entonces, como que se aprecia más.
3: Y se guarda.
0: Además de que a veces en la pareja decir tantas cosas y al tomar un papel y escribir, se vuelven hasta poetas los hombres, doctor, y las mujeres.
3: Sí, poetas, sí, ¿verdad? Realmente.
0: O en aquellos tiempos, porque
3: realmente el cartero era una figura que casi todo el mundo quería ver que llegara a su casa. El cartero.
0: Eran buenas nuevas.
3: Pues ya no hay cartero, doña Emma. No.
0: Ya son mensajería interna de una empresa para llevar un documento, sí, a otro, pero no ya ese contenido de esa carta, que uno deseaba con ansias recibirla y leer lo que estaba escrito ahí de un familiar, de una persona querida que estaba fuera del territorio, en otro pueblo, pero ya todo ha avanzado, doctor.
3: Déjame, pero había una forma de mandar dinero por las cartas.
0: Sí, también.
3: El viaje.
11: Bueno.
0: Doctor.
3: Sí. No. Señores, vamos a una pausa. En breve regresamos.
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7: Doctor, quiero aprovechar para externar nuestras condolencias al colega Emilio Sabiñón por la muerte de su papá, don Emilio Sabiñón Peña. A Emilio, queremos expresar nuestro sentimiento, ¿verdad? Nuestra condolencia con su familia por la muerte de su papá. Vemos una información del Colegio Dominicano de Periodistas en nuestra querida colega Omaira Mañán, también haciéndose partícipe y mostrando su solidaridad como gremio con Emilio Sabiñón y su familia ante esta pérdida irreparable de su padre. Veíamos una publicación de Sabiñón ayer destacando la graduación de uno de sus hijos con honores en la Universidad Autónoma de Santo Domingo, y qué triste hoy ver entonces la información de que falleció su papá.
6: No tenía conocimiento de esa pérdida tan sensible para el buen amigo Emilio Sabiñón. Nuestra solidaridad con él y con toda la familia. Sabemos que cuando perdemos uno de los padres, no importa la edad que tengan, eso es demoledor emocionalmente. Dios obre la debida consolación. Keren, tú tienes el tema de la comunicación en el pasado. La sociedad tan antigua tuvo siempre mecanismos de comunicarse, y algunos eran mecanismos muy selectivos. Como por ejemplo, la comunicación escrita no estaba disponible para todas las gentes. Todavía en República Dominicana, hace algunos años, que de cada 100 dominicanos habían 70 analfabetos. No tenían forma de comunicarse a través de la escritura. Y la escritura se inventa, y con la escritura surge la historia. Todo lo que pasa en el hombre antes de dominar la escritura es prehistoria. ¿Qué te parece a ti eso que inventó el hombre de usar símbolos para comunicar sus ideas por escrito?
8: Bueno, a mí me parece bastante interesante. Yo investigué un poco acerca de la escritura también. Vi que se inventó en Mesopotamia. lo que ahora

0: Ahora es Irak. Y vi que la escritura fueron los sumerios, que fue como el primer pueblo que vivía en Mesopotamia durante ese periodo. Y ellos escribían como en tablillas de arcillas y escribían en símbolos. Vi que también se creó luego lo que era el código Morse, que consiste en escribir a través de puntos y rayas. Y se comunicaban a través de todos estos métodos, pero que al final ellos necesitaban como que avanzar un poco más. Entonces, a través del tiempo, se pudo avanzar un poco y la escritura se fue extendiendo. Entonces, a mí me parece sumamente importante, más para el día de hoy, que uno lo utiliza muchísimo. Uno puede comunicarse no simplemente a través de mensajes de WhatsApp, sino que si uno redacta documentos y todo esto. Y yo siento que las personas que no saben todavía escribir, muchas personas mayores, esto realmente los limita porque, por ejemplo, no pueden leer un libro. Yo me pongo a pensar, no pueden leer un libro, no pueden enviar mensajes. Yo veo, por ejemplo, a mi abuela y ella no sabe mucho utilizar el teléfono y no sabe mucho leer. Entonces, yo veo que realmente es una limitación para ella porque siempre que ella tiene que le mandan un mensaje, ella tiene que pedirle ayuda a otros. O sea, no depende totalmente de sí misma para esto. Entonces,
1: Y a veces puede saber leer, pero no
0: no
1: sabe
0: saber.
1: interactuar con el
0: Sí.
1: teléfono, porque ese también es hoy otro sistema en el que tenemos que alfabetizarnos. Es decir, los niños nacen ya con la habilidad de manejar un celular, una tablet, nacen con esa habilidad,
0: Claro.
1: porque es su tiempo, es como los niños que nacían en una sociedad agrícola. Ellos tenían habilidades para manejar los instrumentos, los utensilios que se utilizaban en su época.
0: Y desde pequeños, a veces hasta de 2 o 3 años, tú ves niño con una tablet, con un teléfono. Entonces es fácil. Ya para ellos como que se van acostumbrando a eso. Y así como usted mencionó, si un niño nace rodeado de ciertos sistemas, por ejemplo, hay niños que desde pequeños saben hablar 2 idiomas porque un padre es
1: Porque
0: de. Claro.
1: lo escuchan, y de hecho, a través de un celular, si a un niño le programan, por ejemplo, el celular en un idioma extranjero, no, un padre decide programárselo en un idioma extranjero, el niño aprende con el celular a entender lo que está viendo, a interactuar. Yo conozco un niño que hablaba como 4 o 5 idiomas con un celular, un niño de aquí, de Barahona. Y uno se preguntaba, ¿y cómo entendía los rusos? Sencillamente porque interactuaba con juegos o con programas que estaban en ruso.
0: Sí, a
1: Y
0: veces.
1: el cerebro es maravilloso, puede captarlo todo.
0: Sí, a veces uno se limita un poco porque yo veo personas que saben 3 y 4 idiomas y algunas personas que sigo en redes que saben tantos idiomas y yo me pregunto cómo con tanta facilidad se les hace como que aprender diversos idiomas y poder interactuarlo así con como si fuera su idioma natal. Y yo me pongo así a verlos y yo a veces intento descargo aplicaciones que me permiten y no es tan fácil como se ve, pero ya esas personas llevan sus años de práctica, interactúan con otros o están recibiendo clases, entonces todo esto les facilita aprender realmente.
1: Bien, y de esas comunicaciones antiguas, ya estamos casi terminando el segmento juvenil. Doña Emma quería decir algo, ya son las 4:41. Doña Emma, se ha ido rápido el tiempo.
2: Así es, pero vamos a tener compromisos para mañana, ya con muchas más informaciones sobre la situación de la Regional de Salud de Barahona. Era un tema que tenía el interés de abordar, pero dimos la oportunidad a nuestra compañera Keren, un tema pendiente desde la semana pasada, y además de que los lunes ella tiene esa sesión especial. No quise abordarlo al inicio del programa porque quería tener uno de mis compañeros para que veamos desde diferentes ámbitos el tema, el lío de la Regional de Salud aquí en Barahona. Se produjo un cambio, el director del Servicio Nacional de Salud, Landrón, dispuso un cambio en la Regional de Salud, parece que nos esperaba, eso ha ocasionado a ciertas situaciones en el Partido Revolucionario Moderno en Barahona, con personas que tenían, ¿verdad?, o tenían algún tipo de vinculación en la regional y se sienten que se tomó una decisión que no debió hacerse, entienden que esa designación, ese cargo correspondía a la provincia de Barahona. Recordemos que el Servicio Nacional Enriquillo abarca las provincias de la región Enriquillo, las cuatro provincias, la sede Barahona, pero tenía intervención en Pedernales, en Independencia, en Bauruco y en Barahona. Entonces, el nuevo incumbente, que la referencia que hemos visto, tiene conocimiento del área de la salud, el director provincial en Independencia, y tenía una asignación nacional en el Servicio Nacional de Salud y que no era tan ajeno a los temas, pero mañana lo vamos a ver porque los puestos son transitorios.
1: Bien, es así. Y también el tiempo en los espacios. El de Acción de la Tarde ha terminado y empieza el que dirige magistralmente, Elpis Pérez. Así que hasta mañana, si Dios lo permite.
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11: ¿Qué tal, amigos? Buenas tardes. Buenas tardes, La Culebra. A continuación, Elpis Pérez con un resumen de las principales noticias del día en República Dominicana y el mundo en las últimas horas. Estos son los titulares. La decisión de los jueces de enviar a juicio de fondo por homicidio involuntario a los hermanos Espaillat genera indignación entre familiares de las víctimas del caso Yachet. El ministro de Hacienda, Joaquín Díaz, resta importancia a la crítica formulada por sectores de la oposición contra el plan anticrisis presentado por el gobierno. El presidente del Senado, Ricardo de los Santos, reitera la disposición del Congreso de trabajar de manera mancomunada para formar y tomar decisiones que beneficien al pueblo dominicano. El gobierno descarta por el momento una revisión de la tarifa eléctrica como parte de las medidas adoptadas para enfrentar el impuesto económico de la actual coyuntura internacional. El Ministerio de Educación informa que remite al Ministerio de Hacienda los expedientes relacionados con reclamaciones derivadas de obras ejecutadas con o sin contrato formal. La Fiscalía del Distrito Nacional continuó hoy la investigación del caso del fallecimiento de una mujer y su hijo en una torre del ensanche Piantini. Y el presidente de los Estados Unidos, Donald Trump, afirma este lunes que el estrecho de Hormuz comenzó a desbloquearse.
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11: Bien, amigos, estos son los detalles. En Santo Domingo, la decisión del primer juzgado de la instrucción del Distrito Nacional generó indignación entre familiares de algunas de las víctimas del colapso de la discoteca Yeset, quienes advirtieron que no descansarán hasta que se haga justicia en el caso. Desde las afueras del Palacio de Justicia, donde la seguridad fue reforzada durante la audiencia, los parientes de las víctimas manifestaron su inconformidad con la decisión del juez Raimundo Mejía de enviar a juicio de fondo por homicidio involuntario a los hermanos Antonio y Maribel Espaillat. Según expresaron, la medida es una muestra de que los propietarios del establecimiento reciben un trato privilegiado por parte del sistema judicial. Los deudos y sobrevivientes, que previo al inicio de la audiencia elevaron oraciones por las víctimas, insistieron en que continuarán su lucha para que se establezca responsabilidad y se haga justicia.
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11: En Santo Domingo, el ministro de Hacienda y Economía, Magín Díaz, resta importancia a la crítica formulada por sectores de la oposición contra el plan anticrisis presentado por el gobierno y aseguró que cuestionar las medidas forma parte del rol que corresponde a los partidos adversarios. El funcionario afirmó que no le molestan los señalamientos realizados contra la propuesta y manifestó que espera que el debate se desarrolle sobre bases técnicas. Díaz sostuvo que resulta complicado para algunos sectores cuestionar las medidas debido a que las principales políticas económicas aplicadas en el país han mantenido una línea similar durante las últimas décadas, independientemente del partido que haya ocupado el poder. En Santo Domingo, el presidente del Senado, Ricardo de los Santos, reiteró la plena disposición del Congreso Nacional de trabajar de manera mancomunada para tomar las decisiones que beneficien al pueblo dominicano al momento de asumir su tarea de analizar el proyecto de ley de medidas de crecimiento económico, simplificación fiscal y mitigación de la crisis internacional. Considero que la pieza legislativa es un plan de mitigación del gobierno dominicano que fue creado con el mayor nivel de sensatez para mitigar una crisis acumulada a raíz de los conflictos bélicos registrados en los últimos años. Por lo tanto, la medida fue hecha de manera justa porque no afectará a las micro, pequeñas y medianas empresas. El presidente del Senado recordó que el órgano legislativo dispuso la creación de una comisión bicameral que será conformada por sectores y diputados, quienes analizarán la propuesta del Poder Ejecutivo.
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11: En Santo Domingo, el gobierno dominicano descartó por el momento la revisión de la tarifa eléctrica como parte de las medidas adoptadas para enfrentar el impacto económico de la actual coyuntura internacional. Así lo informó este lunes el ministro de Energía y Minas, Joel Santos, quien afirmó que no es posible revisar la tarifa eléctrica en muy corto plazo, al considerar que la prioridad es mantener la estabilidad económica mientras se ejecute el paquete fiscal sometido al Congreso Nacional. El funcionario explicó que la focalización de la tarifa eléctrica es una tarea pendiente dentro de la estrategia del sector, pero sostuvo que deberá evaluarse más adelante.
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11: En Santo Domingo, el Ministerio de Educación informó que remitió al Ministerio de Hacienda y Economía los expedientes relacionados con reclamaciones derivadas de obras ejecutadas con o sin contrato formal en cumplimiento de lo establecido en la Ley 16-26. La institución explicó que concluyó las actuaciones administrativas que le corresponden y notificó oficialmente al Ministerio de Hacienda y Economía para que continúe con el proceso de revisión, evaluación y decisión de los casos contemplados en la referida legislación. La ley 1626, promulgada el pasado 1 de mayo, autoriza el pago a contratistas del Estado y crea una comisión especial encargada de revisar las reclamaciones por obras realizadas tanto con contratos formales como sin ellos. Dijo que dicha comisión es presidida por el Ministerio de Hacienda y Economía. De acuerdo con el MINER, una vez agotadas las etapas bajo su responsabilidad, corresponde ahora a las instancias establecidas en la ley llevar a cabo la validación y determinación final sobre los expedientes sometidos. En Santo Domingo, la Fiscalía del Distrito Nacional continuó la investigación del caso del fallecimiento de una mujer y su hijo en una torre del ensanche Piantini, con miras a determinar cómo penetró el monóxido de carbono que provocó la tragedia. Aunque un análisis toxicológico practicado por el Instituto Nacional de Ciencias Forenses a los cuerpos determinó que la causa del fallecimiento fue la inhalación de monóxido de carbono, no se sabe a ciencia cierta cómo ocurrió el hecho, tomando en cuenta que el apartamento está ubicado en la cuarta planta del edificio. El hecho ocurrió en la torre Arpel 07 de dicho ensanche. Se supo que para este lunes la Fiscalía del Distrito Nacional tiene contemplado interrogar nuevamente a Carolyn Milagros Pérez, única sobreviviente de la tragedia. Por el momento no se sabe si a ciencia cierta cómo el monóxido de carbono pudo penetrar a un apartamento ubicado en la cuarta planta del edificio.
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11: Bien, amigos, finalmente en los Estados Unidos, el presidente de los Estados Unidos de Norteamérica, Donald Trump, afirmó este lunes que el estrecho de Hormuz comenzó a desbloquearse. Según dijo, varios barcos cargados de petróleo ya salieron del paso estratégico tras el principio de acuerdo con Irán para frenar las hostilidades y reabrir el tráfico marítimo. El primer ministro de Pakistán, Shehbaz Sharif, adelantó el impacto y lo definió como un acuerdo de paz. La ratificación será el viernes 19 de junio en Ginebra, Suiza, según confirmó Sharif, y respaldaron ambas partes. Una primera fase pondrá la guerra y reabrirá a Hormuz. Después comenzarán las negociaciones sobre el programa nuclear iraní.
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11: Bien, amigos, aquí estamos en los deportes. De resumen de Palma Informa. España no fue capaz de encontrar portería ante la debutante Cabo Verde este lunes en Atlanta, en su debut en el Mundial, en un empate sin goles que no pudo voltear Lamine Yamal tras disponer de 25 minutos de juego en su bautizo en el gran torneo. En el duelo inaugural del Cuerpo H, Grupo H, cuya primera jornada se cierra este lunes con el duelo entre Uruguay y Arabia Saudita, la campeona de Europa, señalada como una de las grandes favoritas del Mundial, se dio un baño de realidad. La Roja dominó con autoridad, pero se topó con un equipo africano solidario, concentrado y de gran nivel físico, salvado en un par de ocasiones por su portero, Bocina Héroe, en un Mundial recién cumplido, los 40 años, que terminó entre lágrimas y elegido como mejor jugador del duelo. Bien, amigos, finalmente en los deportes, de resumen de Palma Informa. Estos son los juegos de hoy en las grandes ligas. Miami en Filadelfia a las 6:40 de la tarde. Kansas City en Washington a las 6:45. New York en Cincinnati a las 7:10 de la noche. San Diego en San Luis a las 7:45. Colorado en Chicago y Minnesota en Texas a las 8:05. Detroit en Houston a las 8:10. Los Ángeles en Arizona y Pittsburgh en Atlantis. Eso es a las 9:40. Y Finalmente, Tampa Bay en Los Ángeles. Eso es a las 10 de la noche.
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11: Bien, amigos, este fue un resumen de las principales noticias del día en República Dominicana y el mundo en las últimas horas por la emisora más potente del sur dominicano, Palma FM. Retransmitiente en Barahona, La Mega, 105.1 FM, Vibra Radio, Radio 1410 y Radio Barahona Internacional como emisora matriz para Radio Caracol y Cosmos, 99.1 FM en Aso de Compostela, Radio Neiva y Escala 106 FM en Neiva, Radio Pedernales y Trueno 99.3 FM en Pedernales, Radio Jimaní y Pesa 92.3 FM en Jimaní. Nadie pega más duro que nosotros. Operador técnico Miguel Pérez, redacción Emma Pérez y Antonia Acosta, director de prensa Leo Corniel. 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Voz informativa, Elpis Pérez, la hora 4:57.
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Llegando y saludando, ¿qué tal todo? Buenas tardes, saludito. Saludo para todos ustedes. Gracias por estar ahí siempre en conexión con Palma 90.7. La parte alta de este lunes 15 de junio 2026. Chico Tommy está aquí como siempre, entregándote lo mejor, esta ola de salsa. Para que vos del estrés, disfrútelo hasta las 6, la hora de la salsa en vivo. ¡Vamos a vivirlo! ¡Hola, Yuki!

Chico Tommy, Chico Tommy, Cristian Burke, que carretereando, Antillo de Asua, Mella, provincia de Independencia. Aquí me acompaña amigo Sabolón ahí, dame un bre allá en Dabola Agrícola Asua, a mi primo Jorge Borges que está activo ahí junto a Vicente La Cusubia. Y ponme ahí, date un chance, de Luis Enrique. Nos fuimos con Tommy, Tommy, el duro de esta hora. ¡Ay! No me dejes de a Nisa ni al señor Méndez. Nos fuimos, Tommy.

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Chico Tommy, de lo mío personal. Chico Tommy, quiero felicitar una grande, mi amiga Messi Ceja, que está de fiesta de cumpleaños. La saluda la presidenta activa, la Mella, que siempre está en sintonía con Palma 90. La...

0: una lista inmensa de cumpleañeros. Le deseamos lo mejor a todos. Déjame ver, bombón. Quiere felicitar a la presidenta también y a su nieto. Adelante, bombón.
1: Ay, mamá, sí, ya mi hermano el Chico Tommy en la hora de la salsa por Palma. Ay, sí. 90. Mira, hermano, saludos a los nacionales e internacionales. Entre ellas está nuestra presidenta, que hoy estás de cumpleaños, Mechi Celja. Muchas felicidades para ella y bendiciones también. Muchos saludos y muchas felicidades para Hendrik, mi nieto mayor que cumple 10 añitos hoy. Ay, mamacilla. Hendrik Chávez, ahí en Patterson, New Jersey. Ya lo saben, felicidades Mechi, felicidades Hendrik. Sigan nacionales e internacionales. Doctor Sánchez, tú eres mío también. La hora.

Buenas tardes, chico Tommy. De tu Santo Domingo, la chica misteriosa, como me has bautizado. Espero que usted y toda su familia y los oyentes hayan tenido un excelente fin de semana. Ya estamos por aquí iniciando una tarde salsera, como siempre. Me gustaría una salsa de Alex Bueno, en Jardín Prohibido.

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Queremos felicitarlo de forma especial a todos los cumpleañeros en este día de Happy Nayala Román Reyes. Sus padres, Julio Román y Tita Reyes, nuestra compañera acá, sus hermanitos también felicitan a Nayala Román Reyes en su cumpleaños.

buenas tardes, chicos. Tommy el Pinto, el merengue del Mayildito. Me va, ya usted sabe, en sintonía total con Palma 90.

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Río sin Babón Santana y el día de hoy se fue suave. Siempre con su hija heredera, Fergie Santana, Pirón y la familia. Saludos para el Gaby de San Juan. Saludos al chofer, también cobrador de San Juan. Mi gente de transporte está en Erengue. Fieles ahí esta radio. Qué bueno, gracias por esa conexión. Pegadito como en Palma hasta las 8.

Tommy, DJ Maxwell desde Santo Domingo. Saluditos especiales para todos los que están escuchando Meren Palma hasta las 8. Hey, chico Tommy, colócame el tema de Carlos Manuel El Zafiro. Oye, no me pagues con cheque. Esto es hasta las 8. Meren Palma, por la emisora que no se pierde en carretera.

Bueno, bueno, qué bonito es este inicio de semana, lunes. Lunes por la tarde. Ahí está mi amiga Isis Rodríguez con su compañero de viaje, Palma 90.7, disfrutando de Mer en Palma hasta las 8. Me dice que le salude a su hermano José del Carmen Urbáez en el sector Los Maestros. Ese es mi amigo también y solicitó este tema. Ahí está Isis. Isis, llegó tu turno. Disfrútalo.

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Saludos, mi hermano Chico Tommy, aquí a la espera de la capital del mundo, reportando sintonía, sobreviviendo al lunes. En el día de hoy yo quiero un merengue de la mejor orquesta de merengue jamás creada en la República Dominicana, la Orquesta Internacional. ¿De qué me sirvió quererte? Y aprovechar para mandarle felicitaciones a la presidenta, Mechi Ceija, y también al nieto del de nosotros, el DJ Bombón. ¡Ay, mamacilla!

0: Peña quiere saludar, felicitar a la presidenta en el día de hoy. Vamos a escucharnos, Sócrates. Adelante.
1: El chico Tommy en la mera, mera crema está chico Tommy.
0: Ay, sí.
1: En la monstra, en ese 90.7. Chico Tommy, mira, nuestra presidenta Meche Seija cumple hoy años. Uh-huh. Está cumpliendo sus 28 primaveras. Como siempre digo, como decía cuando estaba pequeño el sargento Peña, mi hijo, está de happy birthday to you. Muchas bendiciones. Mira, por ahí está la Mella, por ahí anda Miguelina, por ahí anda Alonso, por ahí anda Cristian Borque, Wirkin, Otto, Caruaz, Chubasque, Bombón, Dorsú, el camionero internacional Franklin 22 y Lidio y Rosalba 69. Bendiciones, chico Tommy. Qué cara más bonita tiene esa niña, ¿eh? Muchas bendiciones.
0: Me cuida Sócrates Peña por allá. Felicidades también para Nayara Román Reyes, la hija de Julio Román y Tita Reyes. Ay, sí.

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Elvis Sánchez, tranquilito siempre, disfrutando. Pero bueno, ay sí. Seguimos con esto, y Aníbal Bravo interpretando Bobby Rafael. Ahí está la llorona. Ay sí, disfrútalo. Dios mío, el tiempo apremia. 7:49 en toda la República Dominicana. Disfrútalo. Hola, yo fui.

0: Acevedo se despide, Meren Palma, hasta las 8 en breve, salsa y merengue.
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